Martínez, talento bachatero de la República Dominicana. Sonando por esta radial. La grandota del Cibao, Vladimir Rodríguez contigo. Dale para usted buscarlo. Y en las plataformas digitales también. Tony Sin Pauta. Ese de nosotros.

0: Oficialmente, hola, ¿qué tal? Saludos, buenas noches, mi gente de Moca, República Dominicana y el mundo, que nos sintonizan cada noche a esta hora, a través de esta gran grandota de todo el Cibao, Radio Ideal 99.5 FM, a nivel de nuestro Facebook Live, a nivel de la web de la emisora, en este viernes por la noche, viernes, que te quiero viernes, viernes de fin de semana, 18 de septiembre de 2026, adiós y la gracia por todas las cosas, a ustedes favor de la sintonía, que noche tras noche nos acompañan para estar ahí con este programazo líder musical de cada noche. Este es el super tablazo musical. Brandy Rodríguez aquí contigo. El más tropical de todo el Cibao. El poder de la radio. El poder de la animación radial. El poder de la noche. Hasta las 9 estoy aquí. Una hora completita con este programa. 11 años contigo. Llevando alegría y buena música a todos los pueblos del Cibao. El país y el mundo desde Moca. Capital agrícola del país. Recuerda que los mocanos somos secos, sacudidos y medio por buen cajón.
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0: no hay para nadie esta hora. Recuerden que hay un teléfono doble vía para que nos llamen. Es el 809-578-2730 de la línea. La vía WhatsApp para tu mini mensaje, tu nota de voz. 829-857-4040. Quédate ahí conmigo hasta las 9. Una hora completita con este programa.
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0: Hasta las 9 estoy aquí, una hora completita con este programa. Fin de semana, viernes por la noche, viernes social. No hay para nadie.
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0: Déjame irme de inmediato con esta la música de esta agrupación, este tema.
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0: Que sigue rompiendo, sonando nacional e internacional. En las radios de todo el Cibao y el país. Disponible en YouTube este tema y en las plataformas digitales. Síganlo en las redes sociales, este artista.
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0: Ícono del merengue típico de la República Dominicana. Con esta agrupación que tocan. Tocan. Duro, duro, duro. Aquí está mi amigo Querubi Ortiz y Querubanda. Con este tema. Aquí.

0: Payuta a buscarlo. Síganlo en la plataforma digital. Sonando en vivo por esta Javi Ideal. Franklin Rodríguez contigo. Mario González. Ese es de nosotros. Haciendo un tremendo trabajo con ese gran artista, Querubio Ortiz y Querubanda. Hasta las 9 estoy aquí sin parar. Super tablazo musical.
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0: Por esta Radio Ideal 99.5 FM. A nivel de nuestro Facebook Live. A nivel de la web televisora. Mi gente de Moca, Santiago, el Cibao, el país. Todo Estados Unidos. Mi gente de Canadá. Mi gente de Puerto Rico, de Colombia, de Ecuador, de Guatemala. Mi gente de Santiago, de Chile, que siempre están ahí con nosotros. Mi gente de Miami, Florida. Que siempre están en sintonía con este programa cada noche. En este viernes, totalmente en vivo, viernes social, 18 de septiembre de 2026. No hay para nadie.
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0: El saludo por ahí para mi estimado amigo y hermano, el capitán Johnny Camacho, el hombre del programa caliente. Mañana sábado, 1:00 p.m, por esta emisora, un programa de información.
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0: Ahí estará mi amigo el capitán Johnny Camacho junto a su... Junto a mi amigo Ramón Gustavo. Que siempre están activos con nosotros.
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0: Hasta las 9 estoy por aquí sin parar. Déjame irme con otro tema. Este artista, ícono del merengue en la República Dominicana. Más de 40 años de trayectoria artística, musical.
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0: Este tema que está sonando nacional e internacional. Disponible en YouTube y en la

0: ícono del merengue en la República Dominicana, el Negrito de Villa, Sergio Vargas, sonando por esta radio ideal. 99.5 FM, la grandota del Cibao. Técnico, dije contigo, dale para YouTube buscar ese tema, síguelo en las plataformas digitales. Sí. El intruso, Oliver Vargas. Saludo, haciendo un tremendo trabajo con ese gran artista, Sergio Vargas.
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0: Este programa, esta emisora, transmitiendo en vivo desde Moca, capital agrícola del país. Ay. Recuerda que los mocanos somos secos, sacudí y me dio por buen cajón.
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0: El saludo por ahí para nuestra amiga.

0: saludo para nuestro amigo Enma Planadeibo, que siempre está activo con nosotros. Muchas gracias por la sintonía, Enma Planadeibo.
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0: Déjame seguir arriba con más música. Voy con este artista, otro ícono del merengue en la República Dominicana. Bosquina. Canta lindo, una voz melodóica increíble tiene este artista. Hoy, canta lindo, lindo del merengue. Con este tema que está súper pegado nacional e internacional.
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0: Aquí está Carlos David con este tema. Por un beso tuyo.

bonito ese tema de ese artista, ícono del merengue en la República Dominicana, Carlos David. Por un beso tuyo, dale para ayudar a buscarlo, síganlo en las plataformas digitales. Sonando con Brenny Rodríguez, por esta Javi Leal, la grandota del Cibao. Hasta las 9 estoy aquí, sin parar. Super tablazo musical, 11 años contigo. Así que ya lo sabes. Déjame colocar en esta...

está de fiesta de cumpleaños. Cumpliendo su cumpleaños número 83. 83 años de historia. Nuestra Mayimba. Gloria del merengue típico dominicano. Muchas felicidades. Dios le dé 100 años más. Miles de bendiciones. Y que la siga pasando bien. De parte de este programa, Braylis Rodríguez. Por esta radio ideal, la grandota. La Mayimba.

hasta las 9 estoy por aquí sin parar. Super tablazo musical. Déjame irme ahora con mi gente buena. Mi gente buena que suena cada noche por este programa. Por esta radio ideal, la grandota. Mocanos como tú y como yo, mocanos de pura cepa. Mi gente buena del Grupo Legión.

0: Lo que bonito ese tema, mi gente buena del grupo Legión. Dale para ayudar a buscarlo, síguelo en las plataformas digitales. Sonando conmigo, Brandy Rodríguez, por esta Javi Ideal, la grandota del Cibao. Saludos para nuestros amigos Sergio y Tony, que siempre están activos con nosotros. Mi gente buena del grupo Legión. Un cortecito comercial, vengo en breve, no le cambie, que estoy aquí hasta las 9.
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0: República Dominicana. Mi querido primo Henry Castro. Sonando por esta Javi Ideal. La grandota del Cibao, Lenny Rodríguez contigo. Dale para YouTube a buscar ese tema. Síganme en las plataformas digitales. La quiero para mí, pegadito. Mi querido primo Henry Castro. ¿Le gusta ese tema, licenciado Ángel Pérez? Siempre activo con nosotros de la comunidad de Guaucimoca. La familia Cepeda activa, doña Cira Cepeda. Ángel Cifrido que está por ahí. También para un saludo para Dorca Hidalgo y Antonio Gómez, que están en sintonía en Guaucimoca. Siempre activo junto al licenciado Ángel Pérez. También el saludo para mi gente del Super Colmado de los Pariguayos, Freddy. El popular Freddy, nuestro amigo Hermello. También saludo para el 04, que está de cumpleaños, estuvo de cumpleaños en el día de ayer. Un tremendo fiestón ahí en el Super Colmado de los Pariguayos. El 04, ese es de nosotros. Gracias por la sintonía. Licenciado Ángel Pérez, en sintonía siempre con nosotros.
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0: Sigo arriba con más música, voy arriba ahora con bachata de la buena. Con este talento bachatero de la República Dominicana. Llegó, se pegó y se quedó en el gusto del pueblo. Aquí está Tony B, Tony Batista, con esta bachata. ¿Quién? Óyala ahí, qué bonita.

bonito ese tema, esa bachata. ¿Quién? Tony B. Tony Batista, talento bachatero de la República Dominicana, llegó, se quedó y se pegó en el gusto del pueblo. Dale para ayudar a buscarla, síguelo en las plataformas digitales. Sonando conmigo, Blanny Rodríguez, por esta Javineal, la grandota del Cibao. Déjame colocar otra vez a mi gente buena con este otro tema del grupo Legión. Atención, Sergio. Ya lo

¡Ay, pero qué bonito! Mi gente buena del Grupo Legión, dale para ayudar a buscarlo, síganlo en las plataformas digitales. Sonando por esta Javi Ideal. La grandota del Cibao, Brani Rodríguez contigo. Viernes por la noche, 18 de septiembre de 2026. No hay para nadie. Déjame colocar este otro merenguero mocano como tú y como yo, mocano de pura cepa. Defendiendo el merengue. Aquí está Rudy Robinson con este tema. No se imagina que la quiero.

0: tú sabes, cacareando en inglés, defendiendo el merengue. Ay, pero qué bonito, Rudy Robinson. Dale, pues, usted buscarlo. Síganlo en las plataformas digitales. Hablando con Bailey Jodillo, por detrás de Vidal. La grandota. Con este tema me despido. Sean felices. El domingo nos vemos, 5 de la tarde, por esta emisora. Y el próximo lunes estamos aquí en este programa otra vez. Dani Rodríguez estuvo con ustedes. Bendiciones. Bye, bye, República Dominicana.
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3: Amables oyentes, muy buenas noches. 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
1: Vamos a seguir este viaje imaginario por el mundo del recuerdo con estas joyas musicales que estamos colocando por acá, en este momento para recordar.

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1: Mis amigos, sin tiempo para más, finaliza una vez más su programa estelar de cada noche. Un momento para recordar a todas las personas que nos acompañaron hasta esta hora, mil gracias por su sintonía. La invitación queda extensa para que mañana, Dios mediante, a partir de las 9 de la noche, estén con nosotros. Tuvo el placer de acompañarle su amigo siempre, Chono Santos, miembro activo de la Asociación de Productores de Programas de Radio, Televisión y Medios Escritos de la provincia de Espaillat y de la Unión Nacional de Trabajadores de la Comunicación. Pasen todos una feliz noche y que Dios le bendiga siempre.

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1: Saludos, buenas noches deportistas de toda la República Dominicana, Sermundo. Aquí estamos. De esta manera iniciamos lo que es el toque de queda deportivo, ese espacio, La Maquinaria. 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En este viernes 18 de septiembre del año 2026, a Dios las gracias, a ustedes que se mantienen con nosotros de una forma u otra a través de la grandota en los 99.5 de su dial y en el internet por www.ideal995.com. Estaremos hablando del béisbol de Grandes Ligas, donde estamos llegando al penúltimo fin de semana de la temporada regular. Increíble, por cierto, qué rápido pasa el tiempo. Hace aproximadamente casi 6 meses que se le daba inicio al mismo y hoy en día estamos llegando a la postrimería de una temporada regular con muchas y altas y bajas. Jugadores del béisbol de la República Dominicana, o jugadores dominicanos más bien, que tienen mucho, han quedado mucho a deber. Otros han cumplido, otros están ahí en término medio, pero hay otro que en verdad, no sabemos qué ha pasado en este 2026. Los números de las diferentes loterías nacional, Palé y Loteca en la noche de hoy fueron los siguientes. En la nacional, 43, 59, 36. En la Leicha, 01, 85, 64. En la Loteca te toca 58, 43 y 91. En la primera noche, 43, 50, 68. En la Anguila, 70, 60, 49. Los números que salieron en la diferente lotería en la edición de hoy viernes. Vamos de inmediato al béisbol de Grandes Ligas. Series interesantes que iniciaban también a partir de hoy. El equipo de Tampa Bay se enfrenta en una serie de 3 juegos a los Medias Rojas de Boston, lanzando Ranger Suárez, el venezolano, por el equipo de Boston. También iniciando la serie de Milwaukee y los Orioles de Baltimore. Pero de igual forma, también iniciando la serie de los Medias Blancas y Detroit. Pero Toronto-Texas también es una buena serie, aunque el equipo de Texas buscando la forma de clasificar ante con el equipo de los Astros de Houston, que es una lucha férrea entre esos dos equipos, también está. Houston y Atlanta buscando la forma de clinchar la división este de la Liga Nacional, que está a 5 juegos su número mágico. Seattle y Colorado en una serie también importante para el equipo de Seattle, no para Colorado, porque Colorado hace rato que está descalificado. 0-0 también una serie importante de Washington y los Cardenales. Miami y San Diego buscando la forma de clasificar, el equipo de los Padres de San Diego. Vamos de inmediato, Milwaukee y los Orioles, a ese encuentro en casa. Está ese encuentro, está 5-3 favoreciendo el equipo de Milwaukee en la conclusión del noveno. A ese encuentro en casa, dígale que no. 3-3 el tercio. 3-3 el tercio, 3-3 la mitad. Y 5-3 se mantiene favoreciendo a...

0: Se ponchó tres por el equipo de los Orioles en la jornada hasta el momento. En otro encuentro, 8-8 Detroit y White Sox en la parte alta del octavo. 6 para Texas, 1 Toronto en la parte baja del sexto. 4 Atlanta no Houston en la conclusión del octavo. 4 Colorado, 3 Seattle. Así concluyó en 6 entradas. Buen centro del encuentro está 4-3 favoreciendo a Colorado. 9 para Washington, 3-0 el equipo de los Cardenales. 2-0 Minnesota derrotando a los Angelinos en la conclusión del tercero. 1 para Miami, 0 el equipo de San Diego. Ese encuentro está en la conclusión de la tercera entrada. 5 los Yankees, 0 Arizona en la conclusión del tercero. 0-0 Dodgers y San Francisco iniciando el encuentro en este momento. 6 Cincinnati, 4 los Cachorros. 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El equipo de los Phillies está pasando por un momento medio difícil. Lanzadores, jugadores que se han lesionado prácticamente en la altura donde más realmente es, donde son más imprescindibles los jugadores. Las lesiones a veces se complica un poquito, pero en verdad el equipo de los Phillies anda buscando ya no ganar la división este de la Liga Nacional, sino clasificar. No de la forma que ellos realmente lo esperaban, pero el béisbol es una caja de sorpresa. Esa es una pura realidad. En otro orden, Marilady Paulino sigue haciendo historia en los 400 metros. Estaba corriendo en Londres. Y la dominicana hizo 48.74 en la tarde de hoy para de esa manera entonces obtener otra victoria más y cerrar prácticamente el año con una victoria importante para ella como corredora, pero también de igual manera en sentido general. Vamos a un corte de publicidad. Cuando regresemos, más informaciones aquí en ese espacio, La Maquinaria. No se mueva.
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1: Seguimos de vuelta con su espacio El Toque de Queda, la maquinaria deportiva a través de los 99.5 con un servidor Cristian Abreu en este viernes. Último programa de la semana, pero de igual manera el penúltimo del béisbol de las Grandes Ligas. 18 de septiembre del 2026. Adiós, las gracias a ustedes, como siempre, están con nosotros a través de los 99.5, la grandota ya de este Moca, República Dominicana. Saludo para Virginia. Virginia en Rancho Viejo. Gracias también a los primos, que siempre son fieles oyentes del espacio La Maquinaria Deportiva en Rancho Viejo, La Penda, La Vega. Gracias también a Nestalí en el cruce de la Torre y a los demás oyentes que siempre están QAP con el espacio La Maquinaria Deportiva noche tras noche. Decíamos antes de la pausa, Marilé de Paulino lo gana todo. Liquida en Aló Londón, eso es en Londres, y cierra en 2026 inolvidable. Una joven dominicana de Baní se ha echado el mundo del atletismo en los bolsillos. Eso es indiscutible. Pero hay una vegana, Lirangi Alonso, también se despide con un título del Memorial Janusza. Eso es en Polonia. Es decir, que en esa parte nosotros, como país dominicano, estamos bien representados. Uno en los 100 metros planos y en el lugar de los 400 metros con Marilady Paulino, no tenemos un 2027 que promete mucho más de lo que realmente un 2026 inolvidable, donde tanto Marilady como Lirangi son corredores de atletismo que han puesto a pensar mucho al contrincante. Por ejemplo, Marilady, yo estaba escuchando una entrevista la semana pasada relacionado a ella, y ella dice que ha estado tratando de mejorar lo que es el arranque, porque ella dice que inicia un poquito lento, pero que al final ella lo da el todo por el todo, y hay que ella aproveche cuando al contrario se está desgastando. Marilady en un sentido está calentando. O sea, ya esa palabra la estoy poniendo yo. Pero en el caso de hoy, se enfrentaba a una corredora norteamericana. Tengo el nombre por aquí. Déjame buscarle para dar el dato concreto. Dar un dato concreto. Y la joven Jenry Janger, norteamericana, terminó con 49.85, y la dominicana terminó con 48.74. Aunque estoy viendo en la nota que dice que la dominicana Marilady de Paulino terminó con 48.89 segundos, superando con autoridad en la recta final y su principal contendora, la noruega Jerimer Janger, con 49.85 segundos en la segunda posición. Quien lideró la mayor parte de la prueba, y la jamaiquina Nikisha Pace, con 49.39, quedó en tercer lugar de esta prueba que se estuvo llevando a cabo en Londres. Tuvo que afianzarse prácticamente en la última recta, pero esta jovencita noruega la puso a pensar a la dominicana, claro. Pero vuelvo y le reitero, ya estuvo diciendo en una entrevista que escuché en esta semana, de que ella está tratando de de mejorar su arranque, que es un poquito lento, pero la zancadilla, la consistencia que tiene Mary Lady, al final pasa a lo demás, y este año, en un sentido, ella estuvo impecable, extraordinaria. Todo lo que uno diga de Mary Lady ahora mismo queda pequeño. Y Lirangi la vegana, también ha tenido buenas actuaciones y logró cerrar el año 2026 ganando. Eso es interesante, ¿eh? Eso es muy interesante. En otro orden continúa el TBS de Santo Domingo en su edición número 50 de este año 2026. El día 2 de octubre está iniciando el de Moca, pero de igual manera el de Tamboril. El Súper de Tamboril en la próxima semana también estará iniciando un baloncesto que ha ido tomando auge a nivel nacional, este de Tamboril. Regresándose al béisbol de Grandes Ligas, Detroit 11, White Sox 8, ese encuentro está en la parte baja del octavo. 6 para Texas, 1 Toronto, en la conclusión del séptimo. 4 Atlanta, 2 para Houston, en la conclusión del noveno. 4-4 Seattle y Colorado, en la conclusión del séptimo. 9 para Washington, 0 San Luis, en la parte alta del octavo. 2 para Minnesota, 0 Los Angelinos, en la parte baja de la cuarta entrada. 1 Miami, 0 San Diego, en la conclusión de la cuarta entrada. Yankees y Arizona, 6 para Yankees, 2 Arizona. 1-1 San Francisco y los Dodgers. A los Dodgers le está restando 4 juegos con una asistencia de 45,000 fanáticos para completar 4 millones de fanáticos en año consecutivo. 4, ¿eh? Pero de los restantes 9 juegos que quedan, el equipo de los Dodgers estará superando esa cifra de 4 millones una vez más para el 2026. En otro orden, ya que son historia, 6 para Cincinnati, 4 los Cachorros, 8 Pittsburgh, 5 Kansas City, 5 Guardianes, 3 para Oakland, 4 para Boston, 2 el equipo de Tampa. En ese encuentro, el dominicano Junior Caminero, en la noche de hoy, estuvo de 3-1 con una remolcada, el dominicano Junior Caminero. Vamos a ver entonces Jordan Álvarez, que anda buscando la triple corona del béisbol de las Grandes Ligas, específicamente en la Liga Americana. 6 para los Mets, 3 el equipo de Filadelfia. En ese encuentro, Juan Soto de 5-3, con una anotada, 3 remolcadas, incluyendo cuadrangular, el número 26 de la temporada, pero la remolcada número 64 para el dominicano Juan José Soto Pacheco. Los Yankees hoy colocaron a Aaron Josh en lista de 10 días, una vez más, en lista de lesionado por 10 días, al norteamericano Aaron Josh. Vamos a ver por aquí el encuentro de Houston. Vamos a ver de los Astros de Houston. Encuentro que está 6-2, favoreciendo a los Bravos de Atlanta en la parte alta de la novena entrada. Jordan Álvarez 2-1 con 2 bases por bolas. Ya en la postrimería de la temporada, ya muchos de los lanzadores prefieren darle base por bola a estos jugadores que andan buscando o los que están bien calientes durante toda la temporada del béisbol de las Grandes Ligas. Texas se enfrenta al equipo de Toronto. Vamos a ver a Ezequiel Durán de 4-1. Ezequiel Durán de 4-1, 6-1 el equipo de Texas derrotando a los Azulejos de Toronto. De 4-1 con un anotado en la remolcada para el dominicano Ezequiel Durán. Vladimir Guerrero Jr. de 3-1 con un ponche el dominicano Vladimir Guerrero Jr. Vamos a la jornada para mañana sábado. Rápido, para mañana sábado, en este programa especial de la Maquinaria Deportiva, donde estamos en un compromiso y por esa razón no estuvimos en cabina como siempre. Jornada para mañana, aquí en su espacio, la Maquinaria Deportiva, sábado 19 de septiembre del 2026. Detroit se enfrenta a White Sox a la 1:10. Jason Jover frente a Jaren Burley. Milwaukee en Baltimore a las 4:05. Robert Sear frente a Trevor Rogers. Boston se enfrenta a Tampa a las 4:10. Peyton Thor frente al dominicano Mocano de Cacique Freddy Peralta. En las últimas presentaciones, específicamente en las últimas 23 entradas, ha permitido 2 carreras el dominicano Freddy Peralta. Que se ha encontrado consigo mismo, tiene la confianza, y el equipo de Tampa Bay es realmente una organización que los lanzadores como que lo cambia en el sentido para bien. No importa quién sea, esa organización ha tenido siempre éxito con los lanzadores, no importa que sean novatos, pero de igual manera que tenga un estatus ya realizado en el béisbol en sentido general. Filadelfia se enfrentará a los Mets a las 4:10. Andrew Page frente a Christopher Stott. Oakland se enfrentará a Guardianes a las 6:40. Jake López frente a Tanner Bieber. Los Cachorros en Cincinnati a las 6:40. Matthew Boyd frente a Nilo Dolo. Kansas City en Pittsburgh a la misma hora. Noah Cameron frente a Bobby Chandler. Los Bravos se enfrentarán, vamos a ver aquí, se ha modificado el asuntito, entonces decimos que Toronto en Texas a las 7:05, el dominicano Soriano frente a Quantrill. Atlanta en Houston a las 7:10, Greyhounds frente a Harden Wosolowski. Washington en San Luis a las 7:15. Andrew Álvarez frente a Marco Grobery. Seattle se enfrenta a Colorado a las 8:10. Brett Miller frente a Tony Sugano. Los Yankees en Arizona a las 8:10. Kyle Schwarber frente a Brandon Paddock. Ese Schwarber, yo pienso que sería el Cy Young de la Liga Americana. Hasta el día de hoy tiene el carril de adentro para ser el Cy Young del equipo de los Yankees en este 2026. Miami en San Diego a las 8:40, Eury Pérez frente a Carlos Mays. San Francisco en los Dodgers a las 9:10. Logan Webb frente a Justin Wesorowski. Y finalmente Minnesota se enfrentará a los Angelinos a las 9:38. Jot Rian frente a Ryan Dempster es la jornada para mañana relacionado al béisbol de las Grandes Ligas. Actualizando la pizarra para concluir con el programa en la noche de hoy, está de la siguiente manera. En este viernes 18 de septiembre del 2026, 6 para Milwaukee, 5 el equipo de Baltimore. Se encuentra está en la conclusión de la entrada número 10. 11 Detroit, 8 para los Medias Blancas en el noveno. 6 para Texas, 1 Toronto en la conclusión del octavo. 6 Atlanta, 2 para Houston en la conclusión del noveno. 4-4 Seattle y Colorado en la parte baja del octavo. 9 Washington, 1 San Luis en el noveno. 2 para Minnesota, 0 Angelinos en la parte baja de la quinta entrada. Miami San Diego se mantiene 1-0 favoreciendo el equipo de los Marlins. Ese encuentro está en la conclusión de la cuarta entrada. 6 para Yankees, 2 Arizona en la conclusión de la cuarta entrada. 1-1 San Francisco y los Dodgers en el segundo episodio. Finales, 6 Cincinnati, 4 para los Cachorros de Chicago. Vamos a ver si el dominicano La Cocoa, Eli Veracruz, de 2-2, con 2 bases por bolas. Pick Gron Armstrong, de 5-0, con 3 ponches, anda buscando 3 bases robadas para llegar a 40-40 en el béisbol de las Grandes Ligas. Este superjugador del equipo de los Cachorros de Chicago, que fue cambiado en un momento, por el equipo de los Metros de Nueva York en el béisbol de las Grandes Ligas. Continuando entonces con más encuentros que son historia, decirle que 5 Guardianes, 3 para Oakland, 8 Pittsburgh, 5 Kansas City y 4 para Boston, 2 el equipo de Tampa Bay. Así están los encuentros que son historia y lo demás en progreso aquí en ese espacio, La Maquinaria Deportiva. De esta manera hemos llegado a la parte final del espacio en este viernes 18 de septiembre del 2026. 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Un servidor, Cristian Abreu, en los controles. Nuestro ingeniero de sonido, La Gacela. A Dios las gracias, a ustedes que siempre están ahí, noche tras noches, con el espacio La Maquinaria Deportiva. Deseándole un feliz fin de semana y que el Altísimo me le conceda todo lo que él cree entienda, para que el lunes, Dios mediante, estaremos juntos una vez más con una nueva entrega y el programa La Maquinaria Deportiva. Buenas noches, bye bye.
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Amigos, hola, ¿qué tal para todos ustedes? Un feliz, hermosísimo día a través de HIPM Radio Ideal. Presentamos tu espacio acostumbrado de cada sábado, tu programa de lujo. Así cantaba Javier Solís. Como siempre contigo, Emmanuel de Jesús Mireles. Saludo para doña Hilda Castillo, para Ingrid, para nuestro amigo Viejo Sánchez. También para Liz, para él, allá en Los López. A María en Los Montones de San José de las Matas. Saludo para Claudia Veras, también para Argentina y Lili. A nuestro amigo Cachi en la cafetería de Rafaelito Medicina. Y a todo el personal de Rafaelito, un saludo especial. Así cantaba Javier Solís. Perdóname mi vida. Saludo para Rosa Figueroa.

Así cantaba Javier Solís, Radio Ideal. Saludos para Miguel Infante, para Negrita, también para Marianely Ramos, para Alfredo Paulino, en sintonía también en Cutupula Vega, a Elena y a Martín, y también Antonio Concepción. Así cantaba Javier Solís. De Mario de Jesús, de República Dominicana, la canción del título más corto, y...

cantaba Javier Solís. 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

6:43. Esta es la super especial de la hora. Para ti. Así cantaba Javier Solís.

para él, que está ahí en sintonía, allá en Los López. También saludo para Samuel Reyes, también para Dilenia en Santiago, en Los Ciruelitos. Estamos llevándoles Así Cantaba Javier Solís. Señores, agárrense el bolsillo, 350 pesos a partir de hoy la gasolina premium y la regular a 315. Un aumento de 9 pesos a la gasolina. Porque cuando bajó, no la bajaron. Cuando bajó el petróleo, no bajaron la gasolina. Ahora subió y la subieron. ¿Y de qué manera? Bueno, 6:47 minutos. Así cantaba Javier Solís.

Una de las voces emblemáticas de la locución de Moca está con nosotros en sintonía, a don José David Mora Jr. y su madre Reina, que Dios la bendiga y le regale muchos años de vida. Sombras. Así cantaba Javier Solís.

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1: 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Amigos, hasta aquí la presentación de tu espacio. Así cantaba Javier Solís. Aunque usted no lo crea, el galón de gasolina a 350 pesos. La premium a 315. La regular, Dios mío. Amigos, con ustedes estuvo su locutor, amigo de siempre, Emmanuel de Jesús Mireles. Mañana a esta misma hora estaremos en un programa especialmente para ti, Dios mediante. Variedades del domingo 2 pasado, diferente en breve. Jesús te quiere sanar. Bendiciones y recuerda, la vida es un segundo.
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0: Delante de los ángeles tallaré para ti, Señor. Muy buenos días, hermanos y hermanas. Buenos días a cada uno de ustedes. Dándole gracias a Todopoderoso, porque en este día no comienza a dar de gratis. Solamente por amor, por amor, por amor, por amor. Porque nos ama con un amor incondicional. El Padre de la gloria, el que derramó la sangre por ti y por mí, el que fue a la cruz, el que fue azotado, ultrajado, humillado, y todo por cada uno de nosotros. ¿Cómo no agradecerle al Señor? Yo te agradezco infinitamente, Señor, porque eres bueno, porque siempre escuchas nuestras peticiones. Por eso aquí estamos en el programa Jesús te quiere sanar, Radio Ideal, era 99.5 FM, a través de las redes sociales www.995.com. Hermanos, hermanas, Dios le bendice, el Espíritu Santo le colme de muchas bendiciones. Te doy gracias, Señor, de todo corazón. Delante de los ángeles, dañaré para ti, me postraré hacia tu santuario. Qué linda palabra te dé el Señor en esta mañana para cada uno de nosotros. Aquí en cabina, Emmanuel, buenos días. Buenos días, elenco de este programa. Buenos días, hermana Dálida.
1: Te ofreceré, Señor, un sacrificio de alabanza. Muy buenos días, hermanos y hermanas, aquí estamos contenta y alegre, dándole gracias al Señor por este nuevo día, por este nuevo amanecer, por un día más de vida que el Señor nos ha dado. Sean todos bienvenidos y bienvenidas a este programa Jesús te quiere sanar, Radio Ideal, en la 99.5 FM. Que el manto de la Virgen Santísima nos cubra a cada uno de nosotros y que el Señor derrame lluvia de bendiciones para ese pueblo que está sediente de Él. Muy buenos días, pueblo santo de Dios.
2: Aquí es.

0: hermanos y hermanas. Todos ustedes atentos escuchando el programa Jesús te quiere sanar. Y qué bueno es cuando nos levantamos temprano en la mañana a conectarnos más con el Señor. Agárrense de Él como yo me agarro también. Porque sin Él no hay vida. Sin Él no hay nada, hermanos y hermanas. Jesús, camino, verdad y vida. Quien lo busca lo encuentra. Quien lo llama lo responde. Y quien toca la puerta se la abre. Hoy estamos a 19. Y comenzó ahorita el mes de qué? De septiembre. ¿Qué pasa con esto? Que el tiempo corre veloz. También tú y yo vamos a apurarnos, a entregarnos, a orar, a hacer el bien, a dejar que todo pase. Y solamente nosotros orar, orar y orar. Sin llevar la vida de los demás. Sin criticar a mi hermano. Porque primeramente tengo que verme la viga que tengo en el ojo para poder criticar el otro. Vamos a buscar el Salmo, que es el Salmo 100, bueno, 55. 10 en adelante. Caminaré en presencia del Señor a la luz de la vida. Que retrocedan mis enemigos cuando te invoco. Así sabré que eres mi Dios. En Dios cuya promesa alabo en el Señor. Cuya promesa alabo en Dios. Confío y no tengo que podrá hacerme un hombre. Te debo, Dios mío, los votos que hice. Los cumpliré con acción de gracia. Porque libraste mi alma de la muerte, mis pies de la caída, para que camine en presencia de Dios a la luz de la vida. Gloria al Padre, al Hijo y al Espíritu Santo.
1: Como era en principio, ahora y siempre, por los siglos de los siglos. Amén.
0: Y qué bueno es, hermanos y hermanas, invocar también y pedir esta unción de ese Espíritu Santo que está siempre con nosotros. Y por esto todo vamos a decir.
1: En el nombre del Padre, del Hijo, del Espíritu Santo. Amén. Ven Espíritu Santo, llena los corazones de tu fiel. Enciende en ellos el fuego sagrado de tu amor. Envía tu Espíritu y todo será creado y renovará la faz de la tierra. Oh Dios, que iluminaste los corazones de tu fiel con la luz del Espíritu Santo, haz que guiado en el Espíritu saboremos la dulzura del bien y gocemos siempre tu divino consuelo. Por Jesucristo nuestro Señor.
0: Así sea.
1: Señor, abre mi labio.
0: Y mi boca, tus alabanzas.
1: Señor, ven a mi ayuda.
0: Date prisa y socorre.
1: El ángel anunció a María.
0: Consiguió por obra y gracia del Espíritu Santo.
1: Dios te salve, María, llena eres de gracia. El Señor está contigo. Bendita eres entre todas las mujeres y bendito es el fruto de tu vientre, Jesús.
0: Santa María, Madre de Dios. Ruega por nosotros los pecadores, ahora y en la hora de nuestra muerte.
1: He aquí la esclava del Señor.
0: Hágase en mí según su palabra.
1: Dios te salve María, llena eres de gracia. El Señor está contigo. Bendita eres entre todas las mujeres y bendito es el fruto de tu vientre, Jesús.
0: Santa María, Madre de Dios, ruega por nosotros los pecadores. Ahora y en la hora de nuestra muerte.
1: El Verbo se hizo carne
0: y habitó entre nosotros.
1: Dios te salve María, llena eres de gracia. El Señor está contigo. Bendita eres entre todas las mujeres y bendito es el fruto de tu vientre, Jesús.
0: Santa María, Madre de Dios, ruega por nosotros los pecadores. Ahora y en la hora de nuestra muerte.
1: La gloria al Padre, la gloria al Hijo y la gloria al Espíritu Santo.
0: Como era un principio. Para siempre,
1: por los siglos de los siglos. Amén.
0: Bendito sea Dios. Vamos a alabarlo, a bendecirlo, a glorificarlo, porque Él se merece toda alabanza. Hermanos y hermanas, Abre la puerta de tu hogar. Comienza a alabar y glorificar el nombre del Señor. A pedirle gran misericordia para que Él venga a tu familia, a tu hogar y a todo lo tuyo. Recuerda que Jesús tiene poder. Está en tu familia. Está en toda parte. Pero cuando tú le pides a Él con fe, tú puedes ver aún más el milagro del Señor. Por eso alábalo, porque Él vive, porque Él es grande, Él es poderoso.
1: El Señor es mi pastor y nada nos falta. En esta mañana, hermanos y hermanas, abre la puerta de tu hogar y comienza a alabar al Señor. El Señor está en grande con nosotros y nosotros estamos alegres, porque Papá Dios nunca nos abandona, nunca nos deja solo. Somos nosotros que nos alejamos del Señor. Y cuando tú tienes a Dios en tu corazón, llegan pruebas y llegan precariedades, llegan todas las cosas, llega nuestra vida. Pero debemos ser fuertes para la honra y la gloria del Señor, porque el Señor está con nosotros. Por eso en esta mañana, hermanos y hermanas, levanta tus manos en este momento. Abre la puerta de tu hogar y dile: Señor, entra a mi hogar, entra a mi familia, entra a mis hijos. En aquellos que no tienen trabajo, preséntale al Señor tu trabajo en este momento. Preséntale tu esposa y tus hijos, porque el Señor es tan grande con nosotros, nos estamos alegres. La misericordia de Dios es infinita para todo en esta mañana. Ábrele tu corazón, abre tu labio en este momento para que el Señor entre a tu hogar. El Señor es nuestro pastor y nada nos falta. El Señor nos sana, el Señor nos libera, el Señor rompe la cadena, el Señor entra a tu hogar a la hora que Él quiera, porque no podemos verlo por la ceguera del pecado que tenemos, hermanos y hermanas. El Señor está con nosotros, liberándonos, transformándonos. Oh, bendito y alabado sea tu nombre, Señor. Santo, santo, aquellos 24 ancianos, hermanos y hermanas, no se cansaban de alabar al Espíritu Santo. Alababan al Señor en grande. Hazlo tú en este momento. Levanta tus manos y abre esos labios y comienza a pedirle. Pide lo que tú quieras al Señor, porque el Señor está con nosotros. Gracias, Espíritu Santo. Gracias, Señor. Gracias, Jesús.

0: mencionar, no pedirle, no buscarla, no confiarnos a ella. María, la madre tuya y la madre mía, que casi estamos de fiesta patronales en la parroquia de Rosario. María, que intercedió por el hermano William, que ya se fue al reino de los cielos. María, que intercede a diario por cada uno de nosotros. María, que coge todas nuestras peticiones. A ti, madre, que en este día, madre carnal, que tiene tu juicio malo, la mente, porque no sabe cómo tú enfrentar a ese hijo soberbio, a ese esposo desobediente, a esa familia que tienen problemas. Aclama María. Dile, María, ven, entra a mi casa, acoge mi súplica, envuélvelo con tu manto divino. Y María lleva todas esas súplicas a su hijo, porque eso es lo que ella hace, hermanos y hermanas. Por eso en esta mañana, María, te presento a todos los enfermos del mundo entero, a todos los niños sufrientes, a todas las familias en derrota, a todos los jóvenes perdidos en la droga, a todos los padres de familia que no tienen trabajo. El costo de la canasta familiar, te lo presento, María, para que tú se lo presentes a Jesús. Por eso te veneramos, te honramos y te queremos.
1: Dice María, aquí la esclava del Señor, hágase en mí según tu palabra. En este momento, María, llega la hermana Gentina, en este momento, Virgen Santísima de la Altagracia. También llega a Élida, llega también, llega a todos los enfermos, a aquellos enfermos que están en los hogares, que están en la clínica, que están en los hospitales. Llega también a Danilo, que es un buen esposo con su esposa. Llega, madre mía, a todos aquellos enfermos. Llega a Mariana y a Pedro. Llega a la hermana Argentina. Llega a Mercedes Vera. En este momento llega a Mari. Mari, que Dios te me bendiga. Dios te bendiga. Que el Señor te siga cubriendo de bendiciones tanto a ti como a tu esposo. También te presento, madre mía, mi esposo, madre, para que tú rompas todas las cadenas. La cadena, Virgen María. María es la madre de Jesús, la madre tuya y mía. Cuando María se acercó en aquella boda de Caná, le dice que el mismo ha terminado, pero Jesús le dice, mujer, todavía no es hora. ¿Qué le dijo María a aquellos discípulos? Hagan lo que él le diga. Qué cosa tan hermosa, tan bonita, porque María es humilde y sencilla. Y que muchos no quieran a María, pero nosotros somos marianos, la Virgen María. Porque cuando rezamos el Santo Rosario y hay cadenas, se rompen a través del Santo Rosario. Por eso tenemos que mantener la oración, la paz y la humildad en nuestros hogares. Precisamente con nuestros hijos que están trabajando y María siempre los protege. Que viva nuestra madre hoy y siempre.

0: Bendito sea Dios, hermanos y hermanas. Vamos en este momento a leer esta palabra, que no es que el Evangelio te toca hoy, sino otra inspirada por el Espíritu. Búscate a Lucas, capítulo 18, verso de 35 al 43.
1: En el nombre del Padre, del Hijo, del Espíritu Santo. Amén.
0: El ciego de Jericó. Ya cerca de Jericó había un ciego sentado al borde del camino, pidiendo limosna. Al oír que pasaba, mucha gente preguntó qué era aquello. Y le dijeron la noticia: es Jesús en Nazareno, ¿qué pasa por aquí? Entonces empezó a gritar: Jesús, Hijo de David, ten compasión de mí. Los que iban delante le levantaron la voz para que se callara, pero él gritaba con más fuerza: Jesús, Hijo de David, ten compasión de mí. Jesús se detuvo y ordenó que se lo trajeran. Cuando tuvo el ciego cerca, le preguntó: ¿qué quieres que haga por ti? Le respondió: Señor, haz que vea. Jesús le dijo: recobra la vista, tu fe te ha salvado. Al instante el ciego pudo ver. El hombre seguía a Jesús, glorificando a Dios y toda la gente que lo presenció también bendecía a Dios. Palabra del Señor.
1: Gloria a ti, Señor Jesús.
0: Bendito sea Dios, mis hermanos y mis hermanas. Hoy la palabra que hemos leído nos habla del ciego de Jericó. Entonces, Jesús dice que este ciego pedía limosna en el borde del camino, como aquí en Moca, que a veces uno va por la calle y ve personas pidiendo una moneda o pidiendo cualquier cosa. Y bueno, lo que quiere le dan y lo que no quiere no le dan. No es obligado. Pero este ciego fue diferente, porque este ciego se encontró con algo tan grande que no tenía precio. Una monedita no le iba a resolver a él lo que inmediatamente él quería, que era ver algo grande. Porque dicen que nació ciego de nacimiento, el ciego de Jericó. Y dice la palabra, hermanos y hermanas, que en verdad Jesús, él gritaba: Jesús, Hijo de David, ten compasión de mí. Y miren este chin aquí, hermanos y hermanas, el egoísmo de nosotros. Los que iban delante levantaron la voz para que se callara, pero él gritaba con más fuerza, porque él sabía que ahí había algo grande. Él no podía ver, pero palpaba, lo sentía. Jesús, Hijo de David, ten compasión de mí. Jesús se detuvo y ordenó que se lo trajeran. Y cuando tuvo al ciego cerca, le preguntó, pero ya Jesús sabía lo que el ciego quería: ¿qué quiere que haga por ti? Le respondió: Señor, haz que vea. El ciego sabía que en este Jesús de Nazareno, el que lo mentaban a diario, el que hablaban de él delante de él, él sabía que había algo grande, aunque había mucha gente que hablaban mal, decían cosas de Jesús que no eran. Pero el ciego tenía una sabiduría, una fe grande, y él sabía y decía: si este me toca, puedo ver como los demás, puedo caminar, porque como los demás caminan, al ver con la vista, yo lo puedo hacer también. Y el Señor: haz que vea, le dice Jesús. Jesús le dijo: recobra la vista y tu fe te ha salvado. Al instante el ciego pudo ver. El hombre seguir a Jesús, glorificando a Dios y a toda la gente que lo presenció también. Bendecían a Dios, eran gente de fe. Eran gente de fe también al ver este milagro del ciego. Ahora te pregunto a ti, ¿qué tú quieres decirle a Jesús esta mañana? ¿Qué tú necesitas igual que yo? Bueno, yo le pido muchas cosas en mi interior a Jesús. Porque Jesús se detuvo, Jesús se va a detener en este momento a escucharte a ti, chofer, que va conduciendo a Alberto, tu guagua. A ti, chofer de carro público. A ti también con el carro privado. Cada uno de ustedes que están escuchando el programa, colá. Ahí Jesús te dice, detente, ¿qué tú quieres que haga por ti? ¿Qué es lo que tú quieres? Ahora aquí también el hermano Musiliano. Ahí también pídale ahí, Esperanza. Todos ustedes, Darling, también. También que tú quieres, Darling, pedirle a Jesús. Jesús se ha detenido. Está parado en medio de nosotros. Vamos a ver qué ustedes quieren. Todos ustedes, hermanos radio oyentes, pídale a Jesús que todos tenemos peticiones. Todos tenemos problemas. Todos tenemos percance, todos tenemos contrariedades, todos tenemos muchas cosas que pedirle al maestro. Este es el momento. Pídele a él, dile a él que tú quieres como Jesús.

0: mismo tamaño. Jesús, en verdad, aunque la persona esté en pecado, aunque la persona esté lejos de Él, aunque la persona no lo aclame, aún así le resuelve, aún así lo ama y le dice: cambia, cambia tu vida, arrepiéntete, ven a mí. En este mes, en mes de la Biblia, de leer la palabra más y más, pídele al Señor, pídele a Jesús en este momento que te ayude a que te tenga sabiduría a través del Espíritu Santo para que pueda leer la Biblia y pueda discernir qué dice la palabra. En este mes, hermanos y hermanas, vamos a coger más la Biblia, vamos a leerla, no solamente en el mes de la Biblia, sino siempre, porque es un libro que nos ayuda, es un libro que nos orienta, es un libro que nos ayuda a conocer quién es Jesucristo para nuestra familia, para nosotros mismos y todo lo demás. Por eso, hermanos y hermanas, pidiendo limosna estaba el ciego en el borde del camino. Escuchó el gentío que venía porque le escuchaba y preguntó qué era esta noticia. Es Jesús el Nazareno, es Jesús que pasa por aquí, que pasa por aquí. Entonces empezó a gritar: Jesús, hijo de David, ten compasión de mí. Los que iban delante levantaron la voz para que se callara, pero él gritaba con más fuerza: grítale a Jesús, no deje que nadie te tape la boca, no tenga miedo, ese miedo sácalo de tu vida, sácalo de tu familia y brota la verdad, porque nosotros estamos para anunciar y denunciar lo que está bueno y lo que está malo, sin miedo, porque eso es lo que Jesús hizo con los profetas, hermanos y hermanas, que lo envió de dos en dos a llevar la palabra por toda parte del mundo entero. Pues que esta palabra quede plasmada, mente y corazón, honra y gloria para Jesús y bienestar para cada uno de nosotros.
1: Que así sea.

0: Buenos días, bendiciones.
1: Bendiciones para ustedes, Beatriz, los acompañantes y todo lo que oyen.
0: Hola, Dios. Hola, que Dios te me bendiga y que adelante. Dios te me cuide.
1: Hay que tener fe como ese ciego y pedirle al Señor que tenga misericordia por cada uno de nosotros y que sane nuestra dolencia, nuestro problema que muchas veces se presenta, porque el Señor está en cada uno de nosotros, en cada mente. El Señor siempre no nos abandona.
0: Amén,
1: siempre
0: amén.
1: Está con nosotros. Bendiciones para ustedes. Pido oración por mí y por mi familia.
2: Que
1: paz.
2: Que Dios te bendiga con la que va conduciendo ahí. Que el Señor cuide de ti, te bendiga y que en verdad los canales custodios te acompañen. Está disponible, le grito contento. Ahí está su llamadita.
0: Buenos días, bendiciones.
3: Aparte guerrera.
0: Esperanza, mi amor.
3: Manuel, que conduce ese programa. Y quiero decir algo. Ustedes no ven que eso que no querían que Diego gritara, se parecen a los escoltas de los presidentes, que cuando la gente pobre quiere acercarse a reclamar algo,
2: los no rechazan para atrás.
3: Se parecen a ellos. Sí. Pero yo estoy llamando de una manera muy especial. Primeramente, saludo a la do Antonia, a Darly, al Motocross y a todos los que escuchan ese programa. Y otro

0: palabritas, me gustaría que Dios le devolviera la vista a aquellos que nunca han visto la claridad, porque yo duré casi 50 años viendo la claridad. Y si Dios quiere devolvérmela, yo la acepto con amor.
1: Amén,
0: pero
1: amén.
0: Hoy quiero que me feliciten aquí en la comunidad de la Isleta a mi tía Mélida Espinal, que cumplió ayer 96 años.
1: ¡Qué bendiciones!
2: ¡Tía Mélida Espinal, estimo!
1: ¡Felicidades! ¡Que Dios te dé muchos años de vida!
2: ¡96 años!
1: Eso tiene mi madre, 96 años.
2: ¡Bendiciones de Dios!
1: Mi madre ha sido muy bendecida.
2: Ella sigue ahí.
0: Y también quiero que me feliciten a un sobrinito que es muy especial para mí, que cumple 10 años, Saúl

0: tiene ya los 23 años. Con su bizcochito en la mesa. ¡Cuánto amor a esa señora! Porque es una niña también. Ya es una niña. Y este niño que el Espíritu Santo lo conduzca cada día más por buen camino y que es, mantenga siempre ese chichi ahí, caminando, creciendo con sabiduría, inteligencia y sanidad.
1: Buenos días, bendiciones.
2: Desde la presa de Tavera, Gregorio Antonio.
1: Adelante, Gregorio.
0: Dios le bendice.
2: Un saludo aquí para Papito Electricista, que nos ayuda tanto aquí. Óigame, Beatriz y equipo. El que es ciego es el que mata a otro, el que le quita la otra, el que quiere robar los dos, a así los otros. Él claro. Se vea ciego. Que el Señor tenga misericordia de ustedes y cuídense.
0: Que Dios te bendiga.
1: Dios te me cura de bendiciones,
0: a
1: Gregorio.
0: Así es todo, pero dice una palabra ahí que sí, se mete el corazón. Sí. Así mismo es.
1: Buenos días, bendiciones.
3: Bendiciones para esa dos bella dama.
1: Luz, que Dios te me bendiga y te me cubra de bendiciones.
3: Igualmente a ustedes, su familia, su vecino y todo lo que oyen este bello programa. ¿Y qué se hizo Antonio? Que no lo oye en ningún programa. Y aquí estamos bien con la lavadora, Dayana y yo, ya toco mucha fe.
0: Tú estás tomando café tranquilita y sentadita.
1: Sigue tomando tu cafecito, mi amor.
0: Pues que Dios te bendiga, Lu, a ti y a todos los suyos. Antonio me escribió antes de ayer, preguntándome por mi salud. Él está bien, porque me dice que está bien. Así es, Lu, que Dios te bendice a ti y a todos los tuyos. Y vamos a pedir bendiciones por todos nosotros. Ahí tengo otra llamadita.
1: Buenos días, bendiciones.
4: Bendiciones para todos ustedes, para dar gracias a Dios y a la Virgen María. Qué oración por mí, por todos, toda mi familia, mis hermanos, yo bendigo con la esperanza.
0: Antonia, tenía que intentarlo de nuevo porque aquí no estaba escuchando bien. Se oye cortada. Cada vez que hablamos,
1: llamadas.
0: Bueno, pues también el Supermercado Veras, con los mejores precios, servicio a domicilio, carretera San Víctor Moca, número 13, teléfono el 809-823-0079 y el 809-823-0510. 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Muchas bendiciones para cada uno de ustedes.
1: Bendiciones, buenos días.
4: Buenos días, muchas bendiciones para usted. Y dice el Señor, ahora clama sí, a mí, yo te responderé.

0: tú en nuestras penas, pena de un pueblo que sufre. Bendiciones.
1: Dios te bendice, cantora de Jesucristo. Cuando no canto, te falta. Bueno, ese hermano Multiliano le gusta escucharla. Dice Antonio que canta bonito.
2: Antonio que está molesto.
1: Bueno, Manuel, que te voy a traer este nuevo. Bueno, me quedó en transmisión en vivo. Es buena que hasta mañana, si no me programa, te lo voy a traer para que vean video de Antonio, la amiga de nosotros.
3: Buenos días, bendiciones.
4: Buenos días. Aquí está el mismo Multiliano y ustedes están hablando. Muchas felicidades para ustedes dos y para Manuel por ahí. Y muchas bendiciones a su madre que cumple 90 y pico también. Que Dios le dé mucha felicidad.
1: No, esta es una tía de esperanza.
3: Una tía de esperanza.
1: Que cumple 96 años.
4: Ah, pues que Dios le dé mucha bendición y muchos saludos a Esperanza. A esa mujer bella también y a esa cantante que estaba cantando. Que Dios le dé mucha felicidad de ahí. Y a todos ustedes, a Felo, a Antonio, a Jesús.
1: Manuel.
3: Manuel Mireles te manda un saludo especial.
4: Igualmente para él, que lo quiero mucho también, que siempre me menciona ahí. Antonio de la Imita, muchas bendiciones, que no se oye ya esa mujer casi mente.
1: Sí, sí.
4: Y que Dios le dé muchas bendiciones a usted y a todos los que llaman a este emisor y a toda mi familia, que papá Dios me la cuide, me la acompañe todo. Y que tengan una feliz bendición para todos por ahí.
1: Que Dios te bendiga Dios más te bendiga, a ti, a tu comunidad y a todos tus familias.
4: Amén.
1: Cada día más. 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Muchas bendiciones, muchas bendiciones de mi fiel hogar.
3: Buenos días, bendiciones.
5: Buenos días y bendiciones también para ustedes, a toda su familia, muchas bendiciones. Como ustedes piden por mí, por nosotros, también yo pido por ustedes.
3: Amén, Señor, amén, hermana Mariana.
5: El Señor me la tenga siempre de pie y con salud para poder dedicarse a eso que están haciendo tan bueno. Que Dios la bendiga siempre. Bendiciones para mis hijos, mi esposo, mi nieto y para mí también, para mi salud, para todos los que están enfermos, que el Señor les pase su mano poderosa. Y seguir con la fe como es de Jericó, para que con la fe nosotros vencemos todos los problemas, porque nos pongamos de Jesús con fe. Y yo sí sé los testimonios que yo he dado y que tengo.
3: Amén, amén,
5: que
3: amén.
5: Lo que ha hecho conmigo, pero porque tengo la fe.
1: La fe grande.
5: Ustedes saben que cuando yo iba allá a la Santísima Trinidad, siempre yo daba esos testimonios de todo lo que Jesús me ha
1: claro
5: hecho.
1: Claro que sí.
5: Ay, sí, y así fue que vi los papeles de mi hija, y así también con mi hijo, con todos esos accidentes, que está un poco mejor, aunque tenga problemas todavía. Pero eso no fue para que quedara vivo, pero con la fe y la oración. Sí, gracias, Señor, por todo lo que tú haces por mí, porque yo tengo bastante fe. Tú lo sabes, Señor.
1: Que Dios te bendiga a ti, Mariana, Pedro, tu familia y todo lo tuyo. 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Bendiciones para ustedes. 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
1: Hombre alto, blanco, buen mozo. Y los ojos azulitos. mucho. Dios me la bendiga, Brenda. A usted, a toda la familia, compré. Bendiciones. 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
3: Adi en la ferretería esperando a su cliente.
1: Yo creo que ya celebra poco, mi. 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Y ahí está Danilo, que es el portavoz. Danilo, cargando. Ay, me puso tan contenta. Porque Lila estaba el domingo en la iglesia.
3: La doctora le dijo a Lila, vete para la iglesia.
1: Siga, mi amor, yo te sigo bendiciendo. Hiciste un esfuerzo y fuiste allá, mi amor, Lila. Te quiero mucho, Lila. Bendiciones para ti en grande. También para Che, Jamil, Liriano, hasta Gracia. Cada uno de ustedes, muchas bendiciones, Yamil. Que Dios te siga bendiciendo. Y estamos contentos y alegres con este proyecto que hay en tu vida. A través de Jesucristo. Bendiciones para ti, para Mon y todos los demás. También, bueno, pelo, vamos a hacer algo, pelo. Toma ahí pelo para que coma algo. Bendiciones para Jack en Boston, para también ahí en el Maestar. Bendiciones para mi hermana, querida, y todos los demás. Valentín, a la bendición.
2: 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Y Valentín es un hombre muy amable, muy simpático. Que Dios le bendiga grandemente. En la ermita arriba con el teléfono 809-823-0977. Valentín, bendiciones para usted. Muchas bendiciones para la cafetería Flores, con su propietario, Stalin Flores. Y la administradora, Beatriz Santos, que le atenderá siempre con mucha amabilidad.
1: Siempre con mucha alegría y muchas cosas que son a todos los hermanos.
3: Bendiciones para Leo Estrella en San Vito. Leo, que Dios me lo cura de bendiciones. Bendiciones para su esposa, para todos sus hijos y todos sus nietos. Y que el Señor me le dé la salud. Bendiciones para Polo Mena. Bendiciones para usted, bendiciones para sus hijos. Bendiciones para su nieto. Y bendiciones para ese repuesto. Lilian, que Dios me bendiga. Bendiciones para ti y para Giselle. Bendiciones también para Ramón, que es un guerrero del Señor. Que Dios te me cure de bendición y que Dios te me bendiga. Hello, buenos días. Buenos días. Bendiciones también para Argeli. Muchas bendiciones también para Francisco Olivares. Muchas bendiciones para Luisana, Luis Manuel y Esmeralda. Y muchas bendiciones también para Elmin. Que Dios te me siga abriendo todos los caminos.
2: Y mando bendiciones allá a las niñas que están en casa, ¿verdad? Preparándose para irse cada una a su destino. Y también a mi esposa que la acabé de llevar ahora al trabajo. Me la bendiga, me la protege.
3: Buenos días, bendiciones.
6: Buenos días, bendiciones para todos ahí. Muchas bendiciones. Yo quiero oraciones por mi hijo Jorge Luis Fernández, que después que estaba cambiando volvió para atrás, tiene como 5 días que aquí él no duerme. Él viene de pasada más bebiendo y fumando vato. Señor, pero tú sabes, Padre Santo, que tengo fe en ti, que tú me lo vas a liberar de todo esos vicios. Quiero oraciones por mi hijo Jorge Luis Fernández, que ha pasado una, ha estado bien enfermita. Por mi familia, por toda mi familia, especialmente por mi hermana Maribel, que ha estado bien malita también. Bendiciones para todos ustedes, hermana.
3: Bendiciones también para Lionel, Lionel, que Dios me lo bendiga, que también es un guerrero de Dios en mi comunidad. Bendiciones también para Pulica, bendiciones para Mercedita, para Jorge Luis y Iri Grullón.
2: También bendiciones para mi madre, que ya está para la gloria de Dios. Mejor, todavía que se le da un procedimiento, pero ahí está mejorado bastante para la gloria de Dios. Para mi sobrina, ¿verdad? Que siempre está ahí cuidado de ella, para su esposo, para sus hijos, para los sentidos Mary, Magali, Lara, Dios te bendiga grandemente a todos. Y también para todas las personas buenas que siempre están ahí en sintonía. Duni, para ti que está ahí en sintonía a través de Facebook. Mireida, Dios te bendiga grandemente, tengo mucho que te veo, bendiciones para ti. También para esas personas que siempre están activas, Miguel Infante, para Bruna, bueno, Bruna se perdió, pero ella aparecerá, pero la queremos mucho. También para Juan en Estados Unidos, la doctora Rodríguez, la comadre María, la comadre Cookie, para que Dios les pase las manos benditas y sanadoras, que tiene la última palabra. También para...

compañero allá, ¿verdad? Vamos a orar por ti en este momento. Bendito Dios, yo quiero que tú con una mano toques la radio y con otra tú levantes, tú alabes al Señor en este momento. Recuerda que en la alabanza está el poder. Recuerda que cuando las alabanzas suben, las bendiciones empiezan a bajar. Por eso yo te invito en esta mañana, en este momento ahora, que si tú no has sentido la presencia de Dios, es el momento de que tú experimentes cosas maravillosas en tu vida. Bendito Dios, Dios, te presento, Señor, a ese sobrino de Nereida que está pidiendo por él, ella está pidiendo por él, para que tú pases tus manos benditas y sanadoras. Mira, Señor, ese joven, ella me está presentando, se te perdió el brazo ayer en esa compañía, bendito Dios. Toca, Señor, ese brazo. Oh, bendito y alabado sea el Señor. Bendito Dios. Gracias, Señor, por todo, Señor. Lo que tú haces en nosotros cada día. Te honramos, te bendecimos, te adoramos, Señor. Toca cuántas personas con riñones secos, Señor. Cuántas personas que se dializan. Como dije, y negro, toca lo que siempre te lo presentamos. Mira, Señor, a Francisco Olivares, te presentamos, Señor, a Dálida, a Beatriz, a Emanuel. Mira a mi amiga también, Señor, con ojo de misericordia. A Hermio Olivares, te presentamos a Lisa, al hermano Frank Kelly, y a cada una de esas personas que llaman en este programa, a Darly, a Jesús, a Justiniana, a las dos Antonia. Mira, Señora Esperanza, que es una mujer no vidente, pero que tiene una vista interior bien fortalecida, bendito Dios alabado. Toca, Señor, cuántas personas que sufren de cáncer. Oh, bendito. Mira, yo te presento a Julia Flores, Señor. Tócala, levántala, porque para ti no hay nada imposible. El último diagnóstico lo tienes tú. Mira, Señor, tú eres el médico de médicos, Señor. Te alabamos, te bendecimos. Gloria y alabanza a ti. Te presentamos esta humanidad con tantos problemas, Señor. Mira cuánta violencia, mira cuánto feminicidio cada día, Padre, Señor. Santo, mira, Señor, que ya se ha perdido el amor. Cuántas personas que matan al otro por cualquier tontería. Toca esos corazones, Señor, alabado sea. Yo te sigo presentando, Señor, a mi madre. Toca, Señor. Bendícela, Señor, llévate esos problemas en salud. Te presentamos a Hilda Castillo, Señor. Tócala, Padre Santo, ahí a su hija Ingrid, a toda su familia. Te presentamos también a la hermana Ingrid allá en Estados Unidos. Mira que es una mujer que ha pasado por muchos procesos, Señor, pero nada detiene su fe. Alabado sea el Señor. Te presento a César Augusto, Señor. Tú sabes, Señor, lo que él necesita. Derrámate sobre él, bendito y alabado. Gloria a ti, Señor. Toca a cada enfermo, cada persona que necesite de ti. Mira cuántas personas que están sin empleo, Señor. Provee por ellos, Señor. Alabado. Cuántas personas caminan a los médicos, Señor. Pero agárrense del Señor. Del manto, del fleco, del manto del Señor. Así como hizo la hemorroísta que sufría 12 años, duró sufriendo de un flujo de sangre sin parar y gastó toda su fortuna.

0: su hermana Dálida y Hermi en el espíritu, y el hermano Saúl.
1: Y el hermano Frankeli también en el espíritu, allá en los controles, el grandote, en Manuel Mireles. Y de este lado, su hermano Felo en el amor de Cristo.
0: Jesús te quiere sanar.
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siempre, cada sábado, con amor, con entusiasmo, con optimismo. Un espacio radial que constituye una recopilación de los datos, las informaciones, las noticias y los temas de mayor interés que benefician o perjudican a la familia y al pueblo. Son tratados con responsabilidad, siempre con la participación de nuestros interactivos. Saludos para Emmanuel Mireles, Pin Mireles, el hijo de su papá, que de madrugada está aquí en esta planta radiodifusora ideal, la grandota del Cibao. Gracias a Dios Todopoderoso por darnos la salud, la energía, el entusiasmo, el amor por nuestro pueblo. Desde nuestra adolescencia, Rafael Tomás Molina, Lefo Molina, que les habla a ustedes. Atención, padres de familia, madres de familia, abuelos, apliquen su autoridad en el hogar para criar, dirigir y orientar a sus hijos. Apliquen su autoridad. No se dejen doblegar como padres apoyadores. Y algo importante, identifiquen con quienes se juntan sus hijos. Identifíquelo, cuál es la juntiña. Porque dime con quién anda y te diré quién eres. Tenemos muchas informaciones en el día de hoy. 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
1: Y Mireles, ¿cómo está usted, mi hermano Pi Mireles? ¿Qué pasó?
2: Mucha gente.
1: ¿Qué pasó? Cuidado, Pi.
2: Estuvo echando con gasolina. Llenando tanto.
1: Ah, yo eché un poco.
2: Yo también eché gasolina.
1: Eché un poco.
2: Oye, 9 billetes. Sí. A 350. Y la regular está a 315, es decir, que una pasolita para llenar el tanque, coge 2 galones.
1: Y uno que echa premium, es un problema, ¿sí?
2: Sí.
1: Los vehículos más o menos modernos hay que echarle premium.
2: Obligatoriamente.
1: Para proteger el motor. Realmente el problema de los combustibles, con esto no se puede politiquear, señores.
2: Aunque cuando bajó, la bajaron. Cuando el petróleo no bajó.
1: Digo yo que con esto no se puede politiquear. Porque nosotros no producimos petróleo, eso es un problema serio. El barril de petróleo pasó de los $105.
2: Sí, la joya.
1: El barril.
2: Bajó de los 100.
1: Sí, pero.
2: Gracias a Dios y a China.
1: Es alto, el barril de petróleo está muy caro. Ahora, ¿qué es lo que hay que hacer? Porque hay que plantear alternativas. Hace mucho tiempo que el presidente de la República, Luis Abinader, planteó que iba a enviar al Congreso, y creo que lo envió, la modificación de la ley 112-00, que es la que regula los impuestos que pagamos cada vez que usted compra un galón de combustible. Son altísimos los impuestos, y esos impuestos tienen un compromiso de Estado. Entonces, el presidente lo anunció que iba a enviar la modificación de la ley, y se quedó en el Congreso, y prácticamente nadie menciona esa modificación, que es lo único que podría abaratar en función de los precios internacionales el barril de petróleo. Mientras más alto es el galón de combustible, más...
2: El petróleo.
1: Sí, el galón de combustible, de refinado. Mientras más alto es el interés que cobra el gobierno, gobierno, porque un impuesto directo al gobierno, por cada galón. Mientras más sube, más alto es el impuesto. Si no se modifica la ley para sacar algunos impuestos, sigue subiendo el petróleo. Sí, va a seguir subiendo los combustibles,
2: sí,
1: que es algo que afecta directamente toda la actividad económica de la República Dominicana. Sin combustible aquí no se puede vivir, no hay energía, no hay transporte, en las casas llega más cara la factura eléctrica, la movilidad de la gente. Aquí tenemos un parque vehicular altísimo y de motores, aquí hay más de 5 millones de motocicletas todos los días caminando con combustible. O sea que es una gran debilidad como economía que tenemos los dominicanos. Estamos atentos a un lío que hay en los gringos con Medio Oriente y ese tipo de cosas.
2: Y la suerte de que China está mediando, y por eso bajó de $100 el barril de petróleo. Va a seguir bajando.
1: Pero mientras no llegue.
2: Porque sí. China ya está ahí dentro, y varios países del Medio Oriente también. Porque tú sabes que el oro negro de ellos, el petróleo, ese es.
1: Claro.
2: La fuente más grande de ingresos de todos esos países del Medio Oriente, y van a llegar a un acuerdo todos esos países del Medio Oriente, porque ese el oro de ellos, eso es la subsistencia,
1: sí, claro,
2: la riqueza de esos países. Entonces el EFO, ya la gente lo sabe, 350 la gasolina premium, 315 la regular, el gas se quedó igual.
1: ¿No le subieron algo, creo yo, el gas?
2: No, no, el gas no.
1: Claro. No. Por lo menos es un alivio.
2: Sí, un alivio.
1: Porque ese gas propano,
2: mira. Y otro alivio, y ha aumentado en el país la cantidad de vehículos eléctricos. Tú ves muchas motocicletas eléctricas en... Que es un peligro muchas veces porque no se oye. Tu motor lo oye de lejos, pero correcto. Eso es silencioso.
1: Igual que los carros, pero el dominicano casi no le pega, no le gusta mucho. En el caso de los vehículos eléctricos.
2: No.
1: A uno le gusta su vehículo.
2: De gasolina.
1: De gasolina. Y de gasoil en caso de algunos vehículos como jipetas. Pero bueno, esa es la realidad. La bomba, las estaciones de combustible ya estaban repleta la gente.
2: Sí, imagínate.
1: Para pagar 9 pesos menos por el combustible. Yo eché unos chelitos.
2: Salte 10 galones de gasolina,
1: más o menos. Que me dure un tiempecito. Y eso de estar dando vueltas por el gusto.
2: Exacto, la gente que camine más ahora.
1: La gente tiene que controlar esa andadera sin necesidad. La gente salía a dar vueltas, a gastar combustible.
2: Sí, a quemar gasolina.
1: A nada.
2: Como dice el refrán.
1: A nada salen, a quemar gasolina. Y eso es divisa.
2: Sí.
1: Eso es divisa, señores. Tenemos al pueblo en línea, señor Mireles. Saludos, pueblo, buenas.
3: ¿Cómo están, mi buen amigo de Lefe Molina y Manuel Mireles? ¿Cómo siguen ustedes,
1: Manuel? Comandante Manuel Sánchez.
3: Mira, antes de dar una información importante de nuestro senador Carlos Gómez, en los próximos días voy a iniciar una campaña. Los comunicadores del año van a ser José Lía Tineo, Carlos Brito o Barrel Isla Antigua. Esos son los tres comunicadores del año. Y mira, hablando de nuestro senador Carlos Gómez, queremos agradecer lo que está haciendo nuestro senador Carlos Gómez, que fue al asilo de ancianos, la fundación de Carlos Gómez, gracias a Melania Ureña, trabajando para los pobres. Ya fueron al asilo de ancianos dándoles medicina, pero lo más importante también, van a reconstruir una casa en una comunidad de San Víctor, a una gente humilde de ahí. Gracias a nuestro senador Carlos Gómez, que está haciendo un excelente trabajo. Muchas gracias, Lefe Molina, y seguimos en sintonía.
1: Gracias, Manuel Sánchez.
2: Lefo.
1: Participar siempre aquí en el Tribunal del Sábado.
2: Muchas veces uno ve como el morbo de la colectividad, de mucha gente,
1: cuidado,
2: que quiere como pescar en Río Revuelto y todo eso.
1: Ten cuidado,
2: Pedro. Señores, una de las cafeterías de más prestigio que ha tenido Moca en toda su historia.
1: Y el Cibao.
2: En la cafetería Lidia.
1: Ese es un tema.
2: Entonces hubo una denuncia de una joven.
1: De una influencer.
2: Sí. Sobre excremento de rata en una taza de café, en un vasito de café. Y mucha gente se ha puesto a opinar, a estar hablando, aunque nosotros no nos ponemos de parte de nadie, solamente de la verdad. Lidia ha tenido una calidad indiscutible durante tantos años y en base a trabajo que llega de madrugada y se va de noche.
1: Lo mejor es Sandy de Cibao entero.
2: Sí.
1: Lo produce cafetería. Todos nos hemos alimentado y comprado y no hemos bebido nuestras pequeñitas.
2: Y lo que pasó ahí pudo haberle pasado a cualquier cafetería.
1: Un ambiente altamente formal, respetuoso, organizado.
2: Todo un rebu que se haya armado.
1: Cuando salió esa noticia, yo no me sentí bien.
2: Ni yo tampoco.
1: Porque yo.
2: Yo he compromisado y sellar también.
1: Claro, y no voy a dejar de comprarlo cuando la reabran. Eso lo van a abrir pronto. Yo he confiado siempre en esa cafetería, en los jugos y los sándwiches que uno consume más. Realmente cuando vi la noticia no me sentí bien, Lefo Molina, porque yo tengo una formación. Yo no me alegro nunca de la desgracia de nadie. Y vi en las redes sociales como esa alegría de un grupo de pagineros. Óyeme, caramba. Esa muchacha supuestamente encontró eso, de que supuestamente es un vasito de café. Ella es influencer, ella vive de eso, de ser influencer. Qué raro que ella no le sacó un video a lo que encontró con su celular. Esa pregunta la tengo. Dice, yo no soy un estúpido, ¿eh? No estoy diciendo que no fue verdad ni que fue mentira. Pero qué raro, una influencer que vive de eso no le tiró una foto ni tiró un video de eso que encontró, pin. No sé si tú me estás entendiendo, ¿eh?
4: Claro, claro.
1: Porque
4: claro,
1: los influencers lo que buscan es view en YouTube y vaina y en las redes sociales para tener dinero. Pues el instrumento más importante para tener dinero es ella sacarle un video a lo que ella dice, a lo que ella dice que encontró. Yo no estoy diciendo que no fue así, ¿eh? Porque este es un país de ratones, ¿eh? Vamos a hablar claro. Aquí hay ratones por donde quiera.
4: Dos partes.
1: La casa vivimos peleando, matando ratones. La casa con mucha higiene. Y esos jodidos ratones es la plaga más maldita que hay. Aquí vivimos matando ratones tu aparte. En el campo, en la ciudad, y más donde se briga con alimentos, los ratones van. Entonces, yo lo que quiero es, aquí en el tribunal del sábado, que es el tribunal del pueblo, vi el doctor Jerez con una declaración muy, muy ponderada.
4: Digo que Lidia ha colaborado mucho con él.
1: Muy ponderada, que ya que es un cierre temporal y están haciendo un trabajo profundo de higienización, doña Lidia. Oye, la que menos quería tener ese problema era la doña.
4: Claro,
1: doña,
4: claro, doña Lidia. Sí, claro, claro.
1: Entonces vamos. No vamos a hacer leña del árbol caído. No seamos mezquinos reproduciendo y jodiendo con esta vaina. Porque esa es la cafetería de la capital y del subir en la Moca a comer su andión de Lidia.
4: Y óyele.
1: Es un atractivo importantísimo.
4: Y ese café,
1: para Moca.
4: Y ese café que ella vende no lo produce ella, lo produce una máquina.
1: Claro, breo. Yo vi muchos medios, hasta de Moca, que me dio lástima la manera en cómo abordaron el tema. Me dio pena de que, cómo, y los pagineros de Moca, la mayoría, ¿entiendes? No, por favor. Esperemos que las autoridades, que el Ministerio de Salud Pública, en este caso la Dirección Provincial, haga su trabajo como institución del Estado para beneficio de los consumidores, para devolver toda la confianza que debe seguir teniendo Cafetería Lidia. Nunca he tenido un anuncio, nunca me he tomado un jugo allá de que gratis, nada de esa vaina. Para que estemos claros, ¿eh?
4: Igualmente.
1: Porque aquí hay mucha gente que andan pidiendo y jodiendo y chantajeando. Yo soy enemigo del chantaje. Mi respaldo, doña Lidia, que se resuelva ese problema para nosotros seguir comiendo sándwich y bebiendo jugo de altísima calidad en su cafetería.
4: Y es una pregunta que tú no te
1: has. Ajá, hombre.
4: ¿Por qué? Y sin quitarle mérito a la influencer ni quitarle veracidad a lo que ella dice.
1: No lo estamos acusando de nada.
4: No. Ella, no estamos diciendo que es mentira ni nada de eso. ¿Por qué solamente le salió a ella si ese café fue para todo el mundo?
1: Tú eres un genio, pin.
4: Sí. ¿Y por qué ese café fue para todo el mundo?
1: Tú eres un genio, pin, ¿eh?
4: Porque yo no. Entonces, da la casualidad.
1: Y vente vaina, vente ese pecado. Pues, ¿para qué este vaina?
4: Sí, da la casualidad que no fue ella.
1: Yo no lo entiendo, ¿eh?
4: Sin quitarle veracidad a lo que ella dice.
1: Yo no creo ni no creo. Yo no creo que sea verdad ni que sea mentira. Todo tiene que ser producto de un. ¿Por qué ella no le sacó un video y foto a eso que encontró ahí? ¿Por qué? Pero la pregunta, no, muchacha que sabe manejar las redes y que sabe manejar el teléfono, inteligente que tiene.
4: No, y se ve con una persona inteligente ella. Ay, ella
1: pero
4: no.
1: Venga acá. Si es verdad, lo lamento mucho.
4: Muy lamentable.
1: Y realmente ahora es un tema que hay que darle.
4: Y también Lefo, otra cosa.
1: La Dirección Provincial de Salud está haciendo lo que hay
4: otra
1: que hacer.
4: Otra cosa que ella debe haber presentado. Ella dijo que le está 14 pastillas diarias tienen que tomarse. Ella no presentó una receta, no presentó un análisis del hospital donde ella fue, donde le dijeron que fue intoxicada. Me gustaría verlo también como comunicador y ciudadano de este pueblo.
1: Tenemos al pueblo en línea, tribunal del sábado. Saludos, pueblo, buenas.
5: Buenos días, Rafael Molina.
1: Dígame, hermano.
5: Lefo, ey. Yo quisiera, a la vez me da pena que en Santo Domingo no hay una forma de que si eso, ese problema de Lidia se investigue. Porque mire, si en Moca hay un negocio, vea, que yo lo he visitado, porque todo el que es de Moca y la provincia para allá sabe qué es lo que es con la cafetería de Lidia. Y yo no quisiera pensar que ahí hagan una mano oscura detrás y hacerle daño a ese negocio.
1: Esa señora
5: tienen que investigarla, la que está haciendo la denuncia, porque que el que ha visitado la cafetería Lidia sabe qué es lo que es con la cafetería Lidia. A mí no me importa, mire, yo vivo fuera del país, cada vez que estoy en Santo Domingo paso por ahí, y ella se puede mudar para otro lado y donde sea, yo sigo visitando a Lidia. Yo no creo en eso, hay que mitigar, que no hagan una mano oscura detrás, porque sabemos lo que es cafetería Lidia en Moca. Gracias, Rafael.
1: Me identifico plenamente con esa llamada que hizo el compañero. Señores, los maestros están contentos hoy.
4: Ay, cobro hoy.
1: Ay, no, espérate, Pin.
4: Ey.
1: Tú sabes que hubo una evaluación de desempeño de los maestros y las maestras de todo el territorio nacional, con el compromiso de que esa evaluación de desempeño, dependiendo de los resultados de cada maestro, tendría un aumento de su sueldo, y que ese aumento sería retroactivo a varios meses atrás.
4: Oye, qué bien.
1: Ayer le llegaron los cuartos a todos los maestros de los retroactivos de ese aumento producto de la evaluación de desempeño. Este ministro de Educación está cumpliendo, Miguel de Camp, con los maestros. Yo tengo un familiar que es maestro. ¿Tú sabes cuánto le llegan de retroactivo? 193,000 pesos.
4: ¡Ay, sí, sí! ¿Cuánto?
1: 193,000 pesos. Y a otro maestro 70, y a otro 80, y a otro 100. ¿Entiendes?
4: Los jubilados pudieran tomarlo en cuenta también para eso.
1: Imagínate, esta es una sociedad ingrata y un estado ingrato. Y el jubilado le sacaron el jugo tantos años y están ahí enfermos, que la miseria de pensión que reciben no le da para comprar medicamentos. Un chelito que llega. Ojalá que se valore los 30, 40 años que dura un maestro guayando la yuca en una aula de una escuela o un liceo en la República Dominicana. Y la ADP tampoco defiende a los jubilados. Los que formaron la ADP fueron los jubilados. ¡Atención, ADP! Los que formaron la ADP, nuestra gloriosa Asociación Dominicana de Profesores, fueron los que hoy son jubilados. Sabia Piña, son los que son jubilados hoy, y yo no veo una preocupación por esos maestros que ya tienen 70, 80 años en su casa. Condolencias, como es natural, pero el pueblo, si no le duele nada, porque el pueblo está hablando ahora en el tribunal del sábado. Saludos, buenas.
6: Buen día, mi padre, le habla Carlos
1: Juan Santo el Cuadrado.
6: Usted comenzó con un tema muy bonito, siguió con otro bien mejor y terminó con otro más mejor.
1: Sí, señor.
6: El primero es cuando los papás no le dan educación a los niños, le cambian el nombre al niño y le dicen el hijo del cuadrado.

0: escondérselo, ande a pie, porque usted lo que anda matando gente en la calle. Oiga, papá, que me está escuchando a mí.
1: Atención, y después si no
0: oiga,
1: lo hacen,
0: papá, que me está escuchando a mí.
1: Tiene que ir al cementerio y llevarle flores.
0: Con mala justicia en la calle, que un amiguito que amaneció en tal sitio, que usted no sabe el destino de ese muchacho, ese es su hijo. Si se lo matan por ahí, es usted que va a tener toda la responsabilidad. Y si él mata a uno, usted va a tener que dejar la casa botada y desgaritarse con tu familia, si la otra familia es guapa. Entonces, corrija su muchacho. Muchísimas gracias.
1: Gracias, Juan Santos, el cuadrado, dirigente, líder deportivo de Quijaquieta y toda esa zona.
2: Ahora que dice cuadrado de los hijos y eso. Tuviste el caso del tal Peluche.
1: Ay, María Santa.
2: Dios mío, cuatro mujeres se fueron a la trompa en pleno velorio.
1: No me provoque, Pi.
2: Por esa, hoy, en una entrevista que le hizo a los Foques, a dos, que está ahí en las redes, ellas decían que a él le gustaba darle correazo a las mujeres, darle con la cacheta de la pistola. Y antes de él cometer un crimen que hizo, le dio una golpía a una que no quería que fuera a hacer ese crimen.
1: ¿De dónde es el peluche? De ahí de... ¿Cómo que? El lugar donde tenían la banda ellos.
2: Ellos cometieron el crimen en Boca Chica.
1: En Boca Chica.
2: Sí.
1: La banda de Boca Chica... Los sanjuaneros y demás. Es el producto de la irresponsabilidad del Estado Dominicano y de las instituciones encargadas de velar para enfrentar ese tipo de organizaciones criminales, de crimen organizado. Sabana tenía más de 15 años funcionando, Boca Chica. Y la conocía todo el mundo en Boca Chica. Y la conocía la policía de Boca Chica. La conocía el Ministerio Público de Boca Chica. Y no hicieron nada para enfrentar ese crimen que vivían cometiendo delitos, atracos y toda la vaina y vendiendo droga en Boca Chica. Y enfrentado. Óyeme, Pin Mirel y amigos oyentes. Boca Chica simplemente es un ejemplo de lo que está ocurriendo en todo el territorio nacional. Laissez-faire. El Estado soltó la sociedad. Y hay mucha gente que está viviendo del crimen organizado. Pero yo no voy a echarme ese problema encima.
2: No. Sí. La policía
1: Pita asustado aquí.
2: La policía fue directo donde estaba el peluche y otro, y lo mataron a los dos.
1: Venga acá, viejo. Y tiene que terminar matando a estos muchachos que ellos le permiten ser delincuentes y ser profesionales de la delincuencia, y después tienen que matarlo, lo que le permiten ese tipo de comportamiento.
2: Se entregaron tres más de esa misma banda.
1: Hay problemas en la sociedad dominicana. La violencia está creciendo en esta sociedad. Para que estemos claros, tenemos al pueblo Emmanuel Mireles. Buenas.
3: Buenos días, ¿cómo están ustedes, Emmanuel? Señor Lefo Molina.
1: Dígame.
3: Hirohito de este lado.
2: ¿Quién? Bueno,
1: Hirohito de
2: Japón.
1: Adelante, señor.
3: Me voy a salir del tema que yo quería tratar.
1: Hágase donde usted quiera salirse. Dele para allá.
3: Pero, aló.
1: Sí, dale el aire.
3: Quiero decir lo siguiente. De la foto que yo vi del café con ese de... mierda de ratones. Mire, esa cantidad.
2: Qué palabra,
3: eso fue echado.
1: Ay.
3: Eso no es coincidencia. A la señora que se cuide de su personal y de su... competidores, puesto que no se puede justificar tanta mierda de ratones
1: en un vaso,
3: una taza de café, y precisamente bollando. No la conozco, no me interesa, ni pasaré por su cafetería, no porque le sea que yo soy, que no hay ninguna, he comido porque no me ha ocurrido el preciso momento de comer. Muchas gracias.
1: Gracias, hermano, por su llamadita al tribunal del sábado. 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

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Pi, mire el teléfono, está sonando. Tú.

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1: Lepo molida. Bueno, continuamos, amigas y amigos, con el Tribunal del Sábado, que definitivamente es el Tribunal del Pueblo. Bueno, señores, el pasado lunes estuvo el presidente de la República en la provincia de España. Eso es noticia. Donde va el presidente es noticia, porque la máxima autoridad de la nación. Quiero repetirle algo a los amigos oyentes. Cuando se va a una campaña electoral, los diferentes partidos con sus candidaturas presidenciales, el que saque más votos en la primera o la segunda vuelta, su candidato presidencial se convierte en presidente de la República, en esta democracia de la República Dominicana. Cuando es electo un candidato presidencial de cualquier partido que sea, atención, fanáticos, inmediatamente se convierte en el presidente electo, que cuando toma posesión el 16 de agosto de ese año, se convierte en el presidente de la República de todos los dominicanos. El presidente de la República no es el presidente de un partido político. Claro, la base fundamental en términos políticos es el partido que lo postula, en este caso el PRM. Por eso el PRM que debe gobernar, tener la posición más importante en las funciones públicas del Estado Dominicano, porque es el partido que llevó al licenciado Luis Abinader a la presidencia de la República. Yo hago este preámbulo porque estuvo el presidente aquí el lunes pasado en la zona de Jamao al norte, inaugurando una carretera sumamente importante, la carretera de las Espinas, ¿no? Creo que unos 13 kilómetros de carretera por un valor de 476 millones de pesos, varios puentes. Pero ocurrió algo interesante, y es que el presidente de la República, como parte de la política de Estado, ha tratado de mantener buenas relaciones con todos los alcaldes y directores de distritos municipales de todo el territorio nacional. Entonces, se produjo una reunión, el presidente con todos los alcaldes y directores de distrito de la provincia de España, donde cada quien presentó las prioridades de cada comunidad. Ahí estuvieron todos, inclusive el ingeniero agrónomo Humbert Hermosén, que es un director de distrito de el Partido de la Liberación Dominicana, porque el problema no es un problema partidario, sino un problema de que el presidente invitó y usted tiene que ir a la invitación del presidente, que es el que maneja los cuartos de la República para obras importantes, en este caso de las lagunas. Muy buena decisión de Humbert participar en este encuentro. Pero hay una estrategia política muy importante del presidente, que además del presidente de la República es el presidente del Partido Revolucionario Moderno. Las elecciones son ahorita, el 28, y el poder municipal, del cual tiene un gran control en todo el territorio nacional, es el poder político fundamental para las elecciones presidenciales y vicepresidenciales y del Congreso Nacional. Es una buena estrategia, y debo decir con toda sinceridad que el hombre que le da seguimiento a esa estrategia del gobierno y mantiene un contacto directo con los ayuntamientos del país y por ende de la provincia España es el licenciado André Bautista García, que es uno de los políticos más acabados que tiene el Partido Revolucionario Moderno, de hecho, fundador como presidente de ese partido, el licenciado André Bautista García. Veremos los resultados, queremos ver los resultados de ese encuentro con los directores de distrito y con los alcaldes de cada municipio de la provincia España. Según me informaron gente que estuvo ahí, él dijo que pronto será inaugurado, volverá a Moca, y la inauguración pronto, dijo él, de la avenida que une Cruz Echero con Cruz Estancia Nueva. Veo que están agilizando los trabajos para la terminación de una obra que todos tenemos esa ansiedad de que se culmine, de que se inaugure para habilitar el tránsito en Moca y evitar los tapones tradicionales. El pueblo Pimireles. Saludo.
2: Qué suerte, Rafael Molina Lefo,
1: hermano. Azuquita.
2: Démele un saludo a don Papi Mireles, a Daniel Enrique Nueva York y a Yo Manuel, que llamó también. Pero quiero decirle algo sobre el tema que Lefo tocó. Qué bueno, Lefo, tú eres un profesor de larga data.
1: Dígame.
2: Tú dijiste, ¿verdad? En la casa, ahora mismo yo estaba limpiando porque las llamadas no entraban de tantas. Lefo, yo que dejé una cosita en una parte y encontré tres cucarachitas en una casa que es regular, ¿tú me entiendes? es que la muchacha la estaban poniendo en duda, pero ella fue a un médico y le va a dar el dato de que existe o no es, ¿usted me entiende? Porque si no, ella va a caer presa.
1: Bueno.
2: ¿Qué pasa? Que eso pasa hasta en la casa del presidente, que se le olvida a la muchacha dejar una cosa y pasa un ratoncito loco, como dice Lefo, ¿usted me entiende?
1: Sí, porque hombre.
2: Tampoco vamos a poner que la guerra nunca existe, la guerra está en Irak y en toda parte. Y sobre el tema de los combustibles, Lefo, que el presidente no tiene quien lo defiende, en Nueva York está 6,87 que sale,
1: no,
2: a 3,69 sale la de Nueva York el combustible.
1: Está carísima,
2: a 3,69 sale dominicano. Es verdad que Nueva York es Nueva York, pero nos regimos por el mundo, pues si una jipeta ya cuesta $163,000, aquí cuesta lo mismo, $163,000, porque es una fábrica que la hace para mandársela al mundo. Lo que pasa es que el presidente tiene un grupo boca callada comiendo comino, defendiéndolo.
1: ¿Cómo?
2: Pendejo defendiéndolo sin ser garantizado para nada, pero también quiero darle un saludo a Fermín Muñoz, al doctor José Jerez Camacho, que viene haciendo ese tremendo trabajo. Lefo, también te quiero felicitar a ti, a Papiné, a mí y a Emanuel, que son los cuatro que vienen diciendo de ir por el hospital psiquiátrico, ya está dándosele para adelante al hospital psiquiátrico.
1: Sí, señor, una obra importantísima.
2: Que no quiera decir otro comunicador que eso es un pedimento de ellos, porque tienen el enemigo más bravo y el que el pueblo cree, porque el día que yo vaya a una mentira, quiero que Dios baje y me robe, porque las mentiras no son palabras, eso son falsedades. Lefo, te quiero también felicitar en ese sistema, de que haya tocado ese tema. Hasta en la jipeta más cara, en vez de se te queda, será uno de los niños, se le cae un pasito de chicharrón y va un ratón y se sube a comer. No sé por qué, quién se lo avisa, pero ahí se sube. Pero señores, dejemos eso. No se sabe cuál de ellos. El único problema que Lidia tenía, que lo digo como de interactivo y lo digo como de salud pública, que no pagaba los impuestos, ¿usted me entiende? No pagaba los impuestos, son para pagársele al Estado, ¿usted me entiende, Lefo?
1: Y estaba vencido el permiso.
2: Sí, Lefo, oiga, y después descuido de los trabajos, porque es una mujer más seria que yo y que muchos de los que hablamos por la radio. Una mujer que lo que ha hecho es servicio para la sociedad, porque todo el que viene, lo que dijo el primo mío de Nueva York, todo el que viene es pon de Libia a comer un sándwich, porque el sándwich más limpio, más higiénico y más bueno. Lefo, termino diciéndote.
1: Sí.
2: Dame un saludo a Fermín Muñoz, a Alberto González, a Heriberto Grullón, Lefo, de la cooperativa para ustedes, la gente que pueden entrar. Yo todavía no puedo entrar, yo quisiera ser socio, porque es la mejor empresa mocana. En lo que es Maciel, cooperativa de creador y eso. Es las dos empresas que han dignificado a Moqui, el que quiera que... Ah, no, hay dos o tres más que son buenas. Lefo, termino diciendo,
1: sí.
2: Señores, el mejor presidente que hemos tenido, lo que le falta aquí es... Ah, Lefo, espérate.
1: Dígame.
2: Sí, me sigue largo. ¿Y para qué ha servido esas conquistaciones de los alcaldes si el partido estaba en 49 y está en 30? ¿Por qué?
1: ¿Cómo?
3: Bueno.
1: ¿Tú ves, Pi?
3: Sí, la tiró duro.
1: Señores, Senasa 2.0, que se anunció hace cierto tiempo a raíz de ese acto terrible de corrupción en contra de la salud del pueblo dominicano, un crimen de lesa humanidad.
3: Más de 50 allanamientos en un solo día.
1: Hay más de alrededor de 30 profesionales de la salud y técnicos y detenidos en la capital. Creo que hoy se la van a conocer medida de cohesión. Señores, el que se quiera hacer rico con los cuartos, con el dinero de la salud de un pueblo pobre como la República Dominicana, hay que aplicarle la ley, fuertemente la ley. Pin, aquí hay una clínica en Moca. ¿Usted sabe los servicios que daba esa clínica?
3: Lleno
1: de gente pobre, visitando especialistas, operaciones, estudios. Los servicios que le daban al seguro Senasa subsidiado. Esa clínica llena de gente pobre de los barrios y de los campos. El producto de ese robo que hicieron, no ellos, ¿no?, sino lo más poderoso, fundamentalmente en Santo Domingo. Ya ese servicio no se está dando en esa clínica y otra que daban el servicio de Senasa subsidiado. Eso da pena. El daño que se le produjo a la salud de los pobres. Esa clínica que yo estoy diciendo, que no digo su nombre, no es necesario, era llena de gente pobre de nuestros barrios. Y se le daba un tremendo servicio con responsabilidad. Tengo entendido que el Ministerio Público ha estado llamando por teléfono a todos los pacientes que fueron atendidos en esa clínica, como parte de la investigación de Senasa 2.0. A toda la gente que han llamado preguntándole, ¿es verdad que ustedes lo esperaron tal cosa? ¿Es verdad que ustedes le recetaron esto? ¿Es verdad? No han podido encontrar nada en esa clínica. No han podido encontrar nada irregular. ¿Entienden? Pero, carajo, ya el daño está hecho. Sinceramente, yo no puedo ser tan humano. Porque a pesar de todo, a mí me da pena cuando veo a ese hombre, tú. A mí me da pena cuando veo a ese hombre.
4: Sí, pero ¿cuánta gente ha
1: muerto? Santiago es así. Pero no es por ahí solo, Pin. No es por ahí solo.
4: A mí no me da pena. A mí no me da pena.
1: No, es que yo soy humano. A mí ese hombre cojo cayéndose muerto ahí. Se va a morir en la casa. Yo siendo justicia lo mando para su casa con grillete. Pues ese hombre está muriendo, señor. Es que a mí, a ti no, pues tú eres un hombre.
4: No, yo lo que estoy pensando en todos los pobres.
1: Pero no, es que no fue solo, eso no se hace solo. ¿Qué es lo que usted cree? ¿Tú crees que ese robo de más de 20 mil millones de pesos lo hace nadie solo? Hay mucha gente que se hizo millonario con esos cuartos.
4: Es que los chivativos
1: están en su casa. Mira, ajá, pues ya, no más palabras, magistrado, para que tú tengas una idea. Tenemos el pueblo, Pin. Adelante, pueblo. Buenas,
5: pueblo.
1: Sí.
5: Volviendo de nuevo, lo que dice, ¿cómo es el señor que habló ahorita? Ay, se me fue su nombre.
1: Tony Fernández.
5: Tony Fernández.
1: Ajá.
5: Hasta la guerra se refirió a lo que yo hablé. Y sí. Felicitar a Tony Fernández. Su PRM está en un 30% de 3.092.000 inscritos en el padrón de PRM, según su propio dato. Solamente hay 1.5 millones. El 71% de la población está indignada con el gobierno por el manejo de la crisis. Es para afuera que van, está bueno. Han fallado, han fracasado, no hicieron nada, no cumplieron con nada. No son serios, no son honestos, son corruptos y narcotráfico probado y comprobado. ¿Qué moral hay? ¿Para qué? Que ese pueblo Muchas gracias.
1: Gracias, hermano, por su llamadita aquí al Tribunal del Sábado. Señores, en el PRM, a propósito del PRM, los partidos políticos tienen retos todos. En el PLD hay un reto de que se mantengan unificados. Hay gente en el PLD que está apostando a la división de ese partido, que están apostando a la división y están negociando por atrás con otra gente. Pero yo espero, el Tribunal Superior Electoral le dio ganancia de causa al PLD ante la demanda que se puso, una de las mismas gente del PLD, para que hagan su consulta el 18 de octubre. Y en el PRM, atención a mis amigos del PRM, hay una lucha fuerte, voraz, entre David Collado y Carolina Mejía por la candidatura presidencial. Y en la medida que se acerque el 3 de octubre del año que viene, que es el día de la convención del PRM, será más fuerte el enfrentamiento entre Carolina Mejía y David Collado, que son los punteros, aunque Wellington también tiene buena participación, Wellington Arnó. El desafío del PRM es salir de esa convención y que nos hayan dividido. Esa es la primera parte para poder continuar gobernando el país, como es el deseo del que está en el poder y como es el deseo del que está fuera del poder, es llegar al poder. Esa es la democracia dominicana, fanáticos. Entonces es un reto que tiene ese partido, porque veo dos figuras con mucha fuerza a lo interno del PRM, y en el caso de Carolina, que se está moviendo, oye, una mujer dinámica esa. Creo que a David Collado no le queda de otra que renunciar pronto del Ministerio de Turismo. Para que se lance al pueblo, porque en una vidriera no se logra eso. ¿Entiendes? En una bola de espuma tiene que ir para la calle a grajearse con el pueblo. David Collado, porque esta mujer está en la calle. Veremos cómo los PRMistas van a manejar eso. Da para una llamada, man.
3: Será de 10 segundos la llamada.
1: 10 segundos la llamada, que estamos terminando el espacio de hoy. Buenas.
6: Buen día, Lepo Molina, y buenos días para Emmanuel y para mi pueblo mocano, Miguel Núñez, este lado.
1: Adelante, Núñez, rápido.
3: Del Bron.
6: Saludando a mi gente, el barrio, a Manuel Rodríguez, a todos. Lepo.
1: Sí.
6: Pero el PRM tiene una división también en Moca, pero fuerte.
1: Ay.
6: Entonces, ¿qué van ellos a hacer con Carlos Gómez y todos los imperativos que están todos con Carlos Gómez? Porque lo que está haciendo Manuel y Andrés Noel, y que para qué, por beneficiar a Moca, es por la candidatura de Manuel Bautista. Así que hay división Moca y Carlos Gómez va a quedar al LAN. Así que pasen buenos días.
1: Gracias, mi hermano. Señores, en el próximo sábado estaremos con ustedes. Un saludo para mi hermano Mahumbo.
7: Te llevan por un rumbo
1: equivocado. Toda la gente que me acompaña siempre. Rafael Bantroy Molina, Ángeles, David Peralta, mi sobrino que está de visita por su pueblo desde New York. Dios le bendiga.
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0: fuego, fuego con todo. Iniciamos Impacto Vallatero el Super Sábado, dando las gracias a Dios por este nuevo día, nuevo amanecer, bendiciones. Que Dios nos siempre nos guíe por los mejores caminos. Hagamos el bien sin mirar a quién, promovamos el respeto, la amistad, responsabilidad para tener un mundo mejor cada día. Damos a Dios por los enfermos, los más necesitados, para que le provea la salud, que sean sanos, en el nombre de Jesús, amén. Desde ahora y hasta las 10 de la mañana, en este Impacto Vallatero el Super Sábado, animación y controles, Frederick Ramos, transmitiendo en vivo. 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Y recuerde, recomendado por los amigos. Nos vamos con la primera en la mañana. Buen día, saludos.
1: Buen día, Freddy, en la mañana. ¿Cómo está usted, mi querido?
0: Excelente. ¿Y usted, distinguido Miguel Infante?
1: Estamos bien. Saludos por ahí para Reyes Ríos, Zacarías Ramos. Un saludo para Marianely Ramos, su prima. Y Ramón Ramos, que siempre escucha el programa, su primo. También todos los Ramos. Saludos para el hombre del parqueo allá, Feli Valerio. Estamos bien, tiene mucho, Freddy, que no llueve para acá, una sequía, esperando una agüita que Dios nos mande.
0: Oh, yo pensé que había llovido un día de esto por ahí.
1: No, para acá no ha llovido, para las naguas por ahí ha llovido mucho, pues para acá no quiere llover, pero Dios nos lo va a mandar un día de esto, con Dios delante.
0: Así será.
1: Y la agricultura secándose, los fruticos cayéndose en el suelo, los guineos, la seca que está haciendo, ya te sabes. Pero Dios sabrá lo que hace con uno, Dios va a mandar el agua con Dios delante, que Dios es muy grande.
0: ¿Y lo
1: cómo está la familia, Freddy?
0: Muy bien, gracias a Dios. ¿Cómo está Zacarías y lo del terreno? ¿Ya está todo listo?
1: Está tranquilo, ya la gente no está jodiendo. Claro. Ese rojo y la puerta, está cerrada la puerta. Por el que quiera día de bañar, nada más tiene que decirle a él y abre la puerta para día arriba.
0: Sí, señor.
1: Sí, ¿cuándo te va a venir un día a visitar por acá para bajar para el río, usted, Freddy?
0: Vamos a organizarlo, Miguel. Usted sabe que es un poquito lejos por ahí.
1: No, usted está montado, usted tiene 4x4, Freddy. Y para acá la carretera no está mala, Freddy, nada.
0: Ok, está mejor ya.
1: Sí, la carretera no está tan mala, está buena la calle para acá. Para acá viene el vehículo todos los días, los sábados y los domingos. Ese vehículo y vehículo está bajito, pasan vehículos para acá.
0: Oh, ok. No, pero yo pensaba que estaba mala como anteriormente y usted sabe que los caminos
1: ya está
0: difícil.
1: Buena, Fred, no estaba mala anteriormente. Ahora está buena la carretera porque no ha llovido mucho y la calle está buena. ¿Usted ve?
0: Excelente.
1: Sí, por esperando la lluvia, yo quisiera que llueva porque el agua está haciendo falta, Freddy.
0: Claro, para los frutos y todo, y que se refresque eso por ahí.
1: Freddy, me va a comprar 6 con Nereida de Cacique Raulín, ya asegura el tiempo que ahora está comenzando que este programa.
0: Estamos iniciando, así es.
1: Sí, estamos iniciando, ya te sabes, estamos por aquí en sintonía con el Super Sábado. Bendiciones, mi querido Freddy.
0: Siempre a su orden, Miguel Infante, con nosotros desde los rincones de Villa Trina. Ahí sí. ¡Vamos allá!
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0: Severino. La pagarás.
1: Hey. Oye, eso. No existe a mí. No entra en el reino de mi alma jamás. Y que me la hace a mí me la paga. Por eso te digo así.
0: La pagarás, Chicho.

0: voy con esta llamada. Buen día, saludos.
1: Buen día, le habla Carlos Monsanto el Cuadrado.
0: Adelante, distinguido, un placer saludarle.
1: Le quiero dar primero un saludo a mi esposa. Segundo,
0: pero deme el nombre de ella, por favor. El nombre de ella, ¿cuál es?
1: Sara García.
0: Exacto, ahí es.
1: Oiga, y le quiero dar un saludo al doctor Jerez Camacho, que es mejor que hay en salud pública, hay un antes y un después, aquí en Moca. El hombre que sale todos los días con su equipo de mujeres, de hombres, doctores, enfermeras, inspectores a trabajar por todos los barrios y todos los campos. También quiero una canción que usted me haga el favor de ponérmela. Y voy para allá, de Anthony Santos.
0: Sí, señor.
1: Muchísimas gracias.
0: Siempre a su orden. Ahí estuvo la vía telefónica reportando su sintonía, saludando a su gente. Juan Manuel Santos, El Cuadrado. Toda la gente bonita de la Llanada de la Vega, Diógenes Rodríguez, la familia Rodríguez Batista está con nosotros. Reinaldo Rosario también en la Vega. En Cutupú, Villatilín, José Luis Amadís. En Santiago están José Luis. También está Hirohito. En Mao, Guatapanal, con nosotros el doctor Sandú Moronta. El mío personal, doctor Sandú Moronta, excelente ser humano, un abrazo. En Filadelfia, Estados Unidos, Euclides Ventura y Celia Vázquez. Por supuesto, la gente de Las Flores aquí en Moca, FIFA. FIFA en Las Flores. En la comunidad de Los López Moca está Alércida, el maestro Juan Rojas. Pedro Reynoso reportando la sintonía. Marino Taveras en Quebrada Honda también. En los rincones de Villatrina. Jorgito Ramos, Miguel Infante, Ana Ramos, Zacarías, el Rey del Río, Doña Negrita. Toda la familia Ramos e Infante. Eduvige Morel con nosotros. Juan Carlos Núñez. Detrás del Imperio, Barrio Manuel Rodríguez en Moca. Lindo, lindo, con nosotros activo en la parte alta. Charito y Esperanza. También están por ahí Guillermo, Juliana, Tony, Elizabeth, Elisbeni, Leonardo, el gacho que se monta un día de esto en el pájaro de acero. Y Ana también, gacho de lo que prende en luces a Navidad. Está también Julie, Margot, Alberto, Bianca, Cochoco, Fausto y Carmen La Caoba. Cuánta gente, señores, bonita, escuchándonos. El popular Chepi reportando la sintonía. Omar, José, Berlin, Malvin, Joel, el feo, Gigi, José Ignacio, el feo. El hombre de la película ahora que está viral en Facebook, todas las redes sociales. Gigi Monkey, el feo. A él le encanta que le digan así. Y si a él le gusta, ¿qué puedo yo hacer? ¿Eh? Dígame usted. ¿Qué puedo yo hacer? ¿Qué puedo? Dígame. Me voy con esta. Buen día. Saludos.
2: ¿Cómo está mi buen amigo Frederick Ramos Manuel Sánchez? ¿Cómo sigue usted?
0: Estamos muy bien. Adelante.
2: El dinámico de la locución, Frederick Ramos. Mira, Frederick Ramos, queremos saludar a nuestro presidente Luis Abinader por ese gran encuentro que sostuvo con todos los alcaldes de Moca, incluyendo los distritos municipales y nuestro alcalde Guarocuya Cabral, para tratar varios temas, los inconvenientes que tienen los síndicos en los distritos municipales y los problemas también aquí en Moca. Gracias a nuestro presidente Luis Abinader y felicitar a nuestro senador Carlos Gómez y también saludar la buena gestión que está haciendo el doctor Jerez de Salud Pública, trabajando por los pobres en Moca. Muchas gracias.
0: Siempre su orden, Manuel Sánchez, saludando a su gente, reportando la sintonía. 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Así que ya tú sabes, no te lo puedes perder. ¡Seguimos arriba!
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0: vida. Me voy con el cacique, Nereida. Nereida. No quiero nada contigo, dice este muchacho, Ajá, ¿y por qué?
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duele. Está rompiendo Dalvin en Puerto Rico, próximo a Estados Unidos. Ese jovencito es un fenómeno que va a seguir rompiendo en todo el mundo. Oye.

Martínez. 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

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Kobe, ese es mío también. ¿Por qué le dicen Kobe? Bueno, a él le encanta que le digan así. Esterilla también activo con nosotros. Wow. 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

0: ¡Seguimos! Está activo con nosotros el profesor Franklin Blanco. Gracias, hermano.
1: Buen día, ingeniero. Para que me salude, estoy en sintonía con usted en su prestigioso programa. El que pone a gozar al pueblo de Moca y la región del Cibao.
0: Gracias, gracias. Profesor Franklin Blanco, reportando su sintonía. Saludos para él y toda su familia. Toda la gente bonita que está con nosotros a esta hora en sintonía. El Cibao completo. Dominado por arriba, por abajo, por el centro. Los choferes de las diferentes rutas de Santiago, de la A, de la K, la M, la, de todas, en fin, de todas. En Villatilín está por ahí José Luis Amadís, siempre reportando su sintonía. Hirohito en Santiago. Ay, sí, son fieles oyentes. Está con nosotros también Darling. La familia Checo en Santa Rosa, en Moca. Bruna Checo, Alcibiades, Amable, todos por ahí. En Los Bretones también en Moca, Doña Rosa, reportando su sintonía, Papi Escaño. 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El profesor Martín Hidalgo también está con nosotros conectado. Me voy con esta. Buen día, saludos. Vamos a ver. Buen día. Se cayó. Lo espero aquí entonces. 10 segundos, 9, 8, 7, 6, 5. No. Vamos a darle un chance. Disponible 809-578-2730. Buen día, saludos.
2: Hola, ¿qué tal?
0: ¿Quién nos habla y de dónde?
2: El catedrático.
0: ¡Ey, mi hermano! José David Mora. ¿Cómo se siente, mi hermano?
2: Motivado, escuchándote.
0: Claro.
2: Escuchando el trabajo que yo hice por muchos años de orientación y hoy sacándole provecho.
0: Así es, mi hermano. Recordarle a la gente, sí, que usted está a la 1:00 p.m. por esta misma estación, de lunes a viernes.
2: Sí, por eso ya va a finiquitar.
0: Vamos allá.
2: Sí. Saludos para tu papá y a tu mamá y a todos los oyentes que te siguen en este programa Trayectoria y Legendario de los Sábados.
0: Sí, señor, muchísimas gracias. Mi cariño siempre.
2: Siempre.
0: Ahí estuvo con nosotros en la vía telefónica José David Mora. El hombre de los Hipare y de los programas excelentes de fin de año. De José David en Bachata. Toda una trayectoria. José David Mora, un abrazo, mi querido hermano. Claro que sí, José David, muchos aprendizajes de parte de usted. Mi cariño y respeto siempre. La última de esta tanda, buen día.
3: Con suerte, mi hermanito, porque es un hombre serio hacia otro muchacho serio, hijo de un señor como su padre, que hacía esa programación que nos abrió la puerta. Salúdeme a José David Mora Jr., tremendo ser humano. Un hombre de verdad, hermano mío, amigo de los amigos. Y José David fue el único hombre que tumbó toda la noticia del hospital, de la capital, a Noticiario Popular, Radio Guarachita, todo eso. Óigase que Tony que le está hablando, ¿usted sabe con qué? con La Mañana Caliente, él y Eudy Cerda se convirtieron en la noticia del Cibao y sí, acabaron, señor, con todas esas programaciones. Porque cuando yo hablo, papi, como tengo un muchachito para mi fuerza y mi hijo, óigase, un muchacho con respeto, que me honro de saludarlo. Cuando yo lo saludo, me siento que saludo a un ser humano extraordinario. Óigase, yo le digo que José David Eudy Cerda, si fuera a sacarse los números, es igual que Fernando Moronti y Tony Genao en San Francisco Macorís, que se pusieron a nivel de Montañita y de Nelson Javier y Cocodrilo, dos macorizanos para dos mocanos, y no se sabe cuál de los cuatro rompieron más la historia. Yo sé de radio, de esto yo sé, no como muchos que llaman, pues decir, llamé y tocar y dije, Gualimito, Gualimado, salúdeme a Fermín Muñoz, salúdeme también a Junior Nuña, al Conto de Los Ángeles, salúdeme a Alberto González, salúdeme a la estrella de los senadores, que ya hay unas cuantas personas que han comido este fin de semana con la funda que él nos riega a nosotros para que participemos como gente que quitamos el hambre. Y a la muchacha del comedor económico decirle que vamos a ver cómo majareciamos entre los empresarios, Maciel, esas grandes empresas, Cotibao, cómo se pagan dos delivery, que se le paga un sueldito de parte de esos empresarios, para que a 40 o 50 gente con hambre, que tengan hambre, como un ciego que hay frente a la cancha, que no tiene nadie quien le dé nada, que esos delivery vayan y le lleven un platico de comida, la misma 12 de esa de allá, con dos delivery pago a 30 o 40 personas, a esa muchacha que está ahora en el comedor económico, tremenda.
0: Hortensia.
3: Dígame.
0: Hortensia se llama.
3: Hortensia, sí, una dama, sí. Una dama que tengo que... Puede ser que el lunes me vaya a hablar con ella sobre ese tema y visitemos unos cuantos empresarios para que esas personas que no tienen a nadie que les lleve la cosa puedan comer, porque como usted come, Frederick, como yo come, todo el mundo necesita. Y para eso es que el interactivo llama.
0: Sí, señora.
3: Para resolver problemas como lo que yo ando en la calle resolviendo. Y nunca aspiraba a ser presidente de ningún grupo de interactivo, porque yo soy un ser humano como todos. Gracias, Frederick.
0: Siempre a su orden. Ahí estuvo la vía telefónica. Nuestro querido Tony Fernández. Gran aporte, Tony. Es una gran realidad. Sí, señor. ¡Seguimos!
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0: Ay, Dios mío. Ay, ay, ay. ¿Qué cosa esta? No, ay no. Juan Bautista, estoy aquí. Ay, Dios mío, pero no soy yo.

0: Que el tiempo pasa, te quedaste atrás, muchacho, ¿eh? ¡Ay, sí!
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0: Ahí está él.
2: Tramposa.
0: Checho Rosario, tramposa.
2: Y mentirosa.
0: El hijo de Toño.

0: llegado al final. Gracias por su sintonía. Placer compartir con todos ustedes. Frederick Ramos se despide.
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0: Buen fin de semana. Bye bye.
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0: Bueno, ya continuamos. Hola, ¿qué tal? Saludos, hola, buen día. Continuamos con todo el contenido. Este programa que la gente espera cada sábado, este programa Marca País. Este verdadero toque de queda, este programa increíble. Estos clásicos del merengue, patrimonio cultural de la humanidad. Así que como cada sábado, una hora completa, la compartimos con ustedes. Viviéndose ya el día 19 de septiembre, el tiempo a una velocidad espantosa. 19 de septiembre. Fin de semana, sábado. Siempre por esta frecuencia ideal 99.5, esta emisora Patrimonio de Moca, del Cibao y el país. Y una línea de estudio siempre a la entera disposición de ustedes. El 809-578-2730. Siempre agradeciendo a ustedes porque están ahí, porque son fieles, porque son seguidores permanentes de la programación de esta radioestación. Y cada sábado conmigo en este, en estos clásicos del merengue. Ya lo saben, 809-578-2730 para enlazar. Siempre deseando que el Señor les guíe, que el Señor les proteja, que el Señor les bendiga. El Señor les llene de sus bendiciones. Les proporcione salud y larga vida. Aquí estamos. 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
4: Continuamos. Un gran abrazo a ese gran hermano nuestro, representante por excelencia ahí en Estados Unidos, mi gran amigo, mi hermano, don Ramón Acosta. Imagino que Ramón estará corrido hoy rumbo a las 11 de la noche en sus labores. Mi hermano Ramón se chupó ayer y se sigue chupando hoy. Este programa también.

0: 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Estos clásicos del merengue en el aire a esta hora de la mañana. Hola, ¿qué tal? Bueno, se fue la persona que estaba en la línea, que me llamen de nuevo. El 809-578-2730. En el día de ayer estuvo de cumpleaños mi segundo hijo, Leodalis Antonio García. Leodalis que tiene una legión de amigos y amigas. Todavía hoy, si no lo hicieron ayer, tienen tiempo de felicitar a mi hijo Leodalis. Estuvo de fiesta de cumpleaños ayer. La pasó bien en la paz del Señor, compartiendo con sus hijos y su familia. ¿Verdad que sí? El flaco de la melodía, que ya no es flaco nada, Leodalis, de cumpleaños ayer. Bueno, quiero enviarle un saludo a mi amigo Arnaldo Torres, mi gran amigo, mi hermano, amigo mío de verdad, porque ahora usted tiene que tener una lupa en las manos, caminar con una lupa para poder determinar cuáles son sus amigos y cuáles no lo son. Pero estamos al frente de una persona amiga, de verdad, hermano nuestro. De allá, de la hermana República de los Torres, de Estancia Nueva, mi hermano Arnaldo Torres, con quien compartí anoche un momento muy divertido, muy ameno. Un momento, algunos traguitos, un momento de camaradería, una exquisita picadera. Mi hermano Arnaldo Torres. Para allá estuvo un momento el millonario Luis Tejada, el supermillonario Luis Tejada. Y también participó con nosotros el clásico de Alberto Colón, la pasamos bien. Un abrazo a doña Sofía, mi querida Sofía, la madre de Arnaldo, de Zoilo, de esos muchachones, amigos míos. Aquí estamos, señores, con este programa, estos clásicos del merengue, el pueblo parte importante. Hola.
1: Por fin, gracias a Dios.
0: Ay, Dios mío. Y al Señor.
1: Qué trabajo para comunicarme con este hermano mío de más de 40 años.
0: ¡Wow! 40 son sí. 40.
1: Trayectoria es trayectoria, mi hermano.
0: Trayectoria es trayectoria y los rangos hay que respetarlos.
1: Exactamente. 1973.
0: Ay.
1: Al 2026, usted cuenta.
0: Ahí cuente usted.
1: Sume, reza y multiplica. ¿Ya sabe quién le habla?
0: Mi compadre. Adiós, venga, ¿qué pasa ahí? ¿Cómo va todo, sí, mi compadre?
1: Como de costumbre.
0: El conde Drácula.
1: Sí, señor. Pero diga mi nombre. No lo paque.
0: ¿Quién fue que dijo?
1: Que diga mi nombre, no lo paque, José David Mora.
0: No, estaba esperando que usted se identificara porque usted es una voz inconfundible, mi compadre.
1: Exacto.
0: El que ya, no lo identifique porque no es mocano.
1: Exacto.
0: Placer de oírlo, cuénteme, mi compadre, cuénteme. Siempre estamos a la orden suya.
1: Estamos aquí de vacaciones con mi viejita.
0: ¿Aquí? ¿Eso es allá?
1: No, aquí en Moca.
0: Ah, yo pensé que usted me estaba hablando de Nueva York. Ah, bueno, qué bien. Está ahí con la señora, sí, madre.
1: Sí, cuando usted disponga de tiempo, que es una vueltica por Villa Esa, para hacerle un ¿cómo se llama esto? Un consomé.
0: Un consomé. Es que la vieja, sí. Usted es un especialista en eso de los consomés.
1: Recuerda.
0: Claro, claro, claro. Sí. Eso no se olvida. Mi compadre José David Mora Junior.
1: Sí. Activo.
0: Activo,
1: a la una de la tarde, por ideal.
0: Ay, compadre, a la una siempre aquí sentado frente a este equipo electrónico que como le nos permite comunicarnos con tanta gente.
1: Sí, pero yo lo hago desde Nueva York.
0: Ah, ok, ya, ya.
1: Como de costumbre, adelante, adelante.
0: Adelante, adelante, compadre. Y los rangos se respetan, mi compadre.
1: No, esté tranquilo, que usted es lo mismo. Que Dios lo bendiga.
0: Amén. Estaba ahí mi querido compadre, mi compadre José David Mora Junior. A propósito de ese hermano mío, José David, yo quiero comenzar a invitar ya porque la expectativa está casi lista. El tiempo, señores, usted no puede descuidar un solo segundo de su vida. Y el tiempo hay que aprovecharlo al máximo. Por eso es importante cursar carrera. Usted terminó el bachillerato. Váyase seguido a la universidad. Si usted no tiene los

Acevedo, son las 10 de la mañana con 32 en tu radio. A esta hora ruge el poder de este programa. Estos clásicos del merengue. Estoy saludando a mi amiga de Long Time. Siempre encendía, siempre con el coso encendido, siempre encendía. Mi querida amiga Yuderka López. Un abrazo a Yuderka por ahí, mi niña. Continuamos, este programa no se puede detener por nada en la vida. Ya continuamos con estos clásicos. Seguimos arriba. A bailar se ha dicho, estoy a esta hora cocinando con las mujeres.

0: Rocha, abusadora, abusador en tu radio a esta hora, Wilfrido. Guapa, qué fiesta esta, acompañando a las mujeres, cocinando a esta hora conmigo, con estos clásicos del merengue. Me identifico como el único león indetenible de la radio, humildemente su amigo de siempre, Leo García. 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Aquí estamos con este programa en vivo, en vivo, en vivo, en vivo. 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Bueno, pues seguimos con este programa. Hola, ¿qué tal?
1: Buenas tardes, buenos días.
0: Ya es casi de tarde, pero es un buen día porque
1: usted de aquí, la pólvora del Bronx.
0: Ah, y mi amigo la pólvora desde el Bronx, allí en Nueva York.
1: Me la recuerdo.
0: Ajá. ¿Un recuerdillo a quién?
1: Ese mismo me la recuerdo a Pepe La Salsa por allá en Moca.
0: Ese es un fenómeno.
1: Estamos en sintonía aquí desde las 5 de la mañana.
0: ¡Wow! Pepe La Salsa, un personaje muy querido aquí en Moca. Ha enseñado mucha gente a bailar de salsa.
1: Y a Niño Almanzar.
0: El ingeniero Niño Almanzar salió premiado de parte de la pólvora por allá por Nueva York. ¿Cuándo viene para acá, mi hermano?
1: Voy a ir por allá un día de esto, lo que falta del año, si Dios quiere.
0: Venga, venga, y cuando esté por acá me hace saber para darle un abrazo personal. Mi amigo La Pólvora, cuando esté por Moca me avisa. Hola, mami bella. Cuando esté por Moca me avisa.
1: Que pase buen día.
0: Igual, mi hermano, un gran abrazo. Un personaje de Moca, La Pólvora, por allá por el Bronx de Nueva York. Yo siempre recuerdo cuando voy a Nueva York que me encanta caminar de tardecita después de las 5:30 de la tarde hasta las 8 de la noche por ahí. Me encanta hacer ejercicio caminando desde el Bajo Manhattan y toda esa zona, hasta por allá, hasta el Bronx, allá Ribota. Sí. Ahora cuando vuelva, voy para allá a la pólvora. Cuando yo vuelva, tal vez es posible que yo vaya antes de que tú vengas. Y si tú vienes antes, por favor, me haces saber cuando esté por Moca, la pólvora, mi amigo. Bueno, aquí estamos, señores. Aquí estamos en vivo. Este programa con el estilo único mío. Y eso no lo venden ni con receta en la farmacia. Ahí es, eso es. Son las 10 de la mañana con 42. 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Wow, decir todo esto vale un dineral. Pero son gente que por su buen comportamiento se merecen que uno diga estas cosas. Bueno, pues seguimos este programa. No se puede detener. Seguimos merengueando. Seguimos. Mujeres, cocinando conmigo a esta hora, me salió un muerto.

0: Recordando a Tony Sebal, merengueando. A esta hora, merengueando con Tony Sebal, recordando a Tony, fallecido muy joven. Este es el programa, estos son los clásicos del merengue, la gente se vacila de arriba abajo cada sábado este programa. 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Bueno, el teléfono ya lo voy a habilitar de nuevo porque es que usted sabe que no es un maicito. Ya el teléfono está listo para que llame. Ahí está el teléfono disponible de nuevo. El 809-578-2730. El pueblo conecta con nosotros. El pueblo soberano, como decía mi siempre recordado amigo, hermano Cristian. Aquí estamos, señores. Son las 10 de la mañana con 49 minutos. De las 10 con 49. La gente, ¿qué opinaría sobre los muertos? A propósito de ese merengue, el muerto. ¿Qué opina la gente de los muertos? ¿Es verdad que los muertos salen? ¿Usted qué opina? ¿Es verdad que los muertos salen? Hola, ¿qué tal? Saludos, buen día. Déjame ver que me están llamando ahí. Ahí está. Hola, ¿qué tal?
1: ¿Qué tal? Leo, ¿cómo estamos?
0: ¿Quién me habla ahí? ¿Quién me habla?
1: Como el tiempo es...
0: Ah, pero ubícate bien, que por eso no te pude identificar, porque se escucha borroso.
1: Y ahí se escucha.
0: A Mauri, mi hermano de Santiago. ¿Está por Santiago ahora?
1: Sí. Y a ver si le queda tiempo para poner un poquito de Dama del Amanecer de Jenny Vargas, que eso lo cantaba Juan Bau también.
0: Dama del Amanecer, qué merengazo, sí, con Jerry. Jerry Vargas.
1: Que era de Juan Bau.
0: Sí, pero.
1: Cuídese.
0: A Mauri.
1: Sí, dígame.
0: ¿Qué opinión tienes sobre los muertos? ¿Es verdad que los muertos salen?
1: No, yo lo que entiendo es que hay gente que tiene acceso para aguantar eso, porque mi abuela me dijo en una ocasión, cállate, mijo, y no hables, que estoy hablando con fulana de tal, y yo, ¿cómo? Sí.
0: Fallecida, hablando con una muerta.
1: Sí, no, una marimunda que se estaba yendo, que era familia de nosotros.
0: Ya
1: cuando ella me dijo y me llegó que era verdad, porque ella me lo dijo 3 horas y después vinieron y llamaron a mi abuela y le dijeron, se murió fulana de tal, mi abuela no podía caminar porque era inválida, ¿usted me entiende? Ni tenía acceso a teléfono. Estoy hablando con fulana de tal, con una tía mía, y a las 2 horas nos llegó la razón, a las 12 de la noche, que había muerto.
0: Eso se llama el asomo.
1: No, y hay gente que tiene el cerebro abierto, que resiste eso, porque no todo el mundo lo aguanta.
0: Es verdad.
1: Vaya a ver si tiene Dama del Amanecer por ahí, un merengue de un buen tumbado.
0: No, imagínate, sí. Un abrazo a Mauri, un abrazo mi querido amigo, a Mauri desde Santiago. Déjense de cosas, señor, déjense de cosas, que Santiago es Santiago, por ahí estoy saludando a mi hermano, destacada figura de la comunicación de Santiago, mi hermano Raymond Parra. A Mauri, escúchate merenguito.

0: Esta super orquestación dominicanos en su gran mayoría para ese tiempo radicado por allá por la urbe. El agua que me da mi... Cherito, fallecido a destiempo, murió muy joven Cherito, caramba, ¿eh? La ley de la vida. El tiempo mío se terminó, de estos clásicos del merengue finalizan, terminamos con estos merenguillos. Gracias del alma, Leo García conversó para ustedes. Se quedan ahí, en breve viene mi hermano Jono Santos con los sones y los principios. Pórtense bien, el Señor les acompañe siempre. Feliz fin de semana.
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0: Mis amigos, hola, ¿qué tal? Reciban todos el saludo sincero de su amigo Shono Santos, el cual ya está preparado para llevarle una hora completa de alegría a través de estos sones y guarachas que le van a hacer disfrutar a plenitud. Indiscutiblemente, la programación más alegre que se registra aquí cada sábado se llama El Maratón del Recuerdo. Una hora completa de sones y guarachas. 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
0: Señores, protejamos, señores, el medio ambiente que dejaremos a nuestros hijos. Protejamos los ríos, los bosques, caramba. Este es un mensaje de concientización que le envía el agrónomo Delio Ferreira, director provincial de la Oficina de Medio Ambiente y Recursos Naturales. Y este programa, el Maratón de Recuerdos.
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0: Bien, señores, con el saludo oficial a mi madre, doña María Magdalena Rosario de Santos, lo que más me quiere, lo que más me añoña, dándole gracias a Dios, que ya está en casita, tranquila, gracias, señor.
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0: Ya, mamá está en la casa, tranquila.
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0: A mi padre que está ahí en el cielo, Ramón María Santos y Santos, comandante en jefe. Al líder de la familia Chochi, a Yané, a Práxede, a Javier, a Viejo Santos. Y allá en Providence, Rhode Island, Estados Unidos de Norteamérica, porque me chequean a través del internet. A la unidad de la casa Evelyn, al príncipe Brian, a la princesa Brenda. A Juan Carlos Santos Torres, el Majibú, no cotorra, no presión. A Katy Cepín de Santos. Al principito Samir, el sonero más joven que tiene la bolita del mundo. A la princesita Zoe. A Pedro Santo, mi primogénito, en Providence. En breve su sección Verdades para Recordar. A Vilma Pérez de Santos. A la princesa Abril, a la princesita Abigail. A toda mi familia ya en Providence, Rhode Island, Estados Unidos de Norteamérica. Bueno, aquí voy, señores, con los principios, que es precisamente la encomienda de mi madre, doña María, que me dice que no deje los principios. Yo soy obediente a mi madre. Así es que voy con los principios, que es el alimento espiritual que lanzamos aquí cada sábado para que nos fortalezcamos todos con el espíritu. Eso es importante, los principios, que lleguen y nosotros los pongamos en práctica. Así que atención Estanilao, llamémosle muchachos que se pongan adelante, atención pueblo, atención gente, don Leo García honorable, Remeneo, ¿dónde estará el Remeneo? Voy con los principios que dicen así: engrandece al Señor tu Dios, hijo, obedece a tus padres, pon tu confianza en Dios. Traigan los niños al Señor, se refiere a llevarlo a la iglesia. Enseñen y repitan la palabra de Dios a sus hijos desde pequeños para que se vayan formando y alimentando espiritualmente. No abuses de las bebidas alcohólicas, porque cuando te emborrachas empiezas a decir muchas cosas, a ofender sin necesidad, vienen los pleitos, vienen la discordia. No abuses de la bebida, puede, pero social. Guárdate de las drogas, ni las vendas, ni las trafiques, ni mucho menos te pongas a estar inventando y que probando. Sé paciente con los demás, hay que tener paciencia y pedirle al Señor que le dé paciencia a uno para lidiar con tantas cosas. No confíes en los hombres, cree en Dios, oremos y velemos para ser guardado del mal. Haz bien aún a tu enemigo. Bendice y no maldigas a nadie, que eso sí es feísimo. Y una señora ahora que estaba ahí en el parque voceándole una, oiga, se oye feísimo. Honra a tu padre y a tu madre. Bienaventurados los mansos, dichosos los pacificadores. Arrepiéntete de todo mal, evita la cárcel. Parte tu pan con el hambriento. Libera a todo el que puedas liberar, se refiere a perdonar. Hay que perdonar, porque siempre he dicho, el Señor nos enseñó a perdonar. ¿Desde dónde? desde la cruz. Al que te pide, dale algo de lo que tiene. Si no tiene, no dé nada. Pero si tiene alguito, tú da alguito. Si tiene mucho, está llamado a dar mucho. Alaba a Dios en todo momento. No devuelva mal por mal. Recuerda que Dios es justo. Llévale a Él tu causa. Ahí estaban los principios. Ahora sí, me voy con esto que dice así.

0: Saludito para nuestro pana full allá en las Palomas de Licea al medio. Domingo Rojas. Saludo para toda esa linda familia allá.
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0: Y Domingo le envío un saludo donde quiera que esté, el Correcamino, sabrá Dios dónde estará ese veterano periodista Félix Jacinto Bretón.

0: Saludamos deferentemente a un fiel seguidor nuestro, Libraer, nuestro gran amigo León Stein. Gracias, Libraer, por el apoyo. Igualmente saludamos a Danilo Guzmán, que no se pierde el programa. Ese es un sonero 100%.
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0: Danilo, manténgase ahí. En Santiago, a mi hermano, el viejo Sánchez. Viejo Sánchez. Saludeme ahí a doña Eddie. A don Luis. A Héctor, a la boricua, a toda la familia. En Santiago.

0: yo va a cupir la cabeza con calabo pa' usted.
1: ¡Pandole!
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Reiteramos saludos especiales a mi hermano el viejo Sánchez allá en Santiago, a su esposa doña Eddy, toda su familia, igualmente para Libraer, a la Domingo Rojas, para Félix Jacinto Bretón, ese veterano periodista, le llaman el Correcamino. En Juan López, a mi esposa Gladys Guzmán, que siempre disfruta de esta programación, me encantan los sones. A la familia Guzmán Ovalles en Los Robles, esa es mi otra familia, ¿eh? Al licenciado Bernardo González, un saludo especial, que es nuestro representante en lo que es la zona norte, el representante del programa de Sol, el Maratón de Recuerdos. En el sur, al licenciado Fernando Rodríguez, que cubre todo el sur. Y el este total, licenciado Nelson Herrera. Esos son los soneros mayores que representan el Maratón de Recuerdos en todo el territorio nacional.

bienvenidos una vez más a esta su sección, Verdades para Recordar, el gran autor. El apóstol Pablo nos dice que toda escritura es inspirada por Dios. El apóstol Pedro dice que los escritores bíblicos escribieron de parte de Dios dirigidos por el Espíritu Santo. ¿Qué papel juega Jesucristo en todo esto? En la primera carta del apóstol Pedro, capítulo 1, versículo 11, nos dice: el Espíritu de Cristo hacía saber de antemano a los profetas lo que Cristo había de sufrir y la gloria que vendría después. Y ellos trataban de descubrir el tiempo y las circunstancias que señalaba ese Espíritu que estaba en ellos. El apóstol Juan, escribiendo en el Apocalipsis, capítulo 1, versículo 1, y también en el capítulo 19, versículo 10, nos dice lo siguiente: esta es la revelación que Dios hizo a Jesucristo, para que Él mostrara a sus siervos lo que pronto ha de suceder. Jesucristo lo ha dado a conocer enviando su ángel a su siervo Juan. Juan dice: me arrodillé a los pies del ángel para adorarlo, pero él me dijo: no hagas eso, pues yo soy siervo de Dios, lo mismo que tú y tus hermanos que siguen fieles al testimonio de Jesús. Adora a Dios, pues ese testimonio de Jesús es el que inspira a los profetas. Y tú, amigo oyente, ¿eres fiel al testimonio de Jesús? Será hasta el próximo sábado y que Dios te bendiga.

0: una niña enamorada al novio con ilusión. Le dice muy apurada, bésame en este rincón. Y el novio le dice, espera,
1: caramba,
0: deja que pase la gente.

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0: Saludito para Rodolfo Guzmán. 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Gracias, Fito.
1: Ya llegamos, compadre.

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0: Mis amigos, sin tiempo para más, finaliza aquí una vez más tu estelar programa sabatino, se llama El Maratón del Recuerdo. A todas las personas que nos acompañaron hasta esta hora, mil gracias por la sintonía.
1: Ya se va, ya se va.
0: La invitación queda extensa para que el próximo sábado, Dios mediante, a partir de las 11 de la mañana estén con nosotros. Tuvo el placer de acompañarle su amigo siempre, Shono Santos, miembro activo de la Asociación de Productores de Programas de Radio, Televisión y Medios Escritos de la Provincia Española, del Círculo de Locutores Dominicanos Filial Moca y de la Unión Nacional de Trabajadores de la Comunicación. Pasen todos una feliz tarde, un feliz fin de semana y naturalmente manténgase ahí que ya Mojenao viene aquí con la deportiva fin de semana y la gacela que debe estar ya preparadito. Que la pasen bien, que Dios le bendiga. Bye bye.

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1: Buenos días, digo buenas tardes, ya pasan las 12, son las 12 y 5 de la tarde, aquí estamos con todos ustedes en las deportivas de Moy Genao, fin de semana, a través de los 99.5 FM de Radio Ideal en Moca, República Dominicana. También estamos en las redes sociales, nuestro Facebook Live, José Ramón Genao, ahí usted nos encuentra para que se entere de las últimas informaciones del maravilloso mundo de los deportes. Además, como siempre, tendremos un resumen de las informaciones deportivas durante todo el fin de semana. Estaremos con todos ustedes, como siempre, en la coordinación Felipe Pérez Lagacela y en la conducción, producción, su amigo de siempre, Moy Genao. Ya hoy contamos a sábado 19 de septiembre del año 2026. 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Vamos a tener, como siempre decíamos, un resumen de las informaciones deportivas durante toda la semana. Yo quiero dar la bienvenida a un nuevo apoyo, un gran hombre que está haciendo un gran aporte al deporte en nuestra ciudad de Moca, el DJ Fortachón, desde la ciudad de New York, dice presente en este espacio deportivo. Es el responsable porque tiene el mayor apoyo a ese torneo de softball del Club Pueblo Arriba, que hace unas dos semanas fue inaugurado gracias al apoyo económico y moral del DJ Fortachón. Vamos a estar hablando en breve de este evento de softball. Vámonos inmediatamente entonces con lo que sucedió ayer en el béisbol de Grandes Ligas. Mucha actividad porque ya está llegando al final la temporada regular 2026. Ayer, el conjunto de los Rojos de Cincinnati venció a los Cachorros de Chicago con anotación de 6-4 en este partido. El líder Cruz de 2-2 con 2 anotadas, Héctor Rodríguez de 4-0. Los Piratas derrotaron a los Reales de Kansas City 8-5. Onis Cruz de 5-3 con 2 anotadas en la victoria, mientras que Gregory Soto lanzó una entrada de un hit, dos ponches. Johan Ramírez unió un tercio de entrada de un ponche. Los Guardianes de Cleveland se llevaron a los Atléticos 5-3. Por los Atléticos, Luis Medina lanzó una entrada de un ponche. Por los Guardianes de Cleveland solo participó José Ramírez, conectó de 5-2. Su cuadrangular número 12, una nota, 2 empujadas. El conjunto de Boston superó a Ray de Tampa 4-2. Junior Caminero de 3-1 con una empujada. Jorge Mateo de 1-0. Los Mets superaron a los Phillies 6-3 en este partido. El dominicano Juan Soto conectó su cuadrangular número 26, en total de 5-3 con una nota, 3 empujadas. Mar Vientos de 3-1. El conjunto de los Cerveceros de Milwaukee dispuso de Baltimore 6-5. Por Milwaukee, Abner Uribe lanzó una entrada, permitió un indiscutible, ponchó 3 bateadores. Por el conjunto de Baltimore, Samuel Vasallo de 4-1 con una empujada, y Leody Taveras de 5-1 anotó 1. En la victoria de Detroit sobre Medias Blancas de Chicago, 11 carreras por 8. No hubo participación de Dominicano. Texas derrotó a Toronto con anotación de en este partido 7 carreras por 1, mientras que Atlanta derrotó 6 carreras por 2 a Houston. Pero antes, por Toronto, Vladimir Guerrero Jr. de 4-1, Ezequiel Durán por Texas de 4-1 con una empujada. En la victoria de Atlanta no hubo dominicanos. Por los perdedores, Houston, Jeremy Peña de 4-0, Jainer Díaz se fue en blanco en un turno. Elder de los Santos, 2 entradas lanzadas con 2 indiscutibles, 2 carreras, 3 ponches. En otro partido, el conjunto de los Marineros de Seattle en el día de ayer pues ganó a Colorado 5 carreras por 4. Vamos a ver la actuación de los dominicanos en este partido de los Marineros de Seattle frente a los Rockies de Colorado. Vamos a ver la actuación de Julio Rodríguez en el día de ayer con el conjunto de Boston. No quiere darme esto, vamos a buscarlo por aquí, los resultados del día de ayer, que lo tenemos por aquí inmediatamente, correspondiente a este viernes pasado 18 de septiembre. Y así tenemos por aquí la actuación de los dominicanos por el conjunto de los Marineros de Seattle. Vamos a ver, Julio Rodríguez se fue en blanco en 4 turnos en este partido. Serrano Domínguez lanzó 1 1/3 de entrada y 1 hit y 2 ponches. El moscano Carlos Vargas, y anotó la victoria, lanzó 1/3 de entrada en blanco. Vamos a ver por los Rockies si hubo actuación de lanzadores en el día de ayer. No hubo actuación de dominicano. En otro partido, tenemos que Washington superó 9 carreras por 1 a los Cardenales de San Luis. En este partido, un dominicano solo por Washington. José Tenas fue en blanco en un turno. Vamos a ver otros resultados que tenemos por aquí para cada uno de ustedes en el día de hoy. Muchos partidos que terminaron un poquito tarde en el día de ayer, donde el conjunto de Minnesota, pues en el encuentro ante el conjunto de los Angelinos, Minnesota logró victoria 3-0 por los Angelinos. Ayer tenemos que no hubo, sí, Denzel Guzmán, dominicano, se fue en blanco en 4 turnos. Sammy Peralta lanzó 1/3 de entrada de un indiscutible con un ponche. Vamos a ver otros resultados que nos restan, donde el equipo de los Yankees de Nueva York superó al conjunto de Arizona con anotación de 9-2. En este partido por los Yankees, tenemos que Amed Rosario de 3-1 con una anotada, 1 empujada. Austin Wells de 3-1. Luis Hill lanzó por el conjunto de los Yankees 1 entrada de 1 hit, 1 boleto, 2 ponches. Por el conjunto de Arizona, Ketel Marte en blanco en 4 turnos, mientras que Gerardo Perdomo de 3-2 con 1 anotada. Y finalmente, vamos a ver el resultado donde el conjunto de los Dodgers derrotó 8-2 al combinado de los Gigantes de San Francisco. Por San Francisco no hubo participación de dominicanos ayer. Vamos a ver por los Dodgers de Los Ángeles, Teoscar Hernández de 5-2 con 1 empujada y Josué de Paula de 3-2, 2 anotadas, 1 empujada. Y hablando de José de Paula, pues tanto José de Paula como Emmanuel Rodríguez por los Dodgers y por Minnesota respectivamente, pues debutaron esta semana en Major League Baseball. Son los peloteros dominicanos 989 y 990 que debuta en MLB. También se convierten en los peloteros 29 y 30 que logran esta temporada pues debutar en Grandes Ligas. Paula fue subido por los Dodgers desde AA, mientras que Rodríguez fue desde el conjunto de Minnesota desde AAA. Otro dominicano que hay que hablar es de Rafael Devers. Lamentablemente se despidió de esta temporada ya que salió lesionado. La semana pasada fue colocado en lista de 60 días y luego fue intervenido quirúrgicamente en un músculo del estómago. Pues lamentablemente todo en la cirugía salió bien en torno a los peloteros dominicanos. Julio Rodríguez, Otto López y Nacin Núñez, que fueron nominados por primera vez al premio Roberto Clemente. Todos fueron elegidos por sus respectivos equipos, tanto Seattle, Miami como Washington respectivamente, gracias a su impacto social, coincidiendo con el mes de lo que es la herencia hispana. Pero son 30 los peloteros nominados a este premio, uno de los más prestigiosos de MLB, que distingue al jugador que mejor representa al béisbol mediante su carácter, participación comunitaria, también filantropía y contribuciones positivas dentro como fuera del terreno. Así que estos tres dominicanos están nominados a este premio Roberto Clemente. Por otra parte, hemos hablado todos estos días, todos estos programas, de nuestro lanzador dominicano mocano Freddy Peralta. Ustedes recuerdan que en fecha límite fue adquirido por Ray de Tampa. Eso fue en la fecha límite de cambio desde el conjunto de los Mets de Nueva York, donde estaba siendo un desastre este lanzador nuestro. Pero luego de llegar a Ray de Tampa, sus dos primeras salidas no fueron muy halagüeñas, pero luego en sus siguientes cuatro salidas pues ha sido un éxito. La última vez que lanzó por el conjunto de los Rays de Tampa, eso fue el pasado domingo, logró una labor de 5 entradas, no permitió carreras, no permitió indiscutible con 3 boletos y 4 ponches. Así que esa es la situación de el dominicano mocano Freddy Peralta. Vámonos de inmediato entonces a continuar con nuestro programa y con Grandes Ligas. Vamos a ver los partidos que hay señalado para hoy, donde en este sábado 19 la actividad inicia a las 2 y 10 de la tarde, Detroit Medias Blancas, a las 4 y 5 Milwaukee, Baltimore, Boston, Tampa Bay a las 4 y 10, a la misma hora Philadelphia, Mets de Nueva York a las 6 y 10, Atlético versus Cleveland a las 6:40, los Cachorros versus Cincinnati, a la misma hora Kansas City, Pirata, Toronto, Texas a las 7 y 5, a las 7 y 10, Atlanta, Houston a las 7 y 15, Washington, San Luis, Seattle frente a Colorado a las 8 y 10, a la misma hora los Yankees versus Arizona, Miami estará frente a San Diego a las 8 y 40, a las 9 y 10, San Francisco frente a los Dodgers, y Minnesota estará a las 9 y 38 frente a los Angelinos de Los Ángeles y Anaheim. Vamos a ver los dominicanos si hay señalado para lanzar en este día, y no hay ninguno. Parece que lo están guardando para esos playoffs pues que se avecinan. Rápidamente vámonos con cómo están jugando los equipos ya al final de la serie regular, donde en el este de la Liga Americana los conjuntos tanto de Tampa Bay como Yankees de Nueva York están clasificados a la postemporada. Tampa Bay tiene 93 ganados, 60 perdidos, y los Yankees 89 ganados, 64 perdidos. Boston está ahí en la lucha por el tercer comodín con 84, 70 a 9 y medio. Toronto, Baltimore, aunque no están eliminados, tienen que tirar para adelante. En la división central de la Liga Americana hasta ahora nada más está eliminado el conjunto de los Reales de Kansas City. Y en el oeste tenemos que eliminado está el conjunto de Oakland y también de Arizona. Houston y Texas tienen 77 ganados, 77 perdidos, jugando para 500. Y en el este de la Liga Nacional, el único clasificado hasta el momento, Atlanta. Ya los demás equipos, exceptuando a Philadelphia, están eliminados. Miami, Washington, Mets. En la división central de la Liga Americana tenemos que también Milwaukee está en la postemporada. Los Cachorros aún todavía tienen chance. Eliminado los Piratas San Luis, Cincinnati en el oeste. Pues el conjunto de los Dodgers de Los Ángeles ganó ya esta división. Eliminado San Francisco, Colorado y San Diego, Arizona se mantienen en pelea. Pero vamos a ver los posibles equipos que estarán jugando lo que concierne a estos wild card que también serán jugados en esta temporada del béisbol de las grandes ligas. Vamos a ver para la postemporada los equipos que estarán disputándose. Será el conjunto de Cleveland versus Houston y por otro lado Boston frente a los Yankees. El que gane de Cleveland-Houston se estará midiendo a los Medias Blancas de Chicago y el ganador de Boston-Yankees de Nueva York entonces se estará midiendo a Tampa. Así que el tercer lugar el contra el tercero en esta parte de la temporada. Cleveland ya quedó en 6, Houston el tercero, el quinto para Boston, que cruzó en esta posición al igual que los Yankees en cuarto. Entonces el segundo, los Medias Blancas, se estará midiendo contra el ganador del 3 y el 6, y Tampa Bay, que fue el primer lugar del este, se estará midiendo ante el ganador del 5 y en 4. En la Liga Nacional, la serie de campeonato entonces se estará jugando de la siguiente manera: San Diego número 6 frente a Atlanta número 3, Filadelfia número 5 frente a los Cachorros número 4. El número 1, Milwaukee, se estará midiendo al ganador del 4 o 5, y el número 2, los Dodgers de Los Ángeles, ante el ganador del 6 o el 13. La situación en torno al béisbol de las grandes ligas. Entonces vamos a continuar con el programa y vamos a hablar entonces de lo que es el béisbol de República Dominicana. Muchas informaciones. Tenemos que el Escogido anunció el regreso del Light Locker para el conjunto Escarlata. Así anunciaron que ya estará de regreso el abridor de Lockhart y la contratación de relevista de más, Breck y Jeus, para la temporada otoño-invernal de República Dominicana. Lockhart, zurdo, de 28 años. De su lado, Barry Jeus, derecho, de 28 años, participará por primera vez en una liga del Caribe. También Licey anuncia otro refuerzo. Se trata del lanzador Van Ey por el conjunto de los Tigres del Licey. Un anuncio hecho por el Departamento de Operaciones de Béisbol del conjunto de los Tigres del Licey. Participó en las menores 23 partidos, 17 de ellos en calidad de abridor, dejando marca de 6 y 5 con 4.20 de efectividad. Y lo que debe llevar mucha gente al terreno de juego es la presencia de Trevor Bauer, que será el sexto ganador del Cy Young, que jugará con las Estrellas Orientales este año en la pelota dominicana. Así que se estará uniendo a los ganadores también del premio Cy Young: Mike Weyer, Rory Pinger, Lamar Hoy, Steven Medrosian y Mark Davis, que han participado en béisbol de República Dominicana. Así que Bauer, un lanzador que ya alcanzó una de las máximas distinciones individuales, premio Cy Young, en la temporada 2020. También tenemos que hablar de Davinson de los Santos, que dice que jugará desde el principio a fin con el conjunto de los Gigantes de San Francisco de Macorís. Así que de los Santos recordó que jugar en Lidón le ha permitido adquirir experiencia y prepararse para llegar hasta donde se encuentra actualmente en su carrera profesional. Joven jugador de los Marlins de Miami confirmó que tiene previsto jugar temporada completa con el conjunto de los Gigantes del Cibao en Lidón. En otras informaciones también, los Toros no se quedan detrás porque anuncian la contratación del utility Payton Hurst. Así que los Toros del Este, con este versátil jugador, Payton Hurst, con capacidad de jugar múltiples posiciones para dar flexibilidad al club en sus roces desde el inicio de la temporada 2026-27. Hurst, de 26 años, bateador zurdo, puede jugar en los jardines, así como las paradas cortas y segunda y tercera base. Hurst, repetimos, con 26 años de edad. Seguimos con los Toros, porque Aaron Brut regresa a formar parte de la rotación de los Toros del Este para la próxima temporada. Estará en su segunda versión consecutiva con el Club de la Romana y viene de una destacada actuación en el 2025-2026. En 8 partidos, pues 7 de ellos como abridor, tuvo marca de 3-3 con un promedio de carrera limpia de 2.81. Vamos a ver otras informaciones que tienen que ver, señores, con el conjunto de las Águilas Cibaeñas, porque tendrán, en vez de una madrina, tendrá dos madrinas. El caso de las jovencitas, vamos a ver que tenemos por aquí sus nombres, la que van a ser madrina del conjunto de las Águilas Cibaeñas simultáneamente para la próxima temporada. Así que Nasri, Nicole Fermín Ortiz y Amaya Polonia serán las madrinas, dos jóvenes cuyos apellidos llevan consigo una parte fundamental de la historia del conjunto amarillo, porque hay que destacar que Nasri es nieta de Félix Fermín, el manager más ganador en nuestra pelota dominicana, hija de Junior Fermín, también de nieta de Luis Polonia, también es la jovencita Amaya Polonia, hija de Luis Polonia Junior. Así que las Águilas Cibaeñas continúan entre familia. Vámonos entonces a los resultados de... Vámonos entonces a los resultados del softball de la Liga de los Mocanos. El pasado fin de semana, pues se jugó la Liga de Softball Los Mocanos, donde el conjunto rojo logró 2 victorias ante el conjunto azul para igualar a 2 por bando. Hoy habrá un campeón en la Liga de Softball de los Mocanos en New York, porque la serie fue reducida a un 5-3 y no 7-4 como tenían pautada. Vámonos entonces con los resultados del softball del Club Pueblo Arriba en esta oportunidad, donde el conjunto de los Atléticos derrotaron a Tito Swing 19 carreras por 5, pero los Tito Swing lograron victoria en el segundo partido ante los Atléticos 9 carreras por 8. Los Truenos derrotaron a los Unidos Venceremos 4 carreras por 1, y Unidos Venceremos ganó el segundo partido a los Truenos 8 carreras por 7. En otros partidos jugado en el play de la Soledad, los Potros 19 por 4 a los Bravos, pero los Potros volvieron a ganar 3 carreras por 2 a los Bravos. Los Carpinteros también derrotaron en el primer partido 24 por 9 al conjunto Nosotros, pero Nosotros venció a los Carpinteros en el segundo 13 carreras por 6. Finalmente, en el play de la Laguna, los Happy Boy 5-6 para los Torres, y los Torres volvieron a ganar a los Happy Bay 6 carreras por 4. Vamos a ver los partidos para este fin de semana, donde en el Club Pueblo Arriba los Unidos se estarán midiendo a los Potros a partir de las 10 de la mañana. Esto es mañana, día 20. Entonces, en horas de la tarde, a las 2, los Bravos versus los Nosotros. En el play de la Soledad, a las 10, los Happy Boy versus los Truenos, y a las 2 de la tarde, Tito Swing versus los Torres. Mientras que en el play de los Pilones, los Halcones, en eso es Halcones, pertenece a los Halcones de play, pues los Atléticos estarán frente a los Carpinteros a las 10 de la mañana. Vamos a ver cómo juegan los equipos. Los Torres tienen 4 victorias, 0 derrotas. Los Atléticos con 3-1. Con 2 ganados, 2 perdidos, están los Potros, los Carpinteros, los Tito Swing, Unidos Venceremos, y los Happy Boy con 4 y con 1-3. Están los equipos, los Truenos, nosotros y los Bravos. Así marcha lo que es el torneo de softball del Club Pueblo Arriba Chata, que fue pues inaugurado hace un par de semanas. De ahí del softball nos vamos a los resultados de la Liga Dominicana de Fútbol el pasado fin de semana, donde el sábado el combinado de la OIM superó 4-0 a Jarabacoa FC. Josué Baez anotó goles en el minuto 5 y 48, mientras que Fraimi Lapais en el 44 y Víctor Villar en el 75. Otra goleada para Atlético Vega Real, 5-0 sobre Atlántico de Puerto Plata, donde Agustín Fernández en el minuto 16, anotó el primer gol. Delvin Martes en el 36, Luis Andrés Ortiz en el 38 y Luca Beltrán lo hizo en el 56 y el 64. Moca en un partidazo ante Cibao FC en el estadio Moca, 85-2-1. Superó a Cibao FC. Los goles de Moca, de los pies de Cristian Conga por penal y Alexander Rondón en el 82 por Cibao. Diego Le

el torneo de apertura Liga Dominicana de Fútbol Jarabacoa versus Salcedo FC y Puerto Plata versus Moca FC. Dios mediante, estaremos viajando a Puerto Plata a presenciar este partido. Ambos partidos hoy a las 4 de la tarde. Mañana los Delfines frente a Atlético Vega Real a las 4. Y Cibao FC estará recibiendo a la OIM a las 6 de la tarde del fútbol. Vamos a hablar entonces de atletismo. Nuestra velocista dominicana Marilei Paulino sigue haciendo historia en campo y pista al imponerse de manera cerrada en Atlas con un excelente tiempo de 48.73 segundos. Esto es en su modalidad de los 400 metros plano. Con esta actuación la dominicana suma 15 carreras por debajo de los 49 segundos. De esta manera iguala a la legendaria atleta alemana Marita Koch, que también tiene un total de 15 carreras ganadas por debajo de los 49 segundos. En torno al voleibol superior de España, que fue inaugurada la semana pasada, hubo actividad en voleibol femenino, donde en el grupo A, Nuevo Milenio 12-0 derrotó a Renovación Juvenil 25-16, 25-23, Estrella del Deporte 2-1 una vez más a Renovación Juvenil 5-25, 25-22, 15-12. Las Estrellas del Deporte volvieron a vencer con igual marcador 2-1 a Nuevo Milenio 23-25, 25-22, 15-12. En el grupo C hubo acción también en la cancha municipal. La cancha logró victoria 12-0 ante el Magdalena Díaz 25-10, 25-15. La Liga José Ramón García logró también victoria 2-0 ante el Club Magdalena Díaz 25-22, 25-18. La cancha volvió a ganar 12-0 en esta oportunidad la Liga José Ramón García 25-22, 25-15. En el grupo A, Estrella del Deporte tiene 8 puntos, Nuevo Milenio con 7 puntos. En el grupo C, la cancha tiene 10 puntos, la Liga José Ramón García un total de 5 puntos. En torno a la Copa Panamericana de Voleibol Femenino, las Reñas del Caribe derrotaron a México 3-2, 25-19, 21-25, 21-25, 25-20 y 12-15, mientras que los Estados Unidos dispusieron de Puerto Rico 3-1, 25-18, 23-25, 28, 26 y 26-24. Anoche, en la gran final, Estados Unidos y las Reinas del Caribe, pues Estados Unidos ganó el partido 13-0, 26-24, 25-19, 25-18. Así que subcampeones de esta Copa Panamericana, las Reinas del Caribe. En torno al baloncesto, el TBS del Distrito Nacional en su 50 aniversario, el Mauricio Báez derrotó en el partido inaugural a San Carlos 80-77, contando con gran actuación de Juan Miguel Suero, 21 puntos, Jerry Matos un total de 13, Geraldo Suero con 12, Richardson 25 puntos, Josué Grullón un total de 14. El miércoles, entonces, el Millón dispuso en un partidazo 79-74 al conjunto de Bameso. Así que Kerry Richardson 20 puntos, Jesse Zarzuela 12, Andrés Fulgencio con 12. Por el conjunto de Bameso, Juan Guerrero 20 puntos con 10 rebotes, Anderson García 18 puntos, 14 rebotes. Pero Anderson ya no continuará en el TBS porque tiene ya compromisos internacionales. Estaba esperando el visado, ya llegó y entonces se marcha, creo que es a España, que estará accionando nuestro dominicano Anderson García. Anoche hubo 2 partidos donde a primera hora Huellas del Siglo derrotó 66-65, así que Los Prados 66-65 derrotó a Huellas del Siglo, donde Manuel Camper Jr.
con 20 puntos en la

victoria en la derrota. Jason Colomé, 19 puntos. En el cierre, el conjunto de Rafael Varias superó a San Carlos 68-56. En la victoria, Eusebio Sueros, 19 puntos, mientras que por lo derrotado, Matthew Erasme, un total de 16 puntos. Para hoy continúa la actividad. A las 5 de la tarde, El Millón versus Mauricio Báez. Y a las 7 de la noche, San Lázaro estará frente al BAMES. Vamos a recordarle a todos ustedes que estamos en las deportivas de Moy Henao, fin de semana. Este espacio deportivo, dándole la bienvenida al DJ Fortachón, un hombre que aporta para el desarrollo del deporte en nuestra comunidad de Moca. Así que el señor DJ Fortachón te continúa dando mucha salud y que te llene de muchas bendiciones y siga con ese corazón abierto a aportar en favor de la juventud que tanto necesita para la práctica del deporte. Así que bienvenido a las deportivas de Moy Henao, fin de semana. Ya dimos los resultados del softball del Club Pueblo Arriba, el cual el DJ Portallón está aportando todo lo que se necesite en ese gran evento del softball del Club Pueblo Arriba. Nosotros, por nuestra parte, lo vamos a dejar con nuestra publicidad en este momento con nuestro coordinador Luis Felipe Pérez La Gacela. Y entonces Moy Henao le dice hasta el próximo sábado, Dios mediante, y luego estarán escuchando una rica música con nuestro artista, el mocano Carlos Brito. Así que adelante, nuestro coordinador, el bateador designado.

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0: Moco. Buenas tardes, Moca. Buenas tardes, República Dominicana. Esto es Caliente, ¿eh? Transmitido por la grandota del Cibao, la 99.5 FM. Ahí, como siempre, dándole gracias a nuestro Dios por darnos la oportunidad de brindarle un día más. Hoy sábado, ¿cómo estamos hoy,
1: Camacho? 19, Gustavo.
0: A 19 de mes de septiembre.
1: Casi en diciembre, compadre.
0: Sí, así es. Entonces, le damos la gracia a Dios por permitirnos estar aquí. Bienvenidos sean todos a este programa Caliente, transmitido por la grandota del Cibao. Radio Ideal, con los teléfonos 809-578-2730. Así es, mi gente. Y como siempre, un servidor, Gustavo Vargas.
1: Y Johnny Camacho.
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0: Bueno, hay una llamadita.
1: Vamos con esta llamadita, nombre de Warner Celulares, buenas tardes.
2: Muy buenas tardes, ¿cómo están ustedes? Manuel Sánchez.
0: Manuel Sánchez, bendiciones.
2: Amén, amén. Salúdame a Felipe Pérez, la gacela, que se lo pude escuchar ahorita y lo saludé y lo saludo otra vez a la gacela.
1: Él le manda saludo, hermano.
2: Pero mira, hablando de la cafetería Libia, tú sabes que hay una nueva ley, un nuevo código penal. Entonces, yo no estoy opinando de eso, pero yo considero que si tiene la culpa el doctor Jerez, el director de salud pública, es un hombre muy respetuoso y un hombre muy serio. Ese hombre trabaja mucho para Moca, el doctor Jerez, el de salud pública. Pero mira, yo quiero decir algo, hay que tener cuenta con el código penal, entonces no voy a opinar, pero yo quiero decir algo principalmente de nuestro senador, de nuestro alcalde y de nuestro presidente Luis Abinader. Saludo ese gran encuentro que realizó nuestro presidente Luis Abinader con todos los alcaldes de Moca, en los distritos municipales y con nuestro alcalde Guarocuya Cabral para trabajar con los problemas que existen en diferentes comunidades y lo que existe en Moca. Eso es gracias a ese gran encuentro que hizo nuestro presidente Luis Abinader, que ustedes saben que duró 3 días en el Cibao y vino aquí a Moca. Ese encuentro fue en una casa campestre y estaban todos esos síndicos contentísimos con nuestro presidente Luis Abinader, porque el presidente está trabajando por Moca. Pero nuestro senador Carlos Gómez, hay que decir la verdad, qué hombre que trabaja. Lo vi la Fundación Carlos Gómez y Melania Ureña, que es presidenta de la Fundación, en los asilos de ancianos, dándole medicina a los pobres en el asilo de ancianos. Pero lo vi también, vi una actividad en una comunidad de San Víctor para la reconstrucción de una vivienda que no sirve, gracias a nuestro senador Carlos Gómez. Y en los próximos días viene la oficina de pasaporte, gracias a nuestro senador Carlos Gómez. Esa oficina viene para Moca. Muchas gracias y seguimos en sintonía.
0: Ahí es, mi hermano. Gracias a usted. Hablando del tema de la cafetería Lidia, una señora que tiene aproximadamente unos 40 años, ¿verdad?
1: Sí, sí, tiene muchos años. Sí.
0: En los negocios acá en la provincia, en nuestro pueblo de Moca. Esa joven que estaba...
1: Regularmente dicen que la cafetería de los popis, ¿tú ves?
0: Sí, la cafetería...
1: Dicen así, ¿tú ves?
0: Esa cafetería...
1: No lo digo yo, lo dice la gente, ¿tú ves? No, no yo.
0: No, ahí va mucha gente de todo tipo de personas.
1: Sí, sí, pero, todo público.
0: Pero, ¿qué viene pasando? El rating que tiene esa señora en esos negocios para que alguien, de un momento a otro, venga quizá a jugar con el patrimonio de esa señora. Porque, de hecho... La joven que se querelló hasta ahora creo que no ha presentado pruebas. Solamente que se tomó un café que tenía la S fiscales de la rata.
1: Hay un video ahí donde ella va a hacerse unos masajes. Supuestamente ahí ella presenta unos vasos a una la que le va a dar el masaje, ¿verdad? Esa joven supuestamente se trasladó supuestamente a la cafetería. Le informa a la señora dueña de la cafetería sobre el hecho, y supuestamente esa misma persona dice, o la que hizo la denuncia, que la respuesta que le dieron en ese lugar, que eso posiblemente fue la máquina de café que la habían comprado como nueva en esos días, la habían llevado reciente, y que posiblemente ahí estaba el problema. Pero yo creo que si fue así o no, eso no es la respuesta de darle a un cliente. Ahora, ella falló, sí, vamos a decir, no estoy emitiendo un juicio que sí o que no, pero sí... donde se determina mediante la Dirección de Salud Provincial de aquí, mediante un...
0: Sí, que estaba ahí, estaba
1: que el doctor. Sí, existía. Irregularidades de higiene. ¿Verdad? Uh-huh. Que tenían que estar eso al día. También dicen que también no contaba con el permiso sanitario. O sea,
0: estaba vencido hace
1: estaba
0: mucho
1: pagado,
0: tiempo.
1: Ajá, hacía un año estaba vencido.
0: Sí.
1: Ahora, respecto a la... cafetería, una cafetería que es un patrimonio, vamos a decirlo así, que de la ciudad de Moca, ¿verdad? Pero no porque sea un patrimonio de Moca, no deja de ser que también esté vigilada, ¿verdad? Por las autoridades. Las autoridades tienen que estar vigentes en todos esos negocios, nada más no en ese. Nada más no en ese, porque se hizo una denuncia ahora y actuaron en ese. Tienen que estar permanentemente, Gustavo, en todos los negocios de comida, o sea, de acceso rápido, ¿eh? Comida rápida, pero esos picapollos pudieran andarlo es semanal, hermano. Ahí tienen que ver si ahí en el Lidia, vamos a decir que apareció eso, de las fecales que había ahí o la desperdicio que hay ahí. ¿Qué serán esos desechos sólidos de esta parte de atrás de esos picapollos?
0: No, en esos
1: picapollos. Dígame, hermano.
0: Esos negocios chinos, esos negocios chinos que usted ve que a veces, esos negocios, muchas veces, yo he visto muchos videos donde presentan a la rata caminando por encima del pollo. Yo no digo que eso puede ser así.
1: Bueno, Gustavo, pero... dice aquí la Dirección Provincial de Salud, ¿verdad? De España, ¿verdad? Dispuso el cierre temporal de la cafetería Lidia luego de una inspección sanitaria realizada tras recibir una denuncia sobre la posible presencia de aquel asunto de los ratones, ¿verdad? próximo a la maquinaria de café, o sea, la máquina de café, donde se dice. Ahora, también debo decirle que en el día de ayer, si no mal recuerdo, el Ministerio de Salud también estuvo haciendo una limpieza, vamos a llamarlo así, limpiando, higienizando esa cafetería.
0: Higienizando.
1: Exacto, para en los próximos días posiblemente vuelva a estar abierta al público,
0: sí,
1: ya con los requisitos que tienen que ser.
0: Claro.
1: Pero también un llamado al doctor Jerez, ¿verdad?, que está haciendo un excelente trabajo, ¿verdad? Pero también no tienen que esperar, hermano, a que un ciudadano haga una denuncia para usted verificar los negocios. Vamos con esta llamadita. Buenas tardes.
2: Buenas tardes para todos ahí.
0: Buenas tardes.
1: Darle, mi hermano, ¿cómo está todo?
2: Estamos ahí, regular.
1: Sí. Así es, hermano, sí.
2: Con mucha calor.
1: Así es.
2: Oiga, dice que lo saque de contexto. Yo quiero tratar un tema. Es sobre los intercambios de disparos que se hacen con la policía y los delincuentes. Como podemos escuchar las informaciones, en esos intercambios de disparos, nunca a un delincuente que matan lo agarran con una arma de fuego, de esa arma hecha en la casa, como se dice popularmente.
1: La arma casera.
2: Sí, es con armas profesionales. Entonces, la pregunta que yo me hago y todo el mundo se hace, muchos ciudadanos, ¿cómo la consiguen? ¿Quién se la facilita? Esa es la pregunta que todo el mundo se hace. Porque usted tiene un arma de fuego de esos calibres que presentan, que cargaba el delincuente, son armas valoradas en más de 200,000 pesos. Entonces, ¿cómo la consiguen?
1: Así es, dale. La forma,
2: gracias
1: a ti, dale. La forma que ellos lo consiguen, tú sabes que aquí en nuestro país existen, vamos a decir, muchas autoridades, ¿verdad? Dígase, guardias y policías. Igualmente muchos funcionarios y muchos ciudadanos que se dedican, mi hermano, al tránsito, a junto a esos nacionales haitianos para traer armas de toda clase. Buenas tardes.
0: Buenas tardes.
3: Muy buenas tardes.
0: Hermano.
1: Adelante, hermano. Hirohito, ¿verdad? Y
3: quiero decirle, hermano, lo siguiente. Con este gobierno, que era muy bueno en oposición, son mejores en el gobierno. Entonces justifican todo, hacen de todo. No tiene la de fachatere de un estilo, de una ética, violan todas las reglas, la moral también.
1: Son todo, hermano.
3: Eran predicadores de la corrupción, siguen, ellos son los primeros. Inclusive le echan la culpa a Lionel y se mató Antonio Guzmán por corrupción en el Palacio Nacional y Jorge Blanco le cantaron 30 años y ahora mismo también quebraron toda la empresa del Estado en sus 8 años y también quiebran a Senasa, se cogen los préstamos de Banco Agrícola, crean millares de cooperativas para quebrar el IDECO y son santicos y ellos son buenos y el otro es el malo. ¿Qué le parece? También te aumentan la gasolina, suben lo comestible, suben la varilla, suben el cemento, suben todo y se limpian como Pilar. ¿Y para qué fue el cambio? Como dice Fafa Tavera, ¿qué cambio es este? Ya usted ve todo lo contradicho, todo lo negado, tampoco le gusta aumentar los sueldos, pero se atribuye también que ellos aumentan los sueldos cuando lo aumenta el sector privado. Esto eliminan un peaje sombra y cuando usted va a pagar, le cobran, solamente le rebajan un 20%, 100 pesos, 100 pesitos menos. O sea, te decían que la gasolina era por esto, era por lo otro, y si te suben, te la justifican, y tienen su medio, y tienen su periodista, y a la hora de cuando rebajan, que eso se queda de suelo a más de la mitad, y historia arde desde 2014, y ahora mismo desde la guerra de Ucrania, nunca ha subido más después de la guerra de Ucrania, a $120 el barril, se bajó a 55, y no, subió a 70, y de una vez, o sea, rebuscó precios, subió a 70 y ahora está como en 110, pero te ponen el precio de un petróleo que está a 120 y cuando estaba a 55, que eso se llama una patraña, eso se llama coger al pueblo de tonto, de idiota y de estúpido. Y muy bien ganado, querido pueblo. Gracias.
1: Gracias a usted por el comentario, hermano.
0: Pero mire, Camacho, de lo que está hablando ese señor, tiene muchas verdades.
1: En parte.
0: Muchas verdades.
1: En parte, le voy, porque
0: me
1: no
0: voy ahí, me voy ahí.
1: Yo digo que todos son iguales. Aquí lo que sube, sube, no baja, hermano.
0: Para mí no todos son iguales, porque hay unos que roban más que otros.
1: Y no son ladrones.
0: Por ejemplo, si son ladrones como quieran, que roben poco.
1: Son igualitos, roben poco, roben mucho. Todos los políticos, todos son iguales.
0: Pero ¿qué viene pasando? Es que cuando ellos andaban en la Marcha Verde en aquellos años, ellos pusieron una cosa muy hermosa, muy bonita. ¿Sí? El mismo presidente se veía como un man, como una mansa palomita. También tenemos aquí esta, la ministra de Interior y Policía, que habló muchas cosas. Y hoy en día las cosas han sido diferentes. Ahí tenemos a un paliza donde él hablaba del combustible, que no podía ser así, que tenía que ser más barato, porque aquí no se puede vender combustible tan caro y las cosas se han virado. O sea, de lejos las cosas se ven mejor.
1: Gustavo, y la fórmula de Hito Bisonó, ¿eh?
0: Y la fórmula de Hito Bisonó, exactamente. Mire, ahí están hablando, porque en todos estos problemas y todas estas cosas que han ocurrido con mucha... ahí mismo estaban ayer haciendo como... Hicieron unos cuantos allanamientos a la gente de Senasa. ¿Eh? Ah, pero vamos a coger esa llamadita ahí. Buenas tardes.
3: Buenas tardes. Déjame un poquito de réplica, por favor. Mire, no todos iguales. Lo que hay que buscar la diferencia es qué hace usted en la silla, qué hace usted como manager de un equipo y qué hace usted cuando a usted le dan una responsabilidad. Por ejemplo, yo mencioné el 2014. Yo sé los precios del 2014, pues yo tenía un vehículo de gasol, cambié a gasol a gasolina y el mismo cambié a gas. Y había una tendencia de precio alta en ese momento y de una vez comenzó a bajar porque habían condiciones favorables para bajar. Yo no estoy negando eso. Entonces ahí no estoy igual. También tenemos un presidente como Lionel que entró en el 2005. En el 2004, bajando la combustible que Hipólito tenía alta. Yo hasta datos tengo de eso. Pero es la carne de bistec durante 7 años del 80, de 2007, 2005 a 2011, solamente subió 7 pesitos. De una vez que llegó este gobierno, subió un 100%. Eso no es igual, amigo. No, eso no es igual. Y aumentar los salarios y no aumentar los salarios como lo han hecho otros, no es igual. Y bajar los combustibles y subir los combustibles como lo ha hecho uno y el otro, no es igual, hermano. Esto hay que buscar la diferencia. Y tener responsabilidad social y compromiso social son otras cosas a la charlatanería que hoy tenemos. Muchas gracias.
0: A usted, hermano. Pues bien, mi saludo para Porfirio Reyes, también para... Rosy Mercedes.
1: Igualmente para Marino Ventura, que está en sintonía allá, y su familia en Estados Unidos. Igual a Derry Liceló, también aquí en el barrio Los López, para ella y su familia. Un saludo,
0: Bueno, pues como le iba diciendo, respecto a los asuntos del tema que estamos tratando ahorita mismo, el señor en parte tiene razón. ¿Por qué tiene razón? Porque muchas veces nosotros juzgamos al otro, pero no tenemos, hermano, quizá la base.
1: Cuando usted está en el play mirando, de lejos, no es igual que usted está con el bate en la
0: mano.
1: Lo
0: que le estaba diciendo ahorita, que de lejos se ve mejor. ¿Sabe por qué? Porque aquí los políticos se dan a la tarea de engañar a la población, de engañar al colectivo, hablándole mentiras. Pero a la hora del juego, que ya ellos tienen el bate en la mano, ellos no cumplen ni siquiera un cuarto de esa promesa que ellos le hicieron al pueblo. ¿Usted entiende? Mira ahí mismo con el asunto de la tierra rara. En eso, dime y te diré, pasaron muchas cosas en estos días. ¿Qué pasó ahí? Hicieron unas contrataciones con Estados Unidos respecto a la tierra rara. ¿Y quién sabe de eso aquí? ¿Quién ve nada de esa vaina? Porque la gente lo que está pendiente a esos faranduleros que andan ahí, a los que están cantando y vaina, ¿eh? ¿De quién dice nada de eso? De la tierra rara y de nada de lo que está pasando aquí, ¿eh? Los presidentes ahí, cuando Paliza estaba haciendo campaña y el mismo presidente prometieron muchas cosas. ¿Qué viene sucediendo? Que ellos prometen cosas que no las van a cumplir. Ahí están ellos prometiendo la carretera, la autopista Ramón Cáceres.
1: Y la de Licey también.
0: Y la de Licey también. Ahí fue el presidente inaugurado una carretera que hicieron por allá arriba, por el Jamao Norte, fue. Donde el Estado Dominicano no puso un peso en esa carretera, en esa obra. Más sin embargo, ¿quién fue a inaugurar la obra? ¿Quién fue a entregarla? ¿Eh? Nuestro presidente Luis Abinader. Pero esa obra la pagaron unos extranjeros. Eso no lo hizo el presidente de la República. Y esa gente que pagaron esa obra vinieron aquí a ver lo que ellos iban a recibir. ¿Qué fue lo que hicieron? ¿Quién se lució en esa construcción? Nuestro presidente Luis Abinader Corona.
1: No, el país.
0: No, mae, porque él fue el que lo hizo.
1: Gustavo, nuestra República Dominicana fue beneficiario, hermano, porque está bien. ¿Quién es el administrador de todo aquí, el Estado? ¿Quién es?
0: A usted lo dijo, el administrador, no es dueño, presidente. Porque eso no fue una botija que le dejaron a estos políticos. Usted lo está hablando claramente.
1: Vamos a esta llamadita. Buenas tardes.
2: Pipo, qué dato. Que fue el sector privado que hizo eso. También tiene derecho a inaugurarla, pero no a reivindicarla que fue con el dinero del pueblo. Muchas gracias.
0: Bueno, hablando del asunto de la tierra rara, en Santo Domingo, la República Dominicana y los Estados Unidos de América suscribieron un marco de cooperación para fortalecer la seguridad y la resiliencia de la cadena de suministro de minerales críticos y tierras raras, así como promover nuevas oportunidades de inversión y desarrollo vinculadas a la extracción y procesamiento de estos recursos estratégicos.
1: Vamos a coger esta llamadita. Buenas tardes.
4: Buenas tardes, hermano mío. ¿Cómo están ustedes?
0: Tony Medina, ¿qué es lo que es?
4: Que Dios lo bendiga a todos. Y un saludo especial a Junior Nuña, José Jerez Camacho, hombre que viene trabajando. Ya va a haber un hospital para psiquiátrico. Lo tuvieron al comienzo. A muchos de los que vivían peleando, gracias a Lefo, que vivía pidiéndolo, gracias a este muchacho, a Papiné López, Mivia Peralte, Manuel Mireles, que vivían fajados con eso. Esos son logros de lo que yo vivo haciendo. Oiga, ¿cuál es otro de los logros? Para que los interactivos se pongan a algo, muchos que nada más paran guardando guandules. Guandules no nace, verde. Póngase a sembrar guandules seco para que lo siembre de ese criollo que sembraba no antes. Oiga, sé que tengo yo, cogiendo el tencho y tipa, a ver si hablamos con dos o tres empresarios. Para ver cómo patrocinan dos delivery para las 12 en punto, esa hora de trabajo, a 30 o 40 gente enfermo que yo lo estoy localizando y viéndolo así entre el centro de la ciudad, que no tienen comida, que no tienen a nadie que le lleve una comida de esa del comedor, ahí se la lleva en un plato higiénico. A cada enfermo, ciego y inutilizado de eso, vaya y se la lleva a su casa para que no vaya un vehículo a matarlo atrás de una comidita. Eso se llama interactivo que le duele al pueblo. Quiero decirle algo sobre la carretera. Esa carretera fue con un préstamo internacional, la de Jamao que están hablando, ¿verdad que sí? Entonces, esa carretera es con un préstamo para pagarlo, porque es el gobierno que la está haciendo. Porque si usted me presta 500 pesos a mí y yo compro un pan y me lo comí con los 500 pesos que usted me prestó, no, que usted me lo regaló, usted me lo prestó. La gente no haya una posición vacía.
1: Un poquito de agua, Tony.
4: De Percy, que no tiene palabra para diagnosticar. Pero usted no lo ha oído a ninguno, ni los voceros del presidente, hablando de eso para gente de la mente, que se está haciendo donde estaba la cosa ya en Moca. Eso es una cosa de la más positiva para Moca. Pero yo no sé para qué que Luis está pagando unos voceros en Moca. Será para que lo tumen. Por eso que yo digo que la conquista de los alcaldes, ¿para qué ha servido si el PRM ha ganado sobre un 45 toda una vida y ahora dice que tiene un 30 y se la gano? ¿Para qué han buscado alcaldes? ¿Usted sabe para qué? Para que cobren y hablen de nosotros por atrás. Gracias.
1: Gracias a usted, Tony. Tuve Gustavo, que fue a través de un préstamo, a través de la Unión Europea, que se hizo ese,
0: A través de la Unión Europea. A través de la Unión Europea. O sea, que fueron unos extranjeros.
1: Sí, pero prestan el dinero para que se hiciera esa obra. Vamos
0: préstamo.
1: A coger esta llamadita. Buenas tardes. Bueno, eso que dice Tony. Buenas tardes.
0: Buenas tardes.
4: Buenas.
1: Adelante, hermano.
4: 4 años más.
1: Bueno. No sé.
0: 4 años más y no hay tu tía. Como
1: el Bradley, un saludo para ti, hermano, que está en sintonía.
0: Bueno, dice este muchacho que llamó ahí que son 4 años más que tiene nuestro presidente Luis Abinader. Porque nuestro presidente es el presidente de todos.
1: De todos los
0: El suyo, el mío, el de aquí, de Felipe.
1: Ahora, me gustó la aclaración que dijo Tony, ¿verdad? Que fue a través de un préstamo, no como muchos piensan, que hay muchos que piensan. ¿Qué? Porque fue la inauguración de que la hizo Abinader, ¿verdad? De que en representación, ¿verdad?, del país, claro, como tiene que ser. Pero fue un préstamo, Gustavo, según aclaran acá, ¿verdad? O sea, que fue nuestro presidente que la hizo.
0: Él fue que la hizo, sí.
1: Claro, eso lo vamos a pagar usted, yo, todo el ciudadano va a pagar esa cosita ahí, ¿eh?
0: Así mismo. Gustavo, están hablando, perdón, mi hermano mío, están hablando de un tema de este señor, de la piscina New York Green.
1: ¿Qué pasó con eso?
0: Donde ya ese señor y a la esposa de él, me parece, le cantaron 18 meses de una medida. ¿Es hermana de él? De una medida de coerción. Pero vamos con esa llamadita antes de nada. Buenas tardes.
2: Mira, ese que llamó, que vamos a seguir 4 años más. No es 4 años más, es 28, 32, 36. 40 y heroíto, cuidado más y apoyando a Carolina Mejía. Muchas gracias.
0: Allá.
1: Vamos bien. Con cortecito comercial, Gustavo. Regresamos en breve.
0: En breve estamos aquí.
1: Bradley Rodríguez.
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0: Así es, mi gente. Cogí aquí, cogí allá. Era que pensaban que le habían dejado alguna herencia o algo por el estilo, donde ellos se lucran, mi gente. Aquí no es un secreto para nadie, porque aquí los asuntos del Estado se mueven de diferentes formas. En el día de ayer estuvieron haciendo unos cuantos allanamientos a los que están involucrados en el asunto ese.
1: El 2.0, ¿verdad? Que se le sigue al caso Senasa.
0: El sistema de salud.
1: Vamos pública. A coger esta llamadita, Gustavo, a nombre de Agua Natural Plus. Buenas tardes.
2: Buenas tardes, hermano. Pregúntemele a la gacela de qué año es ese merengue, por favor.
0: Ese merengue tiene mucho tiempo, hermano.
2: El
0: eso,
2: año.
0: Eso lo cantó Wilfrido Vargas en aquellos años.
1: Ese viene siendo como de los 70, hermano, 70 y algo.
2: Ok, sí. Pero yo quiero decirle que Hirohito es muy ligero para hablar de este gobierno. Pero el pueblo dominicano sabe que Hirohito viene de la cuadra de Vincho Castillo. Y todo. Hello.
1: Sí, estamos. Escucha.
2: Y todo el pueblo dominicano sabe lo que Vincho Castillo hizo en la parroquia de La Vega. Hirohito, tú lo sabes, ¿verdad? Hirohito de Vincho Castillo se cambió al PLD. Todo el mundo sabe el desastre, corrupción y ladronismo que el PLD hizo en este gobierno, en este país. Hirohito se cambió del PLD a la Fuerza del Pueblo, donde la Fuerza del Pueblo es dirigida por el hombre más corrupto que ha habido en las últimas décadas en este país. Que me diga Hirohito a mí, ¿de dónde sacó Leonel la fortuna que tiene? Si tenía un cepillito que en la universidad, cuando él terminaba la clase, los alumnos tenían que salir a empujar ese pillín.
1: Gracias, hermano, por esa llamada. Lo que pasa es que los gobiernos, cada quien se siente bien con el que está, porque eso es, lamentablemente es así. Cada quien tiene su equipo.
0: Bueno, yo le voy a dejar claro, a nuestros oyentes por ahí que yo no tengo nada con los gobiernos. No tengo, porque tampoco.
1: No tenemos.
0: No tenemos ningún compromiso con ningún gobierno.
1: Lo que está bien está bien, lo que está mal está mal.
0: La primera es que yo no soy político porque no me gusta la política por muchas razones. Se prometen muchas cosas y hay que hablar mentiras y hay que hacer muchas cosas indecentes. Y yo. Vamos a coger una llamadita ahí, a nombre de Agua Natural Plus.
3: ¡Ey! Me da risa este último comentario, hermano. Oye. ¿Quién no conoce la trayectoria, amigo? Aprenda a conceptualizar política. Usted no sabe lo que está hablando. Pero si yo era bueno, yo no compagino con nada, con bicho. Yo soy de izquierda, con cultura de izquierda, con tradición, con mérito histórico. Entienda eso, mano. Con compromiso social, con conocimiento de política científica. Entiéndalo, mano. Entiende. Yo sí voté por Alianza, que soy fundador del Partido Trabajador Dominicano, como hombre de pueblo humilde y sufrido, no víctima. Entiéndase, hermano. Yo soy de izquierda, no de derecha. Yo soy progresista. Yo no soy atrasado. Yo soy de convicción y convencido. Yo soy de criterio. Yo he hecho muchos cursos políticos y los contacto día a día en el terreno.

0: práctico. Yo tengo memoria, yo tengo discernimiento y yo tengo libre albedrío, que voté tres veces por Peña y por Andrés. No me arrepiento de Peña, sino de Andrés Bautista. Y yo siempre uso lo que tengo que usar para concientizar al pueblo. No debo obligaciones, no me he beneficiado de nada, ni siquiera en el Partido de los Trabajadores Dominicanos, que tengo cultura de izquierda. Izquierda es lo más máximo en cualquier parte del mundo. Y aquí yo no me quedo atrás a nadie, no callado en conocimiento y preparación política. Y no soy profesional. Analizo los intereses de clase, la lucha de clase, y defiendo intereses de clase, incluyendo los suyos, hermano, y de otros que nos oyen. Muchas gracias.
1: A usted, hermano, a usted. 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
1: 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Donde Eddie Fernández usted paga el recibo de la luz eléctrica, mi gente. Y hablando de la luz eléctrica, Camacho, hubieron muchos movimientos populares en estos días con cuestión a la alza de esos recibos. A mí mismo me llegó de 15 mil pesos la luz. Parece, pero ni siquiera los que viven en Villa Elsa pagan tanto dinero de luz.
2: ¿De cuánto le llegó?
1: De 15 mil pesos.
2: Bueno, pues a un colega mío le llegó de 10, usted se le fue entonces en 15.
1: De 15 mil pesos
2: me llegó, llegó la de luz, 7.
1: Gente. Mi saludo para
2: yo Rosa. Yo no estoy en los 15, pero estoy en los 7 ya.
1: Mi saludo. Oye, para
2: yo no
1: Rosa
2: estoy en los
1: 15, Rodríguez,
2: pero estoy en los 7 ya. Y mire, pagaba a 2 y pico.
1: Mire,
2: y vamos que, en 7.
1: Mire qué sucede con la cuestión de la luz eléctrica.
2: La calor, Gustavo.
1: No, todo el mundo está usando, no es tanto la calor. Mire, el pueblo todo está cansado de tanto abuso. Quitaron a Maranzini porque se supone que Maranzini estaba abusando. Pero ahora pusieron otro ahí que se le está dando donde tiene que darle para que le pique y se retuerzan. Porque el caballo nomás se retuerce y tira dos patas cuando le dan con el fuete.
2: Suena, ¿verdad?
1: Cuando le dan con el fuete. Entonces, ¿qué viene sucediendo? Vi ahí a la activista social de los Pelegrinos, a Juan Comprés, donde de hecho hasta una caja de muertos cargaban para como un símbolo del maltrato que está sufriendo el pueblo dominicano con esa alza de la luz eléctrica.
2: Vamos a un cortecito, Gustavo, y regresamos en breve.
1: Gente,
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0: Ay, sí, así es, la política es un problema.
1: Compay.
0: La política es un problema.
1: La política es un tema.
0: 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Pero nos vamos a coger esa llamadita y a nombre de Agua Natural Plus. Buenas tardes.
2: Discúlpeme, hermano, que quería decirle otro consejo también al senador Carlos Gómez, como ha sido un hombre tan importante, como va a ser cosivado una reunión entre todos sus socios, que él, entre grupos de millonarios, de todos los millonarios de alto voltaje, de su amistad, que le dé un curso en un salón de esos salones que hay en Moca, bien grande, cómo despejarse de algo que ellos tienen que les sobra y que nunca se lo van a llevar para el cielo. Ahora para la Navidad le entreguen una funda o agua o esos viejos para que coman algo en su casa el 24 y el 31 del año que viene, que ahorita, porque estamos a nivel de un año. Vamos a aportarle a esta sociedad, senador, denle un curso.
0: Tony, usted, como, Tony. Oiga,
2: muchacho,
0: Tony.
2: El senador es un hombre tan despejado que nadie puede decir que no. Mire, usted nunca había visto a 20 y 30 interactivos.
0: Déjeme hablar.
2: A 15 y 20 fundas para que las repartan. Y Carlos Gómez, siendo que le lleguen esas fundas, sale con ellos. Los otros no. Yo no sé qué es lo que se hace en las otras fundas. Gracias.
0: Iba a preguntarle ahí al interactivo Tony Fernández respecto a la cuestión de la licencia y eso, acá en Moca, que hubo, se supone que iba a haber una
1: inauguración,
0: ahí el 17,
1: sí, la inauguración, ahora la van a proclamar, supuestamente me informaron que el 18, el jueves 18, o sea, el jueves que entra.
0: El jueves, el día jueves de esta semana.
1: Jueves de la semana que viene.
0: No sé qué
1: pasó.
0: Eso
1: es lo que me informaron. No sé si en verdad está previsto para eso, pero de todo modo, eso lo darán a conocer más adelante.
0: Sí, la oficina de Intran, que están ahí ubicada en la calle Inver, en la plaza que está
1: en
0: esquina Duarte, ahí frente al Liceo de Moca.
1: También miro ahí que el senador también hizo un anuncio donde se reunió con el director de pasaporte, ¿verdad? Que en los próximos meses también será en nuestra provincia, ¿verdad? Será colocada una dirección de pasaporte acá en Moca, que eso lo vemos positivamente, óyete, porque no, nosotros, eso es lo que tienen que hacer, hermano, los políticos, buscar las soluciones para que los pueblos, o sea, hablando lleno de nuestra provincia, no estemos atrás, pues la Vega tiene todo. ¿Por qué Moca no puede tenerlo? Ahora, si los funcionarios, lo que tienen que hacer, la función de que eso se dé, no lo hacen, no lo vamos a tener nunca. Ahora, hay que felicitar a Carlos Gómez, fuera parte de política, porque él está haciendo lo que tiene que hacer para que eso sea una realidad.
0: No, y aquí en Moca ha crecido mucho, la población debería... Ya hace mucho debería haber una oficina de pasaporte y también la oficina de Intran, que no sabemos ni siquiera quién es el director de esa oficina de Intran.
1: Claro que sí, que es un director, Gustavo.
0: Vamos allá.
1: Vamos a coger esta llamadita. Buenas tardes.
3: Gracias por toda la tolerancia y la molestia que ustedes han tenido y la participación a la vez.
1: El programa de pueblo, hermano.
3: Mano, vea, no todo es igual. Mira lo que le voy a decir. Nuestro presidente, Luis Abinader, hizo un contrato. No lo estoy inventando yo, lo estoy diciendo él. Lo dijo él, que para ir a producir hace 2 años maíz a la Guyana. ¿Cómo te ves? No lo ha hecho a nadie, solo lo ha hecho Luis, que asuma su responsabilidad. También nuestro presidente también vio en la pandemia para cero, tasa cero, uno y nada se benefició el pueblo. Fueron 270 o 300 millones de pesos. Eso no lo había hecho otro. Eso lo hizo Luis. Eso más es su responsabilidad. Pero también Hipólito Mejía y lo sigue mucho y lo quiere mucho y que tiene empatía con el pueblo. No sabía que el pueblo podía tener cosas así. Y hasta casi gana unas elecciones. Mire, quemó el arroz en los semilleros por falta de visión. Pero en contra de eso, Leonel nunca fue a un campo, era de Villa Juana, y sembró arroz, y el pueblo está comiendo hasta el día de hoy, y eliminó toda esa mafia. Una cosa es coquetearse con los intereses, y otra cosa es ejecutar lo que beneficia al pueblo, y ser serio y tener palabra en eso. Esas son las diferencias, y por eso yo sigo a Leonel Fernández, y esto que quería afusilarlo, porque ellos decían que Leonel era corrupto. ¿Y qué corrupto es? Yo analicé eso y busqué esos datos. Pero también me dijeron que Balaguer era corrupto. Yo quería poner rodillas en tierra y tirarle a Balaguer. Pero me dice Peña Gómez, oigan esto y grábenselo, que Balaguer era un hombre tan austero, tacaño, tacaño, que hacía milagros con el presupuesto. ¿Qué corrupto era entonces? Eso es lo que se quiere. Pero también le digo, Leonel, en tiempo real y preciso, con la mitad del presupuesto nacional, hizo el metro en 2 años. Hagan otro, hagan uno igual, sin experiencia, en 2 años, y un país pobre. Y si cogen un centavo prestado, ¿a que ustedes no saben por qué? Porque el PRM, vieja versión PRD, no apoyó nunca un préstamo a Leonel, eran dueños del Congreso. Y de ahí también, por esa misma vaina, boicotearon el acueducto que Leonel tenía planeado, esta clase política, planeado hacerle a la línea noroeste, y ahí introdujeron a Odebrecht para que lo sobornara a ellos, primero que a otro. Y fue que sobornó.
1: Señores, sin tiempo para más, hasta el sábado, Dios mediante. Buenas tardes y feliz fin de semana para todos. Buenas tardes.
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saben, señores, buenas tardes. Lo que duele no es el cuerno, lo que molesta es el cuchicheo. Sí. Ay, esos vecinos, esos cuchicheos, manín. Señores, buenas tardes. Bienvenidos sean una vez más a este que es la hora de Joe Veras. Hasta las 3 de la tarde, con saludito. Me voy con el saludito en Montreal, Canadá, para Eloy López. Y a su vez, él envía saludo a Ibelice López, a María López y a Jacqueline López en Boston. Iniciamos esta que es la hora de Joe Veras con este tema. Aunque me llore, se llama. Yo soy la ley.

0: lo sabe, la voy a castigar así para que sepas que yo soy la ley. La hora de Joe Veras, el hombre de tu vida.
1: El hombre de tu vida.
0: Así lo dice él. 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Hello, buenas.
2: Hello, buenas, Casela. ¿Cómo está usted? Miguel Infante, de este lado, yendo la hora de Joe Veras.
0: Hey, Miguel Infante, ¿cómo está todo?
2: Estamos bien aquí viéndolo en el kiosquito, cogiendo fresco aquí, mi amigo Casela.
0: Eso está muy bien.
2: Y un saludo a Jacinto Bretón, donde quiera que se encuentre, el hombre de tiempo para todos. Y saludo a Marianely Ramos, que está siempre en sintonía en la hora de Joe Veras. Y a Carmen Martínez, que está siempre en sintonía. A Alfredo Paulino, el original. Me va a complacer con el molde de Joe Veras.
0: Claro, claro. No, no.
2: Estaba muy querido, lo esperamos por aquí pronto. Yo quiero que usted venga un día a hacerme la visita, mi amigo Casela.
0: No hay problema, Miguel Infante.
2: Y usted sabe, me saludo a su hijo, que Dios lo llegue a un día a firmarlo, su hijo.
0: Gracias, gracias.
2: Bien. A su hijo en el deporte, ¿te va bien?
0: Sí, va muy bien, gracias, papá Dios.
2: Era Dios que llegue ese muchacho. Yo lo vi de ahí en el WhatsApp de usted, en un espacio grande, muchacho. Que Dios se lo siga bendiciendo.
0: Gracias, Miguel.
2: Bendiciones, mi amigo Casela.
0: Gracias, Miguel Infante. Esos son de los oyentes de todos los programas que maneja la Gacela y Feliz Jacinto Bretón, ya lo saben. Seguimos entonces con esta que es la hora de Joe Veras. Y con este tema, quiero saludar a Mariluz y a Miledis de León, allá en Santiago. Aunque sea un café, se llama el tema.

0: Bueno, yo también vivo esperando que compartan un café conmigo. Ya lo saben, más bueno que es así. Un tema nuevo, precioso y sonando por todos lados. De Yo de Veras, el hombre de tu vida, y fue dedicado para Mariluz y para Miledis León allá en Santiago. Vámonos con esta llamadita, hola, buenas.
1: Sí, buena, Gacela.
0: ¿Quién me habla?
1: Víctor Valdés de La Vega.
0: ¡Ey, dime, Víctor Valdés!
1: Para saludar, para que tú me saludes a Yané Santo y la Tite.
0: ¿A Yané Santo?
1: Y a la Tite.
0: ¿Y a la Titi?
1: Sí.
0: Ah, pues no hay problema.
1: Oye. Y a Capote, pómale el cuchicheo.
0: ¡El cuchicheo! No hay problema, Víctor Valdés. Mientras Capota no reclama, no hay problema. Está bien, gracias, mi hermano.
2: Y lo sabe la
0: mía. Bueno, ya lo sabe, Víctor Valdés está saludando a Yané Santos. Y a mi gran amiga y hermano La Titi, hermana La Titi.

seguimos en esta que es la hora de Yo de Veras a través de Radio Ideal, la grandota del Cibao, a través de la web para el mundo. Este tema va dedicado para Marianelis Ramos y Carmen Martínez. Ella dicen...

aquí es Motoconcho. Se paran a ver para atrás inmediatamente. Coge cuadre, se llama el tema, con dedicatoria para Marianelis Ramos y Carmen Martínez, que ellas son las que cogen cuadre en este espacio. Bueno, quiero dedicarle este pianito, este que va a sonar ahora.

0: ¡Arismerdi! ¡Felicidades, felicidades!
1: ¡Que los cumplas felices! ¡Que los cumplas felices!
0: ¡De parte de la Gacela, felicidades! Y gracias a Apolinaria, doña Ramona, que son fieles oyentes de todos los espacios que conduce y produce la Gacela, ya lo saben.

Bueno, y por aquí tengo un saludito que desde Canadá le manda Eloy López a su sobrino Alberto Colón aquí en República Dominicana. Eloy López no se pierde allá en Canadá. La primera llamadita siempre la del ¡pa! Me voy con unos oyentes que hace ratito que me están esperando. Ellos son el capitán pensionado de la Policía Nacional, Johnny Camacho, y también mi gran amigo y hermano, Pedro Ledesma. Los saludo con este tema. Se llama la doctora, el hombre de tu vida, yo verás.

0: estoy seguro que el capitán Johnny Camacho está tranquilo en su casa tomándose su traguito. Y Pedro Ledesma en trabajo, como siempre. Hombre, que trabaja ese. Así que ahí están los dos. Ya su tema dedicado para que estén tranquilos este sábado. Bueno, y como siempre recordando que para contrataciones con Joe Veras, el hombre de tu vida,
1: no le pasa.
0: 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Bueno, quiero enviar saludito para Claudia Santiago y para mi gran amiga Altagracia Castillo en los Estados Unidos.
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0: También quiero enviar saludito para María en los Montones. Y a través de ella para Mónica y para William.
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0: Bueno, Apolinar y doña Ramona, que son unos oyentes fijos también de este espacio y de muchos más que yo conduzco.
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0: también quiero enviar un saludito para Alex Bravo y familia. Guillermo Alejandro, que me está escuchando en este preciso momento, también saludito. Y en Cacique, yo quiero enviar saludito para mi comadre Ana Gómez. Ahora me voy para Villatrina, para los Montones de Villatrina. Allá quiero poner el tema de Miguel Infante, que se llama El Molde, de Joe Veras, el hombre de tu vida.

0: se llama El Molde de Yo Verás, el hombre de tu vida. Quiero agradecer la llamadita nueva vez de Eloy desde Canadá. Muy activo, muy activo. También quiero seguir reiterando las felicitaciones para Arismerdi, que hoy está de fiesta de cumpleaños. ¡La nana! Saludito de parte de Apolinar y de Doña Ramona, sus abuelos. Sus abuelos.
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0: Y reiterar el saludito para Mariluz y para Miledis León en Santiago.
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0: Y como siempre, seguir recordando que para contrataciones con Yo de Veras, el 829-342-6518, escuche, 829-342-6518. Y usted, en la presentación que usted va a hacer con Yo de Veras, usted va a escuchar este tema, usted va a solicitar este tema, así como lo solicita la Titi. Me decidí, la Titi ya se decidió. Yo de Veras, el hombre de tu vida.

Bueno, y el tema se llama Me Decidí. Yo verás el hombre de tu vida, dedicado para la Titi, siempre en sintonía. Quiero saludar a Dorly Díaz en Gurabito. También el saludito de parte de Johnny Camacho para José Ramón en La Presa. Tengo su tema por ahí que viene en breve. También para Antonio Rodríguez en Pinal Quemado, Jarabacoa. Seguimos con esta que es la hora de Joe Vera. José Ramón, míralo aquí. Ella volvió, ni cuenta, se dio el tiempo.

0: José Ramón allá en la presa, de Tavera, gozándose. Ella volvió y él no se dio ni cuenta. Darling, te tengo presente todavía, no hay problema. Recordando contrataciones, Joe Veras, 829-342-6518. El saludo reiterado para Eloy allá en Canadá. Eloy López, espero que haya contactado a Braylin.
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0: Bueno, y el siguiente tema, yo quiero dedicárselo para mi gran amiga y hermana María allá en Los Montones.

Bueno, aunque sea un café, yo quiero que compartan conmigo, Dios mío. Me va a costar ya los montones donde María para que me invite a un café. Ya que Marianely y Carmen Martínez, conjuntamente con José Santiago, su señor esposo, no quieren invitarme a tomar el café. Le voy a invitar para que en el Can Gordo Navideño el 25 de diciembre, entonces me inviten a un café. Me voy con el tema de Darling, que lo está esperando hace rato. Se llama Carta de Verano.

0: ese tema dedicado para ese gran amigo y oyente, Darling en la Soledad. También con saluditos reiterados para Antonio Rodríguez allá en Pinar Quemado, Jarabacoa. También para José Ramón en La Presa. En Montreal quiero reiterar el saludo para Eloy López. También para Ibelice, María y Jacqueline López en Boston. Y Eloy López le envía un saludo a Alberto Colón aquí a su sobrino.
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0: Yo sigo aquí recordando que para contrataciones con Joe Veras solo tiene que llamar al 829-342-6518. Yo sigo así, miren. El tema se llama Se Te Nota. Perdón, carta de verano, estate tranquila porque ya tú pasaste, ¿verdad que sí? Entonces, este sí, miren. Ay, se te nota, niño.

como siempre, ustedes saben que yo inicio con un tema y termino con uno de esos temas. Así es que me voy con este, que se llama Aunque me llores.

0: sabe y ya me voy el próximo sábado. El próximo sábado a las 2 de la tarde estaremos de nuevo con esta que es la hora de Yo de Veras. Esperando que toda mi gente se haya quedado complacido. Así es que ya lo saben, en breve, sí se puede con Guillermo Alejandro. Quédense ahí con Radio Ideal.
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0: Si no tienes, no puedes dar. Si estás deprimido, no puedes dar alegría. Si eres débil, no puedes dar fuerzas. Si eres pesimista, no puedes dar esperanzas. Si eres enojón, no puedes dar paz ni armonía. Si careces de comprensión, no puedes entender a nadie. Si eres ignorante, nadie aprenderá de ti. Si no te amas, no puedes dar amor. Si no respetas, nadie te respetará. Si careces de fe, los que te rodean siempre dudarán. Extiende tus brazos y abre tus manos para recibir con gratitud los dones y los regalos que se nos dan gratis y hay que disfrutarlos. Alegría, fe, amor, entusiasmo y dones materiales están esperando que tú le des la bienvenida. El universo está lleno de riquezas y el creador es la abundancia misma. Solo date la oportunidad de estar listo para recibirlos. Feliz día.
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Algunas frases geniales para alegrarnos el día. No robes. El gobierno odia la competencia. Las ventajas del nudismo saltan a la vista. Solo quien ha comido ajo puede darnos una palabra de aliento. Morir es como dormir, pero sin levantarse a hacer pis. El dermatólogo es el único médico que puede dar diagnósticos superficiales. La advertencia consiste en amenazar por las buenas. Me gustan los reincidentes porque no cambian de idea. La inactividad sexual es peligrosa, produce infidelidades. Hoy en día, la fidelidad solo se ve en los equipos de sonido. Hay estudiantes que les apena ir al hipódromo y ver que hasta los caballos logran terminar su carrera. No quiero trabajar como conductor de autobús porque no me gustan las cosas pasajeras. Ahorro debería escribirse sin H, para economizar una letra. El negocio más expuesto a la quiebra es el de la cristalería. Se separaron por incompatibilidad de ronquidos. Antes sufría de amnesia, ahora no me acuerdo. Después de los 60, todos pertenecen al sexo débil. ¿Eres feliz o casado? En las guerras, los soldados reciben las balas y los generales las medallas. Intenté suicidarme y casi me mato. Hay quienes estropean relojes para matar el tiempo. Tengo un sueño que no me deja dormir. Cuando todo sube, feliz día.

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3: Hola, República Dominicana, ¿qué tal? Muy buenas tardes. Desde ahora hasta las 5 de la tarde iniciamos Contacto Bachatero con la música de Amargue y Amargue, señores. Sábado ya 19 de septiembre ya, señores. Ya estamos casi mente la pelota invernal de la República Dominicana. En octubre comienza la pelota invernal de la República Dominicana. Los equipos, 6 equipos que van a disputar en la serie de invernal de la República Dominicana. Así que ellos van a participar, los 6 equipos que confrontan del equipo de la Liga Invernal de la República Dominicana. Como siempre, Carlos Peña, haciéndote tu compañía en esta hora a través de Radio Ideal, la grandota del Cibao, transmitiendo desde Moca, República Dominicana. 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Esta bachata del el Destroza Corazones, Juan Bautista, le gusta el verdugo. Esta bachata de Juan Bautista, señores, esta bachata, estoy aquí, pero no soy yo. Es el tema del Destroza Corazones, Juan Bautista, aquí está.

La presentación de Contacto Bachatero, vacilando, bachateando, ahí estaba. Estoy aquí, pero no soy yo, el destroza corazones. 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Bueno, seguimos presentando bachata a esta hora de la tarde, vacilando, bachateando, rompiendo el sábado, señores. Sábado 19 de septiembre ya es día, mes de la Mercedes, el patronales en La Vega, señores. Aquí voy a presentar la Ñuñaíto Luis Segura y esta bachata especialmente para los comandos allá en Mao, Mao Valverde, los comandos, el coronel, especialmente el coronel Esteves y el Razo Vargas, que está en sintonía, más comando que están hoy escuchando el programa esta Radio Ideal, Contacto Bachatero. La Ñuñaíto, ven que me muero, y para el primer teniente de la infantería.

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1: 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Bueno, seguimos presentando bachata a esta hora de la tarde, rompiendo el sábado. Este es Contacto Bachatero, rumbo hasta las 5 de la tarde. Bueno, señores, la verdad que estamos ya en bachata del género de la margue. Este es el sábado, señores, rompiendo el sábado, vacilando, bachateando. 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Bueno, voy a presentar, señores, para Sandy Salas y también un grupo allá en la ferretería Bate 1, también para Andrés López, que está en sintonía también. Él me pidió otra bachata del chiquitico Leonardo Paniagua, esta es bachata, Alguien Como Yo, y también Albérico Taveras, esta bachata del chiquitico Leonardo Paniagua. Aquí está.

Bachata de pelo en pecho, señores. Una bachata que se llama Bien de Amargue, señores. Del chiquitico Leonardo Paniagua, Alguien Como Yo, señores. Esta bachata, recuerdo que fue en los años 70. Estaba bachatero de verdad, joven, de verdad, Leonardo Paniagua, el chiquitico, de aquellos de la Bellonera, cuando salen de la Bellonera, señores, de las discotecas también. 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Bueno, el saludo para Josefina Rodríguez. Vaya el saludo también para Polito Rodríguez, la China. También Josefina, que está en sintonía también, Altagracia Rodríguez. Eso es en Sabana Grande La Canela. 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Ahora es el discípulo ahora de él. Aquí está, me dicen, esta bachata de Víctor Moya, el discípulo, me dicen.

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0: Bueno, seguimos. Bueno, el ingeniero Carlos Brito, que está en sintonía, todo dar también, toda esa gente de la herradura. Joselito Reyes en Barrio Lindo de la Herradura. La gente de Guayacanal está en sintonía. La gente de Los Montones, San José de las Matas, la gente de Pedregal también, Jánico en sintonía. Bueno, vamos una llamadita al aire. Hello, buenas.
1: Buenas tardes, ¿cómo están por ahí?
0: Mi amigo Miguel Infante.
1: Andrés Collado, que el diablo de Los Montones, Sajoma.
0: Oh, mi amigo Andrés Collado de Sajoma, en Los Montones. ¿Cómo está la gente por allá, mi amigo Collado?
1: Aquí estamos bien, lloviendo toda la tarde.
0: ¿Usted vive en Sajoma, en Los Montones de abajo o de arriba?
1: En los de arriba, en el cruce de la placeta vivo yo.
0: Ok, bueno, por ahí yo conozco unas amistades mías en Mezquino. Eso es la familia González.
1: Ah, sí, yo lo conozco, los González de ahí.
0: Alejandro González, el saludo para él, mi amigo, salúdemelo. Alejandro González y su familia. Ajá.
1: Son hermanos.
0: Sí. Dígame entonces, ¿para quiénes son los saludos?
1: Un saludo para Brunilda, aquí a Los Montones.
0: Ajá.
1: Y para Andreita.
0: Sígalo.
1: Y yo quiero que usted me ponga, si se puede, un disco de Víctor Esteves.
0: ¿Cuál de Víctor Esteves, el trovador?
1: Cualquiera, siento que sea por él, no se preocupe.
0: Yo lo voy a colocar, mi amigo de Los Montones, Andrés Collado, mi amigo. Carlos Peña les habla.
1: Gracias por todo.
0: De este lado, ok. Y mucha gente, recuerdo para allá, para toda esa gente en Los Montones, especialmente para la familia González, que está en sintonía ya en La Cana y Los Montones, Mezquino. Bueno, aquí voy a colocar al trovador del norte, Víctor Esteve, también para el amigo Osvaldo Cabaliz en La Canela, que está en sintonía de Víctor Esteve, señores. El amigo Andrés Collado, vamos a complacerlo con esta muchacha inmediatamente. Mi amigo Andrés Collado de Los Montones, que prefirió llamarnos, y se le agradece a él de todo corazón. Lo voy a colocar. Te acordarás de mí, de Víctor Esteves, el trovador Víctor Esteves. Aquí está.

Bueno, complacido el amigo Andrés Collado. Bueno, yo conozco una familia Collado ahí, La Herradura, en el kilómetro 2.5, toda la familia Collado. Bueno, especialmente yo llevo saludos para ese gran amigo José Espinal. 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

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Saludo para el amigo, también mi amigo personal, allá Alejandro González y la familia de ellos, allá su hermano, su hermana, allá. También llevo saludo también en Pedregal, que está en sintonía a todo dar, allá el amigo Andrés Collado. Yo quiero que él me dé una llamadita para que me le dé saludo y recuerde. Me le dé mucho saludo a Alejandro González, un abrazo, que es mezquino de Los Montones, allá. Tengo que ir para allá, donde ese amigo Alejandro González. Son muchos los años que no sé, pero yo voy directo allá porque sé dónde vive. 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Aquí voy a presentar el interno bueno para Maribel Fernández, que me pidió esta bachata. Saludo para Ramoncito Fernández y Ramón Fernández, que está en sintonía, y el niño también, que está en sintonía, y Carolina, allá en Bateuno, La Canela. Del interno, Antonio Gómez Salcedo. Aquí está.

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2: Vamos, continuamos, señores, con Contacto Bachatero a través de Radio de Ana Grandota. Bueno, en Paddington, la familia Brentón está en sintonía. También en Manhattan, también en Brooklyn, está en sintonía todo dar. Bueno, en Providence, para el colega Mario Rodríguez, que está en sintonía también. Bueno, para Andrés Rivas Alvar, que está en sintonía ya en los Dodgers del estado de Nueva York. Todas la gente, esa gente con nuestras redes sociales, llegamos donde no llegan las demás. Rompiendo el sábado, señores, a bachata, señores. Bachata que hicieron historia. Bachata que hace sentir los corazones de amargue de verdad, señores. De la bellonera, de la discoteca salen, señores. Voy a presentar, señores, uno de los requintos de Víctor Esteves, el trovador del norte, señores, el chivo Andrés. David Sánchez, señores, el tema El Chivo de Víctor Esteves, ahora es el requinto. Andrés, este es mi amigo personal, señores, David Sánchez, con el tema El Chivo. 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Aquí está El Chivo con David Sánchez.

bien, señores, Edilio Fermín, Jonathan Fermín, el compadre Máximo Santos, en sintonía ya en el bateo 1 al 11. 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El saludo para el ingeniero Eduardo Díaz de Agricultura y Libby Padilla, señores, la ingeniera Libby Padilla en sintonía. Vamos a continuar con el programa Contacto Bachatero de Amargue y Amargue, rompiendo el sábado, entrando una y saliendo otra, señores. Voy a, en el escenario, voy a presentar aquí al Universal de la Bachata, este jovencito de Santiago. Es Ay No La Mates para Pablo Guzmán Liz, mi amigo, y Leoncio Barrera y Carlos Barrera. No La Mates, el Universal de la Bachata. José Miguel, el Universal de la Bachata, señores. Ay, no la

Radio Universal. Para ti, mami. Miguel, suena lindo.

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0: 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Para mí ha sido más que un placer, señores. Será pues hasta el próximo sábado, si Dios me lo permite, a otra presentación similar. Como siempre, Carlos Peña, de mi parte, tuvo el placer. El que sigue, no se lo pierda, que es en sintonía con Miguel Arroyo Ramos. Mantenga usted la sintonía por esta radio de La Grandota del Cimao. Buen fin de semana. Me voy.
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¿Qué tal, amigos? Bienvenidos una vez a este su espacio en sintonía con Moviendo Galores por los 99.5 FM de Radio Ideal, la grandota del Cibao. Gracias al Dios Todopoderoso por permitirnos nueva vez estar con todos ustedes. Avanza el año y ya estamos en el mes de septiembre. Septiembre 19. Muchas informaciones para compartirlas con todos ustedes en este su espacio en sintonía. Qué interesante es compartir, ¿verdad?, con todos ustedes, pero sobre todo informaciones que han estado picantes al caer la semana. La Dirección Provincial de Salud intervino, cerró un negocio, la cafetería Lidia, ubicada en el casco urbano de la ciudad, en el centro del municipio de Moca, un negocio de muchos años de tener apertura, estar abierto, ¿no? Conocido en un extracto, en muchos extractos de la sociedad. La información la dio a conocer primero el impacto, es una influencer, una dama, en la que anunciaba, denunciaba, explicaba que compró varios productos, entre ellos un café, el que planteó que estaba contaminado. Supuestamente tenía unas partes, unas partículas de heces de ratón. Es a raíz de esa información que el Ministerio de Salud Pública en la provincia de Espaillat interviene el lugar. Salen a la luz pública algunas fotografías del estado del negocio y uno de los inspectores da a conocer la información de que el negocio no tenía el permiso sanitario actualizado. Después, es como una secuencia de cómo se dieron los hechos. Después, el director provincial de salud, José Jerez, en Espaillat, dio a conocer que la institución dará seguimiento al protocolo de higiene y de que ese negocio se ponga al día, ¿verdad?, con la actualización de los documentos, pero mientras tanto se mantiene cerrado. Ha habido dos tendencias: personas que están abiertamente en contra y personas que están abiertamente a favor, y nosotros como medio de comunicación debemos mantenernos al margen, ¿verdad? Simplemente dar la información. No somos poseedores de la verdad absoluta, sino que somos el medio, el canal por donde se difunde esa verdad. Lo que más conviene es que salga a la luz esa información concreta por parte del Ministerio de Salud Pública, si eso que se encontró realmente son esas partículas que dicen los estudios de laboratorio, para que no se cree precedente si no fue cierto. Ahora, si fue cierto, las mismas autoridades deben de determinar las consecuencias de esas situaciones. No se puede hacer leña del árbol caído. Es esperar a que las autoridades den la última información, el último informe, para que le expliquen cuál sería el proceso para la apertura nueva vez y que no se permita que influyan personas con mala intención sobre la empresa. Nosotros, como medios de comunicación, estamos en la mejor disposición de ser el ente de equilibrio, ¿verdad?, entre

0: Policía de Moca Cafetería lidia por supuesta insalubridad y violación a la ley 2401. La Dirección Provincial de Salud Pública de la provincia de Espaillat dispuso oficialmente el cierre de la cafetería lidia luego que la joven Maribel Camacho denunciara públicamente que había consumido un café que, según su testimonio, presuntamente contenía ese es de ratón. A raíz de esta denuncia, las autoridades sanitarias se trasladaron hasta el establecimiento para realizar una inspección con el objetivo de verificar las condiciones de higiene y sanitarias del lugar. Durante la inspección se detectó excremento de ratón en varios lugares dentro del negocio. Además, se constató que el establecimiento se encontraba operando con el permiso sanitario vencido. Ante los hallazgos, Salud Pública procedió a disponer el cierre del negocio como medida de control sanitario.
1: O sea, no tenía el permiso, se le había vencido el permiso hasta el momento.

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3: Que ya se inició la conversación para tener un sistema de alerta temprana para el municipio de Moca y Gaspar Hernández. Ya Maspuy ha dicho que tenemos una coordinación con su equipo técnico y eso son de las cosas que nosotros vamos viendo. Y cuando digo Gaspar Hernández, porque el Gaspar Hernández está al mismo nivel del mar y lo que tiene detrás es la cordillera septentrional. Un maremoto, que quizás no se dé, esperemos que no se dé, inundaría completamente la zona de Gaspar Hernández, que es algo que nosotros tenemos que ir visualizando.
4: 80 millones de metros cúbicos, una aportación específica de 0.11 hectómetros cúbicos por kilómetro cuadrado, capacidad de embalse de 845 millones de metros cúbicos.
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5: El valor de la paz implica un estado de armonía y tranquilidad, tanto a nivel individual como colectivo, en el que se promueve la justicia, respeto mutuo y la cooperación. Es la ausencia de conflicto y la convivencia pacífica, donde se valora la tolerancia, la empatía y la no violencia.
6: No hay camino hacia la paz. La paz es el camino.
7: El escudo y la semilla. En la frontera de dos reinos que llevaban años en guerra, un viejo escudo de bronce, abollado y oxidado, yacía abandonado en el fango. Un buen día, una pequeña semilla de amapola cayó justo en una de sus grietas. El escudo, acostumbrado al rugido de las espadas y al odio, le gritó con dureza: «Vete de aquí, este es un lugar de combate. Solo sirvo para la fuerza y la defensa. La guerra no tiene espacio para seres frágiles». La semilla, sin alterarse, brotó lentamente y respondió con suavidad: «La fuerza solo perpetúa el dolor, amigo. Déjame crecer». Pasaron los meses y el conflicto llegó a su fin. La semilla se convirtió en una hermosa flor roja que cubrió por completo las abolladuras del metal. Cuando los soldados de ambos bandos regresaron a limpiar el campo, encontraron el viejo escudo transformado en un nido de flores donde cantaban los pájaros. Al ver aquello, tiraron sus armas, entendiendo que el suelo por el donde peleaban era más hermoso cuando daba vida en lugar de quitarla. Moraleja: la paz no es una debilidad, es la fuerza más grande que existe. Mientras que la guerra destruye y deja cicatrices, la paz sana, transforma el odio en vida y florece allí cuando el conflicto solo dejó ruinas.

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0: 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A continuación, deportes. 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Adelante, Núñez.
1: Gracias, buenas tardes. Este es su espacio en sintonía, como siempre promoviendo valores. Y esta es la presentación de su sección de deporte o sintonía deportiva. El deporte, pasión que une a los pueblos. Emil Morales jugará con los Gigantes del Cibao desde el día inaugural de la Liga de Béisbol Profesional de la República Dominicana, Lidón. Miguel Díaz, Junior Ley y Adonis Medina, tres peloteros dominicanos que fueron parte del equipo de los Toros de Tijuana, que se proclamó campeón de la Liga Mexicana de Béisbol 2026. Un estricto llamado de atención obliga a Jeffrey Young a arrodillarse en lugar de saltar. El dominicano Eric Mejía, versión lanzador, está teniendo una gran temporada 2026 en AAA. Mejía es su carrera como lanzador. En su carrera como lanzador en las menores suma 75 juegos, 82 innings y 99 ponches. Juan Soto disparó su bambinazo número 26 de la temporada. El campo corto dominicano Jeremy Peña logró su segunda temporada de 20 o más jonrones en su carrera en la MLB. Tras dejar una efectividad de 7.76 y un whip de 1.79 en 29 entradas, Luis Castillo pasa oficialmente al bullpen de los Medias Blancas de Chicago. Directivos de la Cooperativa de Servicios ADEPE, COADEPE, hicieron el lanzamiento de honor previo al inicio de la final de división de la Liga de Verano de Béisbol 2026. Por fin se reanudaron los trabajos en el play de béisbol de José Contreras Villatina. El prospecto Leodali Debris se recupera de una cirugía exitosa en su hombro derecho, la cual se espera que ya esa cirugía se espera que lo dejes sin actividad de béisbol por lo menos 8 meses. Marilady Paulino, la dominicana Marilady Paulino, se corona como la campeona en los 400 metros en Athlos, London 2026. Los Tigres del Licey eligieron

0: Noach, Junín Veras Goico como su nueva madrina. Es hija de los destacados profesionales de la salud, el doctor José Rafael Junín, Junén González y la doctora Laura Marie Veras Goico Mejía. Estos son los resultados de los juegos celebrados ayer en las grandes ligas. Piratas, 8 carreras, Kansas City 5. Rojos de Cincinnati, 6 carreras, Chicago Cubs 4. Orioles de Baltimore, 5 carreras, Cerveceros de Milwaukee 6. Guardianes de Cleveland, 5 carreras, Atléticos de Oakland 3. Tampa Bay, 2 carreras, Medias Rojas de Boston 4. New York Mets, 6 carreras, Philly de Filadelfia 3. Chicago White Sox 8, Tigres de Detroit 11. Texas 7 carreras, Blue Jays de Toronto 1. Astros de Houston 2, Bravos 6. Colorado 4, Marineros 5. Cardenales de San Luis 1, Nacionales de Washington 9. Angelinos 0, Mellizos de Minnesota 3. San Diego 8, Marlin 2. Arizona 2, Yankees 9. Dodger 8, San Francisco 2. Con esta última información llegamos a la parte final de Sintonía Deportiva. Gracias por preferirnos. Bendiciones en esta...
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4: Seguimos en sintonía en los 99.5 FM de Radio Ideal La Grandota del Cibao. La Red Nacional de Comunicadores Dominicanos, que ayer estaba desarrollando en un hotel de Punta Cana el 10º Congreso Asamblea, ¿verdad? La red está presidida en la actualidad por José Gutiérrez y el mismo José fue reelecto, ¿verdad? Fue electo por 2 años más. Gutiérrez es un reconocido abogado y comunicador dominicano que ha nucleado en esta red a muchos escenas de comunicadores y periodistas de todo el país que mantienen un vínculo a través de la información. A continuación, vamos a colocar un reporte del periodista Sandy Familia que orienta, explica este congreso y los temas más importantes que se trataron en el mismo. Adelante, Sandy Familia.
5: Señores, saludos, gracias a la gente que camina en la línea. Esta es la plataforma que llegó para quedarse. En este momento me encuentro dando cobertura especial a la Red Nacional de Comunicadores Dominicanos, donde celebró su 10º encuentro, una jornada de confraternidad que reunió a comunicadores y sus familias en un ambiente de hermandad, integración y compañerismo. La actividad busca fortalecer los vínculos entre los miembros de la organización, promover la unidad al mismo tiempo motivar a los profesionales de la comunicación a continuar preparándose académicamente para asumir con mayor responsabilidad los desafíos del ejercicio periodístico. Escuchemos a algunos de los compañeros.
6: Hemos tenido varios congresos con expositores excelentes que han tratado diversos temas para que los miembros de la red precisamente aprovechen no solo el encuentro, sino que haya un aspecto educativo, de formación.
7: Este encuentro se hace cada año y qué bueno que mencionas esa parte de la familia, porque de verdad que es tan importante para nosotros como comunicadores podernos reencontrar, poder capacitarnos, compartir, porque muchos duramos el año completo sin vernos, pero que también podemos aquí incluir a nuestra familia y que tenemos este espacio de aprendizaje, de recreación, junto a familiares y junto a compañeros, colegas.
8: Porque somos una familia de la Red Nacional de Comunicadores, nos reunimos en un lugar específico para compartir, para capacitarnos y sobre todo para intercambiar ideas para el fortalecimiento de la red.
9: A la Red Nacional de Comunicadores, un gremio que empezó, como dijo el señor Gutiérrez, pequeñito, con un grupito, y ya hoy somos una gran familia.
10: Hermanarnos junto con la familia para que mi familia conozca a tu familia, siga relacionándose, porque ya la red no es solo un grupo de periodistas.
11: Ha sido una transformación para los comunicadores, ya que allí usted se encuentra de primera mano todas las informaciones que usted necesite. Debo decirle que de cada pueblo, de cada provincia de esta República Dominicana y también para el exterior, allí usted puede encontrar comunicadores de esta red porque tenemos presencia prácticamente en todo el territorio.
5: Más que un encuentro, la jornada se consolida como un espacio para compartir, aprender y recordar que detrás de cada comunicador también existe una familia que acompaña y respalda sus labores. Es el panorama que se vive aquí en este hotel de la parte este del país, en la República Dominicana. Sandy Familia, yo soy En la Línea.

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0: Te conozco de antes. ¿Qué canto? Estoy haciendo la canción.
1: ¿Cómo se llama?
0: No sé. 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

0: Saludos, amigas, amigos. Buenas noches, Cibao, país y mundo. Es otro espacio más, como dice un amigo mío, otro espacio más. Pero de tiempo, una hora con ustedes, en este fin de semana, como cada sábado, estaremos en vivo con informaciones, mensajes, comentarios, comerciales, ¿verdad, Felipe? Música, ¿eh?
1: Su espacio,
0: claro, su espacio,
1: la tertulia de la noche.
0: Muy buenas noches, amigas, amigos, bajo torrenciales aguaceros. Buenas informaciones para todo el Cibao. Vamos a llamarle el Cibao. Yo tengo reportes de diferentes lugares del Cibao que está lloviendo. Pero aquí en la ciudad de Moca, en sus alrededores, caen lluvias muy importantes. Nos encontramos con esa sorpresa, Felipe. Buenas noches, Felipe.
1: Buenas noches, Manuel. Ay, sí, gracias, papá Dios. Por ejemplo, aguaceros fuertes. Donde el niño mío está allá en la academia, mucha sí, agua caída. No, en Boca Chica. Han tenido que suspender un torneo que tenía.
0: Sí, sí.
1: Aquí, gracias a Dios, aquí en Moca ha estado lloviendo durante la tarde. En Juan López comenzó casi ahora, cuando yo venía saliendo. O sea que está cambiando el tiempo.
0: Cuando yo venía bajando de Juan López, hay un espacio que estaba seco todavía. Y empezó jarinita por ahí, más abajo del parque de Juan López, abajo, el parque Nicolás González. Cuando entro ya a la Vanileja, al cruce, lloviendo ya, y cuando llego a la Vanileja me encuentro que todas las calles estaban lavadas en agua.
1: ¿Y en qué venía tú?
0: Y corriendo en una pasola.
1: ¿En una pasola?
0: Sí, pero no estaba lloviendo, yo venía bien protegido. O sea, no estaba cayendo en el momento
1: que okay, yo ya había caído
0: porque
1: por
0: yo
1: ahí,
0: hice tres paraditas.
1: Había caído por ahí,
0: sí,
1: por la Vanileja.
0: Entonces, ya venían las cañadas. Y okay, cuando entro a Las Flores, había llovido mucho. Las Flores, Calá, Villa Elsa, esa zona que yo daba por ahí.
1: Sí, sí, esta tarde lloviendo.
0: Está lloviendo. Aquí. Entonces, aquí tengo un informe. Le voy a adelantar algo, Felipe. Atención, Felipe. Dice que el Instituto Dominicano de Meteorología, Indomet, informó que durante la tarde de este sábado y la noche se producirán aguaceros locales y tormentas eléctricas en varias provincias del país debido a la presencia, atención, la presencia de humedad e inestabilidad atmosférica combinada con los efectos locales. Durante las horas de la mañana, o sea, mañana, podrán gestarse chubascos aislados, tronadas sobre sectores de Santo Domingo, La Romana, San Pedro y San Cristóbal. En hora de la tarde, hoy, desde la tarde, empezaron los aguaceros locales en Monte Plata, Atomayor, Bonao. Es decir, que tenemos que estar preparados. Entonces, ahorita vengo con otra información meteorológica. Mientras tanto, 7-8 minutos, le prometemos, como siempre, buena música. Música seleccionada. Y así comenzamos la parte musical.

0: Bien, señoras y señores, 7:12 minutos, avanza el tiempo, avanza el país, sigue lloviendo, atención, una agüita muy importante.
1: Ay, sí.
0: Refrescando y trayendo el líquido sagrado del agua. Tenemos aquí la información, atención a lo que dice Indomet. Dice que en Azua, San Juan, Santiago Rodríguez, Dajabón y otras zonas cercanas ocurrirán aguaceros locales. El Indomet indicó que predominará un ambiente húmedo y caluroso en gran parte del territorio nacional con una elevada sensación térmica. Ante las altas temperaturas, Indomet recomendó, atención, ingerir suficiente agua líquida, utilizar ropa ligera, holgadas y de colores claros, evitar la exposición al sol. Eso recomienda Indomet. Dice que también Indomet vigila la parte ciclónica. El Indomet también informó, atención, Indomet también informó que mantiene vigilancia sobre una zona de aguaceros y tormentas eléctricas. Esta es desorganizada, asociado a una baja presión ubicada en varios cientos de kilómetros al suroeste de Azores. El sistema presenta un 80% de posibilidad de formación. Durante las próximas 48 horas se producirán aguaceros. Es decir que Indomet está vigilando una tormenta. Recomendaciones aquí en el caso de la ciudad de Moca y los campos, a la gente que se aleje de las cañadas y que no desafíen a los ríos.
1: Claro.
0: Traten de no cruzarlo, ¿verdad, Felipe?
1: Claro. No, y que si usted vive cerca de río, cañada o arroyo, y usted nota que viene con agua desbordada, que no normal, tenga mucho cuidado. Como dice Manuel, no se arriesgue de que a cruzar el río. No, olvídese de eso. Deje que baje. Ese tranquilo, que la vida no se va a acabar. La vida se acaba si usted se tira y se lo lleva el río.
0: Y no se acerque a zonas resbalosas.
1: También.
0: Porque hay gente que dice, no, yo déjame ponerme aquí, yo no resbalo. ¡Pup!
1: Entonces no se tiró, pero se cayó.
0: La tierra, al estar mojada, bien húmeda, produce eso.
1: Claro.
0: Recomendamos, reiteramos a las comunidades próximas, ríos, cañadas, arroyos y barrancos, que se mantengan alejados, porque el agua puede provocar accidentes, es decir, que evitemos los accidentes. Bueno, en otra información muy buena, deportiva, la velocista vegana, atención La Vega, la velocista vegana conquistó el primer lugar del Memorial Jafusa Kusosinki, que se cerró este viernes, o sea, ayer, en Krosop, Polonia. Allí, atención,
1: en pueblo, Polonia.
0: En Polonia.
1: Santo Dios.
0: Esa niña ya está lejos. Espérate que ahí. Dice que esta niña, Lirangi Alonso, rompe en Polonia, atención, allí en Polonia cerró en un tiempo de 11 segundos 28 centésimas la prueba de 100 metros para ser la que conquistara el primer lugar.
1: Ah, pero nosotros tenemos unas deportistas aquí, o unos deportistas, sí, porque tenemos varones también, que eso es increíble.
0: Pero también Marie Lady Paulino, el viernes, también conquistó los 400.
1: Sí, esa está acabando.
0: En la Liga Diamante.
1: Me voy a quitar el sobrenombre de la Gacela. Como le dicen Gacela, ya vamos a ponerla a ella porque ya yo no corro.
0: Entonces, Mary Lady Paulino dijo que ya ella cerró el año atlético, okay, con esa competencia. No vuelve a competir más.
1: El que descanse también.
0: Entonces, Felipe, estamos en la tertulia de la noche, 7:17 minutos. 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Por aquí se transmite buenas cosas.
1: Ya lo sabes.
0: Radio Ideal 24 horas con la gente.
1: Y se escucha buena música en este programa.
0: Ah. 24 horas. Programación en vivo. Programas en vivo. Y también programas enlatados, grabados. Porque estamos en el aire sin dormir.
1: Yo creo, Manuel, que esta es la única emisora que tiene tantos programas diferentes. Muchos programas.
0: Muy variados.
1: Y por eso es que a la gente de todo el país y mucha gente de parte del mundo le escuchar este emisor.
0: Al público no le gusta este programa.
1: Pero claro, le gusta el otro.
0: Sí, porque tú no puedes pretender que todo el mundo te sigue.
1: Pero muchas veces tú ves lo inverso.
0: Que a todo el mundo le gusta.
1: Muchas veces tú ves lo inverso. A los que les gusta escuchar este, no les gusta escuchar otro,
0: sí,
1: un lío.
0: Sí, yo te digo a ti la verdad. Yo mismo, hay programas que yo no lo escucho. Claro. No de esta estación.
1: Pero
0: hay programas que yo no lo escucho. Y hay espacio y yo escucho con gusto.
1: Para los gustos se hicieron los colores.
0: Pero la gente me dice, yo tengo gente que me dice, Manuel, yo lamento decirte, pero el único programa que yo escucho ya es el de usted.
1: Ya, está bien.
0: Y yo, bueno, yo no me siento mal, pero me gustaría que siempre estén como están la mayoría, sintonizando a Radio Ideal.
1: Ya.
0: La emisora de
1: la única emisora que tiene todos los colores y todos los sabores.
0: Sí. Felipe, por ahí hay algo. Usted tiene como, estamos románticos y gozosos.
1: Tengo al trío Matamoros.
0: Claro, el trío Matamoros, música seleccionada, señores. Yo me senté aquí, tranquilito, con Felipe. Y con Felipe, vamos a colocarle esta música. Dirigida a la gente, a los sectores populares, a todo el mundo. Profesionales, obreros, estudiantes, a las damas de todos los estratos.
1: A los que están acostados, los que están levantados.
0: Claro,
1: a los que están tomando.
0: Los que se están preparando para salir. Ya. Los que ya salieron. Los que están pasando ahora el agua.
1: Ya, también.
0: Pero así seguimos.

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0: Bueno, señores, hay una crisis mundial a nivel de energía y combustible. Esto es producido, provocado por los asuntos de la guerra que inició el señor Donald Trump, las guerras entre Estados Unidos, Irán e Israel. Dice que los precios de la gasolina y el diésel, el gasoil, en la Unión Europea alcanzaron esta semana sus niveles más altos desde que la Comisión Europea comenzó a registrar la serie en 2005. Es decir que en todo el mundo los combustibles se han disparado. Aquí hubo un aumento de 9 pesos. Pero el gobierno como quiere está subsidiando. O sea, el gobierno tiene un subsidio increíble. Por eso este país, que es uno de los países más pobres del hemisferio, los países pobres somos nosotros, pero como país pobre somos los países que tienen mejores precios en los combustibles.
1: Claro.
0: Hay países que lo venden más caro que nosotros. Dice que el Banco de Reserva y el Ministerio de Vivienda y Edificaciones dieron este sábado el primer picazo para el inicio de la construcción de complejos habitacionales para acabar con la falta de vivienda. En otra información, dice que Rusia anuncia la toma de 5 localidades de Ucrania. ¿Será verdad? Y otra información, Estados Unidos venderá material militar, oigan señores, por $2,700 a Ucrania. Dice, por aquí les reiteramos, aguaceros, tormentas eléctricas y calor intenso aquí en Dominicana. Vamos a cuidarnos. Una información desde Cuba. Cuba sufrió su 8º apagón nacional.
1: Santo Dios.
0: ¿Sabes lo que es un apagón nacional?
1: Ya lo sabe.
0: Eso sí es peligroso.
1: Es fuerte.
0: Con los enfermos, con la gente que están auxiliándose de energía. Por ejemplo, muchos médicos en medio de una cirugía se vayan a la vida. Imagínate.
1: Eso no se puede ni imaginar.
0: Adiós que nos pare. Que evitemos eso. Adiós que nos libre de eso.
1: No, y entonces los apagones son fuertes. La planta, yo estoy seguro que no aguantan.
0: Aquí
1: los
0: está
1: que
0: la información
1: planta
0: de los combustibles, Felipe, que tú querías.
1: Ah, bueno, dale.
0: El gobierno dominicano aumentó hasta 9 pesos por galón de algunos combustibles. Y a pesar de que destinó 1,957,7 millones en subsidios. O sea que, como yo decía, el gobierno dispuso también un subsidio.
1: Ok.
0: Porque cuando el gobierno sube 9 pesos, es porque está subsidiando por lo menos 10 o 15. O sea, yo le decía a unos amigos el viernes, cuando estamos hablando de los combustibles, digo, bueno, lo menos que el combustible debe subir, por ejemplo, la gasolina, es de 30 a 35 pesos. Y el gasoil igual. Y en la tardecita vino el gobierno y anunció 9 pesos.
1: Lo que pasa es que muchos países no tienen la culpa, pero lamentablemente también están pagando lo que está pasando para allá, fuera del país.
0: Ve responsable, atención, ven responsable, fraude Senasa. Los responsables del fraude a Senasa deben responder ante la justicia. Ayer Abinader también se refirió a eso.
1: Sí, movieron unos cuantos, se lo llevaron preso.
0: Que no se tendrá piedad contra los corruptos que roban los recursos.
1: No, el gobierno dice que el que aplique para ir preso, pues que vaya preso.
0: Felipe, el hombre tuyo.
1: Ay,
0: Donald Trump.
1: Ay, pero por Dios, yo nunca he ido a los Estados Unidos ni
0: la desaprobación de Trump, o sea, supera el 59%. Casi el 60% está en contra de Donald Trump.
1: Pero ellos tienen casi unas elecciones ahí.
0: En noviembre hay elecciones de Congreso.
1: Ah, pero Donald Trump debiera tratar de buscar. Bueno, decía yo, Manuel, que Donald Trump debiera tratar de ver cómo se va agilizando un poquito, porque entonces si vienen unas elecciones en noviembre y él está tan caliente con la gente que vive allá, es un problema.
0: Casi el 60% no está de acuerdo con el presidente Donald Trump. Ay, eso es peligroso para
1: muy
0: las
1: peligroso.
0: Elecciones que vienen, para elegir Congreso y Cámara de Representantes.
1: Claro.
0: Eso le va a hacer demasiado daño.
1: Sí, porque al gobierno que le quitan el Congreso se fuñó.
0: Y hablando de Donald Trump, dice que Donald Trump se reunirá en Venezuela este martes con la presidenta Rodríguez. Y dicen que Venezuela negocia el traslado de 4 mil millones en oro a Nueva York. Bueno, por aquí tenemos más informaciones, Felipe. La pelota se acerca.
1: Ay, sí, sí, ya, gracias a Dios. El entretenimiento dominicano.
0: Y se presenta próximamente el 16 de octubre, torneo nacional de béisbol profesional, el más popular pasatiempo de la República Dominicana, donde es seguido por la mayoría de la gente. El béisbol dominicano. Dice que el director ejecutivo de Autoridad Portuaria Dominicana, Alejandro Campo, destacó el crecimiento experimentado por el sistema portuario del país. Esto se registra desde el 2020 y las oportunidades que ofrece República Dominicana para ampliar el comercio. Dice también, en otra información, mujeres, atención, Felipe, eso nos va a gustar a todos. Mujeres ganan presencia en educación superior y empleo. ¿Oíste?
1: Eso está muy bien.
0: La mayoría de estudiantes universitarias son mujeres. Eso está súper bonito.
1: Claro, claro.
0: Antes era lo inverso. Antes era raro las mujeres que estudiaran.
1: Sí, pero es bueno que las mujeres, porque así los hombres se van dando cuenta que la mujer no es un objeto.
0: Claro. Entonces, siguiendo con lo bueno, vamos a escuchar este soncito, ¿verdad, Felipe?
1: Los compadres.
0: Los compadres.

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0: 7:37 minutos. ¿Qué le ha parecido la parte musical? Los sones que hemos colocado. Cada vez que me acuerdo del ciclón,
1: se me enferma el corazón a cualquiera.
0: Los borrachones. Mandamiento a los borrachones.
1: Una mezcla.
0: ¿Y ahora cuál fue que escuchamos?
1: El de Caimán.
0: Ahora, señor Caimán, cuidado, Caimán. Sí, entonces vamos a continuar con los temas del programa del día de hoy, el 19 de noviembre, de septiembre. Es que en breve.
1: Ahora sí.
0: De septiembre, año 2026, siendo las 7:38 minutos en Radio Ideal, le decimos que el 15 de septiembre fue el grito de independencia de los Estados Unidos mexicanos. Y desde aquí, desde esta estación y este programa, felicitamos al pueblo de México, a esa gran nación, a esa nación continental, que son hermanos nuestros, ya que son también pueblo hispano, por celebrar el pasado 15. Fecha de independencia nacional. Dice que el 15 de septiembre fue el grito de independencia. Se conmemora la noche en que el cura Miguel Hidalgo dio el grito de Dolores, así se le llamó, en el año 1810. Llamó al pueblo a levantarse en armas contra el dominio español. Las autoridades dan tradicional grito desde los balcones, palacios y demás entidades del gobierno. Es decir, que el día 15 se conmemoró la independencia nacional mexicana.

0: ¡Viva México!
1: ¡Que viva México!
0: Felicidades a los mexicanos en todas partes del mundo, especialmente en su país. Y a los mexicanos que viven en República Dominicana. Hay muchos mexicanos ya viviendo aquí. Para ello felicitamos a su pueblo por la independencia nacional mexicana ocurrida el 15 de septiembre de 1810. ¡Arriba México!

La tertulia de la noche, 8:42 minutos. Este programa es un espacio de alegría, ameno, educativo, histórico, cultural. Y desde aquí siempre estamos al ritmo del pueblo. Bueno, también el día 15 de septiembre se conmemoró el Día de la Independencia de la República de Honduras. El 15 de septiembre, cuando Honduras se liberó de la corona española. Eso fue en 1821. Honduras es un país también latinoamericano, de Centroamérica. Es un país también hispanoparlante, que habla español, que tiene muchas costumbres, igual que nosotros. Es una gran nación. Desde aquí a Honduras, donde estén los hondureños, les felicitamos por su independencia, la cual se liberó de la corona imperialista de España. Aunque el acta se firmó en Guatemala el 15 de septiembre de 1821, los pliegos oficiales llegaron al territorio hondureño, Tegucigalpa y Camayagua, el 28 de septiembre de ese año. Pero la independencia fue el 15 de septiembre. ¡Felicidades, Honduras!

0: Bien, la tertulia de la noche. Estábamos escuchando el himno de la República de Honduras y hace ratito habíamos colocado el himno de los Estados Unidos de México por celebrar sus independencias. Estos dos países que han estado de fiesta de independencia. Dice que hoy es Día Mundial de las Playas. La jornada promueve la protección de las costas y la producción de residuos, o sea, la reducción de los residuos que llegan al mar. También deben ser protegidas las especies que le habitan. Hoy es día, dice que hoy es día 19 de septiembre, Día Mundial de las Playas. Muy bonito. Bueno, hablando de días mundiales, también queremos comentar, Felipe, de que la pasada semana se hizo muy popular un video donde se apresaba a un señor mayor. Eso fue en una comunidad de San Francisco de Macorís, ya que él se encontraba recogiendo tablitas, palitos secos y haciendo carbón. Eran palitos que se vieron. Entonces, tú sabes que las instituciones cuando van a tomar una decisión o a someter a alguien, muestran las pruebas.
1: Claro.
0: Mostraron las pruebas y se notaban que eran palitos secos, deteriorados. Entonces decía el señor Hipólito, así se llama, que él lo recogió de la orilla del río. En parte también estaba ayudando a limpiar el río.
1: Claro, también.
0: Entonces nosotros no estamos de acuerdo con el carbón, con nada de eso. Somos defensores de la naturaleza. Pero en ese caso, se fue muy drástico contra este señor. Cuando se notaba que eran palos ya inservibles, eran maderitas ya, que no tenían ninguna utilidad. Y el señor se notaba que era muy humilde. Se le hicieron varias declaraciones. Se dio a ver que era una persona sin malicia. Y él dijo, no, yo estoy buscando estos palitos para hacer un carbón porque no tengo de dónde producir para sustentar. Inmediatamente vino el CEMPA con dos unidades.
1: Oh.
0: Porque era un terrorista. Y noté como más de 10 servidores del CEMPA, del Servicio Nacional de Seguridad Ambiental. Yo creo que eso son cosas que hay que pensar antes.
1: Esto es una exageración.
0: Mientras que aquí hay personas, tal vez en esa misma zona, que sacan arena de los ríos y no le dicen nada. Mira cómo está el Yuna, mira cómo están los ríos de San Cristóbal, mira cómo está La Vega. Entonces, a esa gente no le ponen atención. Entonces este señor le quieren someter a justicia porque unos palitos de la orilla del río que ya inservibles, que esos palos no sirven para nada, lo único que esos palos hacen es bloquear, ¿verdad?, el transcurrir del agua.
1: Oye, él está consciente que no estaba haciendo nada malo, porque no, claro, lo va a hacer público así. Sí. Si él quiere hacer carbón tumbando matas, se va a esconder.
0: Entonces, Felipe, oyente, eso fue. Para mí, yo lo bauticé eso de coger piedras para los machitos.
1: Así es.
0: Mientras que aquí tenemos depredadores con minas acabando, robándose la arena del río, tumbando árboles. Mira lo que han hecho en Moca. En Moca ha sido un desastre. Y muchas ciudades. Y el CEMPA yo no lo he visto por parte. Yo sí he visto al CEMPA macuteando. Porque la fama que tiene el CEMPA, atención, el CEMPA tiene una fama que es que le encanta salir a macutear con los asuntos forestales, con las aguas de los ríos, con las arenas, con los árboles.
1: Pero CEMPA, eso es
0: el servicio de
1: pero si es una división
0: del Ministerio de Medio Ambiente.
1: De Medio Ambiente.
0: Es la parte militar, es la parte represiva del Ministerio de Medio Ambiente.
1: Okay.
0: Entonces ellos salen a aplicarle la ley a los más débiles.
1: Claro.
0: Y no. Nosotros creemos que el medio ambiente hay que cuidarlo, pero no debemos atropellar a los seres humanos.
1: No, yo estoy seguro que si ellos creen que ese señor tiene una copeta y tiene dinero, ellos no van.
0: Bueno, señores, debemos pasar a otro tema. Ya, el saludo a los oyentes. ¿Tú sabes quién te está escuchando ahora? Lorenzo Estrella.
1: Ah, Dios, pero Lorenzo es una estrella. Lorenzo. Es una estrella de oyente, Lorenzo.
0: El abrazo a mi hermano Lorenzo Estrella. Debe estar acurrucadito en su casa.
1: No, yo estoy seguro que Eride Jiménez está pegado de radio.
0: Claro, también. Claro. Lorenzo, repórtanos, por favor, si está lloviendo por ahí donde tú estás. Eride Jiménez está acurrucadito.
1: Allá tiene que estar lloviendo, Marlo.
0: Sí, sí, sí. 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Felipe, aquí tengo yo, ¿sabes a quién? Lorenzo Estrella, Loro, ¿cómo está Lorenzo? ¿Cómo va a ser?
2: Ay, Dios. Está lloviendo mucho para acá, por eso no fui al programa.
0: Sí, ha caído.
2: Dámele un abrazo a Felipe.
0: Sí. Gracias. Él te responde que gracias. Oye, Lorenzo,